0: Todos quieren tener Adrián Vázquez. ¡Un aplauso! Actor, dramaturgo, director mexicano. ¿Qué más haces, carnal? ¿Vendes pozole?
1: Quesadillas allá para mi casa.
0: Pues, oye, antes que nada, bienvenido, Adrián.
1: Muchas gracias.
0: Pues he oído mucho el tráiler ahí en Netflix del Yerno. Cuéntanos un poco el contexto.
1: Sí, pues el Yerno es la historia del viaje de este personaje, su periplo de vida, en donde es un ser al que se va acomodando en diferentes estadios, en diferentes espacios, y llega a ser, sin él darse cuenta, forma parte de un empresariado y luego del gobierno, y luego lo suben como fiscal y luego termina, bueno, ya no les cuento más, pero creo que es este mexicano optimista que estúpidamente va abriéndose camino. Hay quien dice, pues, es que es un periplo muy ambicioso, ¿no? Lo mueve la ambición. Y la verdad, lo que yo creo es que el personaje de José Sánchez, lo que lo mueve es el no saber, el desconocer en qué se está metiendo.
0: El que se deja llevar así de, no, sí, pásele.
1: Exacto, al que le dice, no, tú puedes hacerlo. Ah, ok, yo lo hago. Y ahí va avanzando, pero...
0: O sea, es un personaje, se podría decir, como inocente.
1: Es estúpidamente humano. Y en esta noción de la estupidez, creo que radica la inocencia. Creo que los niños tienen esta carga también, aunque, o sea, no lo utilizo de manera ofensiva, sino esta noción estúpida de ver el mundo con total inocencia, pues, ¿no? Sí, y este personaje tiene mucho de eso. O sea, haciendo un paralelismo, si nos ponemos intensos con Shakespeare, yo lo vería como un tanto un Otelo, no por la cosa de los celos, sino por ser este personaje que confía en todos. Sí, termina confiando en todos, menos en quien tiene que confiar, ¿no? Y este personaje es igual. Va confiando en quien le va abriendo, en quien lo saluda, él va confiando. Y así lo vemos. Le vemos nosotros un destino un tanto trágico, un tanto atroz, el que le ocurre, pero que además, en lo que te decía yo, en esta noción estúpidamente humana, nos deja ver lo que vemos en muchos de nuestros dirigentes políticos y que nosotros terminamos preguntándonos cómo tal persona llegó a ser gobernador del estado de al lado y sigue en la política. Y bueno, pues...
0: O sea que va increciendo el personaje.
1: Increciendo, totalmente. Y además, o sea, para nosotros es sorprendente que hace cerca de 2 años se escribió el guión. El año pasado lo terminamos de filmar, pero muchas de las cosas que ocurren parecen una calca de lo que está ocurriendo en la actualidad.
0: Un poco como que lo que vimos en La Ley de Herodes.
1: Un poquito. ¿Qué? O sea, creo que en La Ley de Herodes finalmente Estrada nos hablaba de cosas que pasaron. Ahorita nosotros hablamos desde la ficción, pero nos damos cosas que están ocurriendo.
0: Sí, que dices, no
1: haré mucho spoiler, pero nos divertía a nosotros mucho la idea de que este personaje que llega al poder, que tiene ahora poder adquisitivo, le organiza unos 15 años a su hija fastuosos. Acabamos de ver una noticia hace un mes cabrones que se gastaron 45 millones de pesos en unos 15 años. Es como, ¿de qué estamos hablando? Y nosotros la filmamos hace un año, ¿no? O esto que está ocurriendo en el trágico y maravilloso, bello, pero tan azotado estado de Sinaloa, y que decimos, oye, nos van a decir que de ahí hubo... Nos van a cobrar derechos de autor.
0: Sí, ¿quién fue el vidente, no?
1: Exacto.
0: Son los Simpson.
1: Exacto.
0: Son los Simpson. Sí. Oye, ¿y cómo fue prepararte para este papel? Porque me imagino que, pues, en esta controversia también del amor-odio entre la política y de también, pues, de los medios, de la familia, pues hay que sacar ahí la casta, ¿no? Y preparar el personaje y decir, ¡ay, estas cosas! ¿Es amor-odio?
1: Sí, son crueles o dolorosas, pero creo que cuando, digo, yo tengo la fortuna de haber decidido dedicarme a esto como vocación hace cerca de 32 años, más o menos, y pues la verdad es que vas aspirando en la vida que te lleguen personajes como ese,
0: personajes
1: que te desafíen, que personajes que a ti mismo te resulten controvertidos, que tú mismo digas, güey, las cosas que este cabrón hace, pero saber que desde la profesionalidad lo que tú tienes que hacer es entenderlo, comprenderlo, abrazarlo, saber que todas sus decisiones son las correctas y habitarlo con verdad. Entonces,
0: y pagar tus tarjetas de crédito.
1: Y también poder vivir de ello, ¿no?
0: Sí, claro.
1: No, creo que la verdad es que para uno como actor, el tener la posibilidad de encarnar un personaje como José, que lleva, además me toca habitarlo en diferentes épocas de su vida, no solamente en una cuestión de maquillaje, sino desde la corporalidad. Ahorita que me preguntabas cómo me preparé para el personaje, digo, tuve la posibilidad en este personaje de cine aplicar lo mismo que hago en teatro, que es partir de la corporalidad y de la energía de los personajes.
0: ¿Te inspiraste en algún...?
1: No realmente. No realmente, pero es que...
0: Pero se dio.
1: Caben casi todos. O sea, casi todos tienen cosas de José y es... Eso es lo cruel. O sea, creo que la belleza de esto a lo que nos dedicamos, que podemos hablar desde un sentido del humor negro o ácido como hace la película, pero que cuando ya reflexionas, dices, no puedo creer que sigamos batallando con esto. Se supone que ya habíamos aprendido, ¿no? Ya habíamos sacado al PRI, ya habíamos aprendido y... Seguimos en lo mismo.
0: Y se marchó. Pero muchas felicidades, mi querido Adrián Vázquez. ¿Qué más viene para ti después de El Yerno?
1: Pues ahorita estamos en la promoción de la peli, esperando que le vaya muy, muy bien. Y pues ya tenemos este teatro programado a partir de junio, precisamente con Wenceslala. Y con otra obra de la autoría de tu servidor, que se llama Los que Sobran, donde actúan 5 chavos maravillosos. Estaremos allá en un teatro en Miguel Ángel de Quevedo, allá al sur.
0: ¿Cuál?
1: Rafael Solana.
0: Rafael.
1: Nada más que mi manager me regaña si digo el nombre, pero todavía no firmamos contrato. Pero sí, en el Rafael Solana vamos a estar con Wenceslala y con Los que Sobran. Tenemos ahorita también ya pactada una función en Chihuahua para presentarle Wenceslala a unos inversionistas, porque ya tenemos el guión terminado, ya queremos llevar a la pantalla grande. Los que Sobran también la estamos cocinando como serie. Tenemos ahí algunas cosas que queremos llevar de mi propia autoría ahora ya a la pantalla.
0: Pues ya que se acerque, vienen otra vez, ¿no?
1: Sí, para, con todo gusto.
0: Para promocionar Wenceslala también y Los que Sobran. Ahorita vean El Yerno en Netflix, papá, que está súper divertida, humor oscuro, humor negro. Muchas gracias, Adrián Vázquez, aquí en Polenexa. Un aplauso para el amor que me ha llegado.

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4: Amigos, sí, nosotros como buenos godines de la radio, de la televisión. ¿Qué más has sido godín tú?
5: De la radio y de las redes sociales.
4: ¿Tú?
6: Yo he sido godín de la productorcita.
4: Del ejército también.
6: Ay, sí, ¿qué recuerdas?
4: Porque recordar es vivir. Es vivir.
5: Díganos, Roberto, en tono militar. Y empezaba, Roberto,
6: ay, puros hombres ahí.
4: ¡Hombras! Vamos a escuchar a esta persona que nos llama. Aquí escuchamos, no juzgamos, pero también escuchamos a la gente que sufre esas 8 horas arduas de trabajo.
5: Y a veces más.
4: Sí, adelante.
6: Y no les paga la llamada. ¿Quién nos llama?
7: Hola, hola, ¿cómo están?
6: Hola.
7: Pues bueno, tenemos... mi nombre es Lisandro y aquí ando. Pues,
4: ¿Juan Carlos?
6: Juan Carlos.
7: Lisandro.
4: Alejandro. A ver, somos serios.
5: Sí.
4: Una, dos, tres.
6: ¿Cómo te llamas?
7: Lisandro.
6: Lisandro Mesa, el de la cumbia.
7: Más o menos.
6: Sí.
4: Lisandro, cuéntanos por eso que has pasado siendo un triste godín. Sí.
7: Pues ya saben, el típico familia, tenemos que hablar, nos vamos a quedar más horas de trabajo. Miren, se los voy a compensar con una pixita.
5: Hijo,
7: si quieren, al rato nos vamos por un Tom Collins. ¿Cómo ven?
5: No, el famoso pónganse la camiseta.
4: Sí. Hay que ponernos la, porque es tu casa, somos familia.
5: Siempre dicen que el trabajo es como tu segunda casa y ni dormir dejan.
4: Sí.
5: Me choca.
7: Ni a mi tío lo quieren tanto.
4: ¿Y qué pasó por ti, por tu cabeza, por tu corazón?
7: Pues dos cosas, pero una no se puede decir al aire y la otra simplemente está bien. ¿Qué se podría hacer?
6: Pues
4: no, no era consenso.
5: Sí,
4: hubieras
5: dicho.
4: No,
5: me duele el estómago.
4: Sí.
5: Ay, y ya.
4: ¿Te pagaron más por quedarte?
7: Pues me pagaron con una pequeño César.
5: ¿Con qué?
6: César.
7: Con una Little Caesar.
6: Little Caesar.
5: Pizza.
4: Ya llegaron las pizzas.
5: Ya.
6: Pizza.
5: Qué poca.
4: Oye.
5: ¿Y cuánto tiempo se quedó más ahí, Lisandro?
7: Unas 4 horas más.
6: ¿De noche o de día?
7: De noche.
6: El Uber, taxi.
5: La esposa enojada.
4: Sí. De menos una cubita o algo por ahí, no sé.
7: Un 5 letras pendiente.
4: Eso está tristísimo. Como un ser
5: cambia
4: con todas
5: su sexualidad.
4: Las ganas, sí. Tienes razón, eso. Ese comentario me gustó. Cambia su sexo, su sexualidad, sus ganas por una computadora.
5: Por una computadora, por unas hojas blancas.
4: Sí, por una pizza.
5: Un informe, una pizza.
6: Tan fuerte es ese problema del godinato.
4: Lisandro, hablando en serio, ¿te sientes utilizado en tu trabajo?
7: Pues utilizado, ¿no? Pero pues uno hace lo que puede.
5: ¿Cuántos años llevas en esa empresa?
7: 2.
5: No,
4: de situaciones en el trabajo. ¿Te ha soltado una lágrima?
5: ¿O te has soltado?
7: ¿De qué lágrima hablamos?
5: Pues no sabemos qué tal estén tus compañeras.
4: Bueno, eso sí. ¿Las compañeras cómo están?
7: Pues ahí también la llevan. ¿Qué se puede quejar uno?
4: De medio cachete, dice.
7: Lavándonos las manos de acá.
4: Alguien tiene que hacer el trabajo sucio.
6: Pero es que también pide mucho.
5: ¿En qué trabajas,
6: mucho,
5: Lisandro?
7: Yo estoy en una productora.
5: ¿No necesitas voces para tus comerciales? ¡Bienvenido!
6: Aquí está la productorcita. Ella es la productora.
4: No, porque hay mucho intercambio en ese momento. Sí. Las productoras hay.
5: No, pero las productoras.
4: Hay mucho rol y luego llega acá, ¿no? Vengo a hacer mi servicio.
5: Rol y roce.
4: Vengo a hacer mi servicio. Y dices, Karate Kid, ¿no?
5: Sí, la verdad, Lisandro, no. No, creo que no es una buena queja de Godín, la verdad.
4: No.
5: Ya no le des boletos, Mon.
4: Muy bien. Está bien, Lisandro. Te mandamos un abrazo. Quédate con la Monsex. Llámale porque ella hace buenas chambas.
6: Qué aburrido estuviste, Lisandro.
4: Ten por el nexo.
7: Uy, no.
6: Dale, ya, dale.

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0: Lastimosamente ya nos vamos.
1: Se acabó. Vendió lo que se tenía que vender.
0: Así
1: se
0: es.
1: Se acabó lo que se tenía que acabar.
0: Como se vino, se fue.
1: Muchas gracias.
0: Pues ya se acabó. Esto fue Polenexa.
1: Feliz inicio de semana.
0: Esperemos que les haya gustado. No gustado, encantado este programa. De prestigio.
1: Sí, 100% ante notario.
0: Uy, y sí, y déjate de prestigio. Un programa educativo.
1: Sobre todo. Sobre todo.
0: Sí. De hecho, nos basamos en el manual de Carreño para hacer nuestras secciones.
1: Sí.
0: O sea, es un programa explícito de la educación. Álvaro Gordoa.
1: Sí, se queda corto.
0: Nos instruyó para hacer este programa.
1: Superamos al maestro.
0: Sí, sí. Claro. De imagen pública, todo.
1: Sobre todo con voz.
0: No, déjate de la voz. O sea. Con la presencia, con tu presencia.
1: ¡Qué bárbaro!
0: Bueno, es que pues ya nos vamos.
1: Quemado, ¿no? ¡Qué bárbaro! Es que empezamos pura quemada.
0: Ya por favor, vamos. Despídase usted de...
1: No despedimos del hombre del dedo.
0: Antes que nada, de todo nuestro bello público.
1: Ay, muchas gracias.
0: Somos gente educada.
1: Sí, muchísimas gracias a nuestros radios. Escucha, nuestros fans, es los que van en el coche, es taxi, cierto. Uber... Y toda, sobre todo los godines que siempre están ahí atentos con ellos en la radio.
0: Es cierto.
1: A los señores, las parejitas que están en el hotel, porque también se relajan en ese momento que hacen ejercicio.
0: Y nos escuchan.
1: Ay, ponen eso. Quiero reírme un rato. En lo que agarro es energía otra vez.
0: Sí.
1: Tanto de estar haciendo. Bueno, estímulo.
0: En la escuela, ¿no?
1: Un saludo a todos los maestros que pues hoy se la llevaron bien larga descansando los chamacos.
0: ¿Por dónde se la llevaron?
1: Vieron a que descansaron un buen. Maestro siempre. Un saludito a todos los de transporte público también nos escuchan.
0: Sí, es cierto.
1: Las señoras que están en las cocinas.
0: En el hogar.
1: Aparte del lugar, hay cocinas económicas donde venden comida corrida.
0: Entonces si no es económica, ya no hay saludo.
1: Por eso aclaro. Las señoras que están en las cocinas, que están de comida corrida.
0: O sea, en todas las cocinas.
1: Es que hay cocinas de hogares y las cocinas donde venden comidas.
0: Sí, por eso, pero en general a todas las cocinas, ¿no?
1: Le damos un saludo a todos, en general.
0: Si no estás en una cocina económica, entonces ya.
1: Ok.
0: O sea, a todas las que están en una cocina.
1: Sí, saludos, sí, me retracto, ¿okay? ¿Ok? Aclarando a todas las personas, señores que están ahí.
0: Bueno, ya nos vamos. Adiós a toda la producción, a la
1: nuestra productorcita,
0: al ese Clark Kent.
1: El hombre que envició a la Monsex.
0: ¿A la Monsex?
1: Sí, lo envició. Y esas cosas malas.
0: Sí, le pega al Clark Kent. Bueno, y a la Bomboncito.
1: Que ahorita fue a rogarle a su...
0: No, la Bomboncito ahorita fue... Sí. Ya sabes a dónde.
1: Pues sí,
0: así ya se lo eché. Acuérdense que más de 5 minutos no es pipí.
1: No, ya es otra cosa. 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
0: Nos vemos, Polen XFM. Gracias, Conde de Misbir y Miriguayes Titlán. Esto es Polenexa.
2: Eso es todo, amigos.
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1: Camineros, camineras, gracias por estar aquí con nosotros. En este momento son las 7:07 en la Ciudad de México. Puede ser que con un ligero chipi chipi, o al menos cuando yo llegué acá en Polanco, en la Ciudad de México había un ligero chipi chipi.
2: Chipi, chipi, chipi.
1: Pero como ya tiene rato que entré, ya no sé. Bienvenidos todos, yo soy Tania Rincón. Gracias por estar con nosotros en La Caminera.
2: ¿Qué tal? Un gusto saludarle completamente en vivo de la Ciudad de México para toda la República. Mi nombre es Fran Evia.
3: ¿Cómo están? Mi nombre es Fergay. Bienvenidos a La Caminera. Feliz de verlos, amigos.
1: Del uno al sashimi, ¿qué tan crudo vienes?
3: Me siento estoy completamente destruido, Tania. Me siento...
1: ¿Vienes crudísimo?
3: Es que vengo bastante crudo.
1: Fue la pinky boda.
3: Fue la pinky boda del sábado en San Miguel de Allende.
1: Saludos a Carlita y a Dani.
3: A los días. Muchas a los días de. A Dani y a Carlita. La verdad es que fue una boda espectacular. La pasamos re bien.
1: Qué bueno.
3: Pero yo las bodas las mido dependiendo de cuánta gente estaba completamente astral.
1: Okay.
3: Entonces, esta yo creo que era un 99% de que andábamos ahí ya viendo cosas.
2: Hasta el pinky.
3: Hasta el pinky.
1: Uf. De lo pinky,
3: ya nada más me faltó que el pinky. En el pinky.
2: No. No, eso ya.
3: No, qué
1: abrazo,
3: bárbaro,
1: Carlita,
3: la verdad. Felicidades,
1: Dani.
3: Qué divertida estuvo.
1: Sí, que
3: muy,
1: vivan
3: muy
1: los
3: divertida,
1: novios.
3: Sí.
1: Y yo con el corazón rotísimo deportivamente.
3: Ay, Dani, que por cierto, me debes una. No me acuerdo qué apostamos, pero creo que hasta lo apostamos al aire.
1: Sí, pero
3: debe estar
1: lo
3: ahí guardado el audio.
1: Lo apostamos en el de ida.
3: Ah.
1: Y quedamos empatados.
3: No, ¿apostamos toda la clasificación o no?
1: No.
3: No. ¿No?
1: No me acuerdo, recuérdame.
3: No
1: sé. Se dijo, Karen, lo podríamos buscar en los archivos.
2: En los revivir el podcast de La Caminera.
1: De La Caminera
2: a través de todas las plataformas.
3: A la audioteca de La Caminera.
1: Se va a buscar, se va a hacer una investigación y vamos a ver qué apostamos. Porque mira, con mi memoria de Dory que me cargo.
3: No, yo también, o sea, créeme que no me acuerdo de lo que pasó el sábado, por ejemplo.
1: Es que tú también por el alcohol te destruyes las neuronas.
3: Ay, ya.
1: Eso lo decía mi mamá.
3: Sí.
1: Bueno,
3: no,
1: lo sigue diciendo.
3: No estás tan equivocada.
1: Hombre, pero qué partidazo nos regalaron.
3: La verdad, qué juegazo. Yo creo que de los juegos más buenos que se han aventado en una liguilla en el fútbol mexicano. Partidazo.
1: Sí.
3: En el 3-0 yo dije, sí, esto ya está resuelto.
1: Definido. No, al América nunca lo des por muerto y menos así en liguilla.
3: Y luego 3-3, mi Fran. Uf. En el primer tiempo.
2: Wow.
3: 6 goles en el primer tiempo. ¿Quién lo hubiera imaginado?
1: No, estuvo.
3: Y luego
1: tremendo.
3: Penal de último minuto. ¡Penal para la América! Diría Andrés Baca. Saludos. Y pues que lo falla la bomba.
2: No.
3: La bomba Martin.
1: Sí, caray. Lo tendría que haber tirado sendejas o
3: sí,
1: Brian.
3: Sí, porque pues Henry Martin lleva un rato ya lesionado.
1: Bueno,
3: y
1: es que en el partido de ida sí lo cobró muy bien.
3: Y lo cobró bien, tienes toda la razón del mundo.
1: Sí.
3: Y también lo cobró sendejas en el partido de ida, en el partido de vuelta. Pero yo creo que yo sí.
1: Oye, de sendejas no puedo creer que no esté convocado con la selección de Estados Unidos.
3: ¿What? No lo convocaron porque pues.
1: ¿Estás de acuerdo?
3: Sí, que qué raro, ¿no?
1: Qué raro.
3: Qué jugadorazos tiene Estados Unidos también.
1: Es un nivel de jugador tremendo.
3: Pero ya la selección mexicana pues no quiso venir con nosotros. Entonces pues va a ver la Copa del Mundo ahí en una playa.
2: Claro.
3: Tomás un refresquito.
2: En un sports bar.
3: Sí, porque me hubiera gustado un Quiñones. Imagínate la delantera. Sendejas, Quiñones y Vega. Vega se anda al 100. Esos tres. O Raúl Jiménez, obviamente, también.
1: ¿A Santi Jiménez lo dejas fuera o qué pasa?
3: Yo, Santi Jiménez, para mí sería mi tercera opción.
1: Ok.
3: Después de Raúl y de Hormiguel.
1: O sea, serían segunda opción a la Hormiga.
3: Sí, yo pondría a la Hormiga segunda opción. Que además viene muy bien, pues viene casi de quedar campeón de goleos.
1: Oiga, y felicidades a todo el rebaño sagrado.
3: Que le dieron la vuelta a los Tigres.
1: Mira, de verdad lo hicieron perfecto porque poco se esperaba de este combinado. Porque finalmente decías, te quitaron al Tala, te quitaron al Piojo Alvarado, te quitaron a la Hormiga. O sea, como que dices, hay bajas, ¿no?
3: A Romo,
1: importantes. Y aún así respondieron, mira, macizo.
3: La verdad está buena la
1: liguilla. Con chavitos de fuerzas básicas.
3: Qué cuadrazos tienen también.
1: Sí.
3: Jóvenes mexicanos con mucho mucho talento y mucho futuro.
1: ¿Quién para campeón, Fran?
2: México.
3: México.
2: Ra, ra, ra. Claro que sí.
1: Ra, ra, ra. Ra, ra. Bueno, en este momento son las 7:11 y les adelantamos que tendremos grandes invitados. Estará Ana Serradilla.
3: ¡Guau!
1: ¡Wow! La belleza y el talento de Ana Serradilla y un muy querido de este espacio, Jesús Zavala.
3: Que hasta, ¿te acuerdas que cuando vino íbamos a hacer una taquería?
1: Sí, ¿crees?
3: Hablamos de poner un negocio y todo.
2: Pues ahí para actualizarnos con esa sociedad en contubernio.
3: ¿En qué quedó?
2: Que además estarán también aquí para platicarnos de la película No dejes a los niños solos, la espeluznante nueva película de terror de Emilio Portes.
3: Me va a dar FOMO si no voy.
1: Qué bien supiste hilar. Sí, qué
3: ahí
1: bien.
3: Estamos, ahí estamos. Que por cierto es el tema del día.
1: ¿Cuál es el FOMO más grande que has experimentado?
3: ¿Pero qué significa FOMO?
1: FOMO. Fear of missing out.
2: Okay. Exactamente. Miedo de que te dejen fuera.
1: Exacto. Okay. Como de no estar ahí. ¿No?
3: Sí.
1: Sí. Ay, mi mamá me diría, dilo en español. Mi mamá es muy de su castellano.
3: Ya, fíjate. Claro.
1: Es que me regaña cuando digo frases gringas.
2: A ver, si es miedo de quedarse afuera. No, está difícil porque son casi puras consonantes.
1: Sí.
3: Mapa. Sería mapa.
2: ¿Eh? ¿Cómo?
3: Miedo a perderse algo.
2: Ah, sí. Wow.
1: Ay, tengo mapa.
3: Claro.
1: A mí me dio FOMO, por ejemplo, de no ir a la boda de Carlita.
3: Uf. Sí, te lo hubieras pasado perfecto,
1: sí. Pero pues los. Ahora sí que también los compromisos familiares.
3: El día,
1: ¿no?,
3: de las madres también.
1: La jefecita, Bueno, pues participen en nuestro tema del día al 55 51 66 38 49 o terminación 50.
2: Además, hoy, como cada lunes, tenemos recomendaciones de cine. Está con nosotros nuestro, ¿cómo llamarle? Nuestro cineasta de casa.
3: Claro.
2: Él es Nico, quien también es realizador de kit
1: de Fuerzas
2: La Caminera.
1: Básicas, ¿eh?
2: Exactamente.
1: Salió y está demostrando que la cantera tiene talento.
2: Y chéquenlo en redes sociales porque ya está haciendo ahí sus pininos. Hoy hablaremos de la nueva película de Mortal Kombat, de El Ritual del Nahual y de cómo se acabó por fin el drama entre Blake Lively, Ryan Reynolds y Justin Baldoni. Qué tremendo sombrerazo se aventaron.
3: Qué buen chisme es ese.
1: Luminarias. Ya quiero.
3: Oye, y tenemos también boletos para Ojitos de Huevo y también pase doble para Sam Smith. Así que comuníquense 55 51 66 3849 o terminación 50. Además de que ustedes, camineros, van a elegir la canción con la cual vamos a despedir el programa.
1: Es que hoy Sabrina Carpenter cumple 27 años.
2: Sabrina,
4: estas son las mañanitas que cantaba.
1: Ay, mi Sabrina, feliz cumpleaños.
2: Pero además también la super banda de super estrellas super internacionales BTS,
3: claro, que estuvieron
2: recientemente visitó nuestro país.
1: Ay,
2: así que los vamos a poner ahí a competir a BTS con Sabrina Carpenter. BTS tocando el tema Dynamite.

0: fuimos a ver allá al Zócalo. ¡Hola! ¡Me gusta México!
1: O dijo. Circuito interior que no, estaba qué abarrotado. Locura, ¿eh? ¿Qué sensación, eh? Pero si ustedes son más de Manchel, tenemos a Sabrina, la carpintera, ¿eh? Sabrina, la cumpleañera. ¿Sí?
0: La carpintera, Sabrina.
1: Pero dicen que talla muy bonito la madera, ¿eh?
0: Sí, sí, sí. A ver cómo suena esta canción de Manchel. Ahí está Sabrina Carpenter. Hoy es tu cumpleaños. Voten por Sabrina Carpenter porque hoy es su cumpleaños.
2: No, sí, pero es que BTS es que
1: Sabrina.
2: No, yo soy ARMY. Yo soy ARMY, sí, y bueno, las ARMYs pero... ahorita están, mira, ahí picándole para que gane.
0: Ay, pero es cumpleaños de Sabrina
2: BTS. Pero pues luego la podemos festejar otro día, mi Fran. Otro
1: yo voy a votar por Sabrina.
2: Yo voy a votar por BTS.
0: A lo mejor hasta le gusta BTS.
1: Tú
0: a
1: Sabrina, nada más quieres seguidores.
2: Sí, Sergio Bajo Gay.
1: Vamos con rolitas, son las 7:15 de la noche, estamos en vivo.
0: Y vamos a escuchar a continuación Blondes Have More Fun, las güeras tienen más diversión, de Angel Blue. 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Ya comenzó La Caminera.

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1: Ya estamos de regreso en La Caminera.

0: Caminero, son las 7:39. Gracias por seguir con nosotros. Estamos muy en vivo.
1: No, bueno, solo Fer.
0: Bueno, sí, cierto.
1: Sí, los demás venimos, la verdad, frescos.
0: Nosotros estamos frescos, este que todavía no se recupera de la boda de la Carlita. Sí. Ten decencia, Fer, de venir a trabajar.
1: No soy así siempre, señor director.
0: Oigan, estamos muy contentos porque, que ya se los prometíamos al principio del programa, se va a estrenar este jueves, No dejes a los niños solos, una película que sin duda promete muchísimo y por eso está además Emilio Portes, que viene a platicarnos. Gracias por estar aquí, Emilio.
2: Muchas gracias por invitarnos.
0: Nos vas a contar de qué va, ¿eh?
2: ¿Sí o quieren verla ustedes mismos?
0: También, también, todo. Y tenemos el gusto de que nos acompañen dos de sus protagonistas, Ana Serradilla y Jesús Zavala.
1: Bienvenidos.
0: Ana, qué gusto verte.
3: Ay, qué felicidad. Sí. Gracias por invitarme.
0: Estás idéntica.
3: No, hazme la buena.
0: Jesús, no, sí, ya le dije. Duros, ¿eh? Fuera del aire le dije, ¿qué haces? ¿Qué cremas? ¿Qué rituales mismo de belleza?
3: Está cañona. Pactos con el diablo. A claro. Las películas con Emilio Portes, uno tiene acceso fácil y directo.
4: Te dan reseteo facial de juventud. Sí.
2: Pactos con el diablo.
0: Oye, sí. Cuéntenos, ¿cómo que una película de thriller y terror?
3: Thriller. Hay que traer a Marta de Baile ahorita.
0: Exacto. Soy hija perdida de Marta de Baile.
1: De suspenso.
0: Cuéntenos, ¿quién quiere? ¿Quién quiere contar?
4: No, es que vi señales de que me acercara sí, más.
1: Claro, pero, como de béisbol.
4: Okay. No, tú, Ana.
3: Ah, no, que yo me acerque más o que yo les platique.
4: No, que tú platiques.
3: Que yo les platique. Bueno, les cuento que No dejes a los niños solos. Es una película ambientada en los años 80.
0: Okay.
3: Es terror psicológico. Trata de Catalina, que soy yo, una madre que deja a sus niños solos. En aquella época era normal, a nosotros todavía nos dejaban solos. A ustedes probablemente, no, ustedes ya no, sí, ustedes son chiquitos.
1: No, sí, me tocó el no le abras a nadie.
3: Sí,
1: no,
3: o sea, sí les tocó también que sí, los dejaran solos.
0: Y con mis hermanos también, o sea, éramos niños,
3: o sea, era
0: pero nos
3: normal.
0: Dejaban solos, sí.
3: Era normal, podías llegar a tener una nana, pero era un privilegio que era muy extraño, o más de bebitos, pero realmente a nosotros nos dejaban solos. Y es nomás un ratito.
2: ¿Ustedes?
5: Sí.
3: Ah, pero no los dejan solos. No. Hoy por hoy ya no. Es que ya no.
0: No, baby, sí, o sea, hoy ya es bebé. Claro.
1: Y no se pierde el programa, ¿eh? Un saludo.
3: No. Le vamos a dar
4: también
3: ideas.
4: También está en vivo.
3: Sus hijos ahorita para muchas ideas. Y bueno, como la época está ambientada en los 80, no celulares, sí se acostumbraba a dejarlos solos un ratito. Catalina, que es el personaje que yo interpreto, tiene que salir a resolver unos asuntos de una casa que acaban de adquirir. Es una reciente viuda. Perdió a su marido en un accidente automovilístico, consigue una casa y unos zamponazos se la quieren atorar. Y tiene que ir a resolver este asunto porque, o sea, es una mujer sola. Ahorita la mujer empoderada se usa. Antes no. Antes la mujer tenía el pie en el cuello y estaba bastante sometida. Y creo que es, vamos a encontrarnos una Cata que vive justo eso. Y por un lado está en una casa donde le van a pasar cosas con los monstruos de carne y hueso en la casa que está Marquito, que es el personaje que interpreta Zavala. Y en la otra están los niños viviendo cositas que trae la casa. Que traía cositas incluidas. Muchos dirán que traía cositas y muchos dirán que él probablemente sea producto de una enfermedad mental. Los más racionales la van a tener que ver para descifrarlo.
1: ¡Ah! ¡Está bueno! ¡Uy, bien,
3: ¿verdad? ¿Se les antojó? Se las vendí ching.
1: Ya este jueves, ¿no? Hay que aventar ya.
3: Este jueves, pero desde el jueves. No se esperen al fin de semana. Sean los primeros.
1: Sí, oye, que además, así como escucha usted, está con nosotros su realizador, Emilio Portes, que hemos tenido la fortuna de verte con varios trabajos dentro del género del terror, pero me atrevería a decir que como en subgéneros, ¿no? Terror comedia, terror pues más de sustos, y está como en el suspenso, ¿no?
2: Sí, creo que las primeras eran horror comedy, ¿no? Como Pastorela, La Casa de Juan Pérez, eran películas de comedia coqueteando con el terror y muy desmadrosas. Luego Belcebú era como 100% terror, bastante violenta. Y esta no es tan así, o sea, no es tan salvaje. Y como dicen, es un terror más psicológico, porque de eso va la película. Es en la casa a donde se mudan los niños, donde se quedan solos, hay una entidad que le hace creer a cada hermano por separado que su hermano lo quiere matar.
0: ¡Ay! ¡Ay, okay! Sí.
1: Oye, ¿y cómo estableces el tono de una película de terror? ¿O en qué momento sucede? ¿Desde el libreto? ¿Desde la idea original ya traes el tono?
2: Pues desde el libreto, pero cuando se lo pasas a actores tan talentosos como Emo Jesús, realmente le dan esa tridimensionalidad y nos dan sorpresas. El año pasado que estuvimos festivaleando la película en Sitges, Guadalajara, en Ferato, Macabro, Fantasporto, estrenamos en Rotterdam. Nos dimos cuenta que la primera media hora de la película la gente se ríe mucho, como si fuera una comedia. No nos lo esperábamos, pero está padrísimo porque es el momento en el que hacen empatía con los personajes y después de media hora se acaban se les empieza a borrar las sonrisas.
0: Vienen matarrisas.
2: Vienen los matarrisas.
0: Jesús, ¿tú ya habías experimentado este género anteriormente o está siendo como tu primera experiencia en un tema así?
4: De lleno, sí. Es que me tocó en una película de terror, pero era de mis primeros trabajos y tuve muy poquita acción en esa película y me quedé con ganas de spam. Sí. Estaba tan Sariñana. Y y pues me quedé con ganas de experimentarle más al terror, porque aparte somos muy fans del terror. Entonces, aquí pues empezamos a leer esto y fue de qué chingón. Qué cool. Wow. Qué interesante. Y anotando algo extra para lo del jueves, vayan. Porque se van a enterar del final probablemente si alguien se los platica.
3: Wow. Sí, adelántense. El final está contundente.
4: Sí.
3: ¿No?
4: Okay. Por algo tanto entonces, movimiento en tantos festivales.
1: Cero spoilers. Oigan, sí. Y tuvieron, porque normalmente también se dice que cuando se filman, se graban películas así, hay situaciones paranormales durante el rodaje. ¿Hubo algo como rarillo que quieran compartir? ¿Pasó algo?
4: Sí.
3: Pero claro que sí. Sí, sí, sí pasaron. Las dos que ya hemos contado mucho que yo no sé cómo, ya no se la saben. Era que en la casa de los niños, en el closet, había una mancha que de hecho viene en el guión. Ajá. Y pues yo creo que fue como que así de quién se adelantó con la ambientación, y fue como de no, mancha, nadie ha hecho nada de ambientación. Wow. Venía con la casa.
1: La producción, nadie.
3: No, sangre.
2: Ya que había surgido la casa y todo, abro el closet. Uf. Y veo la sangre. Una mancha de sangre vieja. Y le mando la foto a Anel y digo, es ya viene con mancha.
3: Y yo no ¿sí? manches.
1: No, y qué buen scouting.
4: Alguien se adelantó.
3: Sí, qué buen scouting.
4: Sí. Y no cobró.
3: Exacto.
0: Oigan, y hablando de ambientación, cuéntenos también y llévenos de la mano para entender lo complejo que puede llegar a ser pues viajar a otra época, los 80s, sí. En el tema de la moda.
3: Del hablado. Hay cosas que no se decían y de pronto se te escapan, desde el ok hasta el no mames. Pues no decíamos no mames.
0: No.
3: Hay muchas cosas, como hablaban a mí que me toca ser la mamá. Yo me basé en cómo me hablaba mi mamá a mí, las cosas que decía, las frases que te soltaban, te voy a lavar la boca con agua y con jabón, sí. ¿Sabes? Ese tipo de cosas, los bailes, uso una chamarra de ella, que me la prestó, una cosa cuero divina roja, de cuero. Me basé mucho en ella, en su como baila, eran los bailes que hacía mi mamá. Porque no es de pronto tan fácil, no es lo mismo haber vivido los 80s de chiquito que de grande, que vienes cargando los 70s, ¿no? Entonces sí fue ahí un trabajo de tengo que escanear a mi mamá en aquella época.
0: Y muebles,
3: todo.
2: Nos pasa mucho que en la película, cuando la gente la está viendo, dice, mi mamá tenía eso estaba en la cocina.
1: Wow.
2: Las sábanas eran idénticas a las de mi hermano, de mi hermana.
4: Lo que suena en la televisión.
2: Hay
3: Verónica Castro.
4: Sí.
0: Mala noche.
1: Ajá. Oye, y ahí para armar, digamos, pues el tiempo en el que sucede la película, ¿cuál es tu principal fuente de información o de la producción? ¿De dónde fue de donde más extrajeron?
2: Pues de la vida, o sea, en realidad cuando llegamos ¿cómo se llama? O sea, todas las cabezas de departamento son como de nuestra edad, y entonces pues fueron consiguiendo como esas cosas, ¿no? Pero lo más interesante es que cuando todos llegamos a las primeras lecturas, todas las cabezas de departamento decían, yo a mi hermano casi le hice eso, o a mi hermana un día casi me no sé qué. Tienen historias así o peores, ¿no? Y sí, o sea, de repente pues de eso va la película, ¿no? O sea, ¿cómo demonios sobrevivimos los 80s de niños sin matar a alguien
4: que seguimos vivos.
2: O que seguimos vivos de milagro, ¿no?
4: Oye, libres.
1: Sí, sí. Oye, mire, ¿qué tan complicado es trabajar en la dirección con en un tipo de película así con niños?
2: Pues no, no tan complicado, porque encontramos al nuevo Marlon Brando y
1: ¡ay, serio!
2: Leonardo están DiCaprio.
4: Muy caño.
1: O sea, Leonardo DiCaprio en Critters 4.
0: Y lo dice Jesús, que también eres, exacto, niño actor.
4: Y Corey Feld, niño actor, sí.
5: ¿Y cómo fue esto? El casting y para llegar a estos niños futuros grandes actores.
4: Perdón, ahí estoy bien. La he estado regando todo el día hoy. A ver, proyecta, teatro. Cuando llegamos a la primera lectura, me acuerdo que estábamos todos en la mesa y estaban estos dos chiquitititos ahí sentados. Y yo dije, ok, ya le había echado ojo al guión y dije, ¿quién se va a echar la plática para explicarles cómo va a ser esto? Que no se espanten, que no se saquen de pedo. Y la madurez, el profesionalismo con el que leyeron, interpretaron. Hay unos momentos en los que usan ciertas palabritas, ¿no? Que usamos también de niños, pero que no nos dejaban nuestros papás. Y yo decía, ay, ahí viene la palabra. No, ellos dándolo todo, de verdad.
0: ¿Qué edades?
4: Tenían que Ricardo.
6: 8 y 9.
4: 8 y 9.
3: Pero se ven más chicos. Ricardo Galina todavía se ve más chico.
4: Sí.
6: Y en la película le hacía de más chico.
3: Ajá, de más chiquito aún.
4: Pero el cómo se apropiaron del texto, del guión, de los personajes, estando en la misma casa, haciendo la lectura con todo mundo, cero intimidados, ellos segurísimos con sus personajes, y el resultado en pantalla es increíble. Se llevan la película. Yo creo que van a tener un futuro espectacular. Ya lo están teniendo.
3: Ya lo tienen.
4: Sí. Pero ya en la casa del actor nosotros, ¿verdad?
3: Ya chochando nosotros ahí. En delegados de la...
4: Exacto, en delegados.
0: ¿Me firmas este?
4: Exacto.
0: Oigan, se antoja mucho. Este jueves es importante que todos llenemos las salas.
4: Sí.
3: Desde el jueves.
4: Desde el jueves.
2: Quieren ir de pinta como en la primaria. Ya va a estar la película del jueves.
0: Aplica, porque el viernes no tenemos que llevar a los chiquillos a la escuela. Entonces claro, nos podemos desvelar nosotros.
4: Y eso es muy bueno. Vayan, llévense a los niños y niños lleven a sus papás. Y niños grandes de millennials también lleven a sus papás.
5: ¿Crees que sea
3: a partir, partir de qué edad?
2: Si vieron Stranger Things.
1: Ya. Ok.
2: No, es B15. Entonces iban con un adulto. Y no creo que.
0: Que les explique.
4: Sino que apliquen la del hotel todo incluido. De tú dices que tienes tanta edad a la hora de pagar. Tú en el
6: desk ahí dices eso.
2: A mí uno de mis traumas es que me acuerdo que La Venganza de los Nerds no me dejaron pasar.
1: No. O sea, La Venganza de los Nerds, no.
2: Berrinchazo.
1: Chale, pero bueno, pero llega La Venganza. Porque tenemos esta cinta de Emilio Portes, No Dejes a los Niños Solos, que se estrena este jueves. Hoy con nosotros su director y además Ana Serradilla y Jesús Zavala. Y en este momento los vamos a invitar a ser partícipes de una dinámica radiofónica tan dinámica que tiene utilería. ¿Para qué? Ya lo verá usted. Esto es ni más ni menos que
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1: El cofre de preguntas super trascendentales en La Caminera, una dinámica que consta de un cofre lleno de preguntas, todas ellas super trascendentales aquí en La Caminera. Hoy con nosotros Emilio Portes, Ana Serradilla y Jesús Zavala. La primera pregunta super trascendental es para Jesús. Ay, Jesús Zavala.
4: ¿Ahora qué?
1: ¿Te gustaría? ¿O si acaso ya se han acercado a ti que tu personaje Hugo Sánchez tuviese algún espacio en algún lado, en alguna arista de este Mundial 2026?
4: Hubo un acercamiento. Sí, se consideró el regresar después de 10 años con el personaje, pero es un tema avanzar por cuestión de personajes, derechos y todo eso. Pero creo que se estaba encaminando y fue hasta este momento, después de tantos años, que dije, ay, estaría cool. Sí. Igual y el copete me llega un poquito más atrás, pero
1: ya,
4: estaría
1: cool. Es retro, ¿no?
4: Sí, pues ya a la edad de la pareja de Hugo Sánchez, ¿no? La del asilo. Sí. Pero estaría padre que tuviera ahí un espacio, una participación. Un encuentro con el verdadero Hugo Sánchez.
1: Ah, no, bueno.
5: Uy, sería.
4: Eso sería Avengers Endgame. Bye. Eso sería. Nunca lo conocí, pero un día me dijeron, Moy Chiver, uno de los productores de estoy con Hugo Sánchez. Y yo, no mames. Yo estaba preocupado porque pues no sé si lo iba a tomar bien o mal el que usaran su nombre para un personaje así. Y ya fue cuando comentó le encanta el personaje, lo ama. Y yo, Descanso.
5: Lo acaba de ver Tania Rincón acá, ¿sí? Convivir con el
1: Venta Pichichi.
4: El jueves, lo invitamos a nuestros tacos.
0: Los tacos.
4: Sí, sí, hay que invitarlos.
0: Corte
4: el
0: listón. Sí,
4: sí, sí. Y se piña y trompo y todo.
0: Sí, todo.
5: Se echa una chilena y corte una piña de trompo.
4: Exacto.
5: Siguiente pregunta para nuestros invitados. Esta es para Ana. Ana, esta es para ti.
3: A ver.
5: Tú eres Ana.
3: Sí.
5: Cerradilla.
3: Sí.
5: ¿Cuál ha sido el momento más divertido que viviste junto a Marta y Gareda en algún proyecto que tuvieron juntas?
3: El momento más divertido tiene que haber sido en Las Juanas, porque ahí trabajamos juntas. Uh-huh. Ay, es que estuvo rudo ese proyecto.
5: Uno que sea Jordi, no me lo vas a creer. Un momento así.
3: Ay, es que... De Jordi no me lo vas a creer, no. Bueno, que trabajábamos muy cañón. Justamente hace rato estábamos platicando que el corte de la anda más cañón que tengo es de Las Juanas y fue de 21 horas.
5: ¡Ay!
3: Y éramos todas, o sea, se lo aventó Marta también. Así le van a decir, le puede decir Jordi, no me lo vas a creer. Tengo un corte de la anda de 21 horas.
0: Pero así, de no parar.
3: De 21 horas. Horas. Wow. Antes era una cosa impresionante. Sí. No es lo más divertido, pero es lo más impactante y trascendental.
0: ¡Wow! ¡Qué locura! Y se viene la siguiente pregunta del cofre de preguntas súper trascendentales. Contestan todos. Okay. ¿Perdonarían una infidelidad tipo de su pareja con su mejor amigo o amiga? Ahí está fuerte.
4: No. Ay, no. Volteamos a ver a Ana.
0: Todos me voltearon a ver a mí. No. Contestar así de Ana. ¿Tú
4: no, es que faltas.
3: No, pues,
4: sí,
3: no.
4: Nos tardamos.
3: Que,
4: nos tardamos.
3: No, es que sí es.
4: Está
3: es
4: fuerte.
3: Muy,
4: fuerte.
3: Sí. Está muy fuerte. Sí. Yo creo que. Pues tantito amor propio, ¿no?
4: Sí.
3: ¿No?
4: Sí.
3: Sí.
0: Y aparte pierdes a los dos.
3: Que sean muy felices. No, al contrario. Salimos ganando. Perdiéndolo salimos ganando. Sí. Perdón. Sí.
0: Cierto, cierto.
3: Sí, sí. No. Pero no. Se nos quitaron de encima dos garrapatones.
0: Exacto.
3: No, no, sí. Cállate.
4: Al fin se enteró
3: sí,
4: uno.
3: Sí, sí, sí. Claro, claro.
1: Ah, ¿me toca? Ok, muy bien. ¿Alguna vez en esta larga carrera en los medios de comunicación te has sentido decepcionado, decepcionada? Esta pregunta es para quien quiera contestar.
4: Entramos los tres. A ver, primero Ana.
3: Ay, me la echan a mí decepcionado como actor. Pues todo el tiempo. O sea, la pregunta se contesta solita. Es obvio. No hay carrera más injusta que esta. Y dura. Y es súper, es de resistencia y de aguantar, no. Y es muy fuerte, muy, muy fuerte. Entonces imagínate si no te puede llegar a decepcionar. Pero creo que eso mismo te hace más fuerte y te hace valorarla más y te hace que todo lo que llegues a realizar lo valores de otra forma y también lo pongas en el lugar que merece, ¿no? Uh-huh. Hay cosas que, o sea, lo tienes que poner en la jerarquía. Ya no puede ser tan importante. Yo puse siempre mi carrera como lo más importante y llegó un momento en mi vida que dije, ¿qué hice? Y fue demasiado tarde. Y luego dices, la carrera no es justa. Y yo poniéndola aquí cuando no tenía que estar aquí. No hay prioridades.
1: Oye, y de repente, digo, para quien nos esté escuchando que a lo mejor quiera perseguir esta carrera, alguien que ya tiene pues un nombre como lo tienes tú, un lugar en la industria, un rostro tan conocido, ¿en algún momento se hace más sencillo o?
3: No, cada vez se vuelve más difícil. Porque justamente tú dices, tienes un tiempo en la industria o un nombre conocido, los chavitos de pronto ya luego o no te conocen o te confunden con otros actores o simplemente ya no es suficiente porque las plataformas y los influencers han tomado un lugar y si tú no entras en ese juego, pues te vas te quedas desplazado, ¿no? Entonces, de pronto es un poquito duro.
5: Uf. ¿Y ustedes qué opinan con respecto a esto de que los influencers? Hace poco Vogue me dio una polémica sobre un influencer que se llama Aaron Mercury, que entró a una novela y hubo otro actor que dio su opinión al respecto. ¿Ustedes cuál sería como su posición sobre esto?
3: ¿Cómo me vuelven a mirar?
4: No, o sea, yo creo que a mí me ha tocado trabajar con muchos amigos, compañeros, colegas que vienen del mundo influencer y creo que una cosa no está peleada con la otra, siempre y cuando estés preparado, te apasione, ha habido trabajos, y no nada más en México, en el mundo, de personas que salieron de redes sociales y que dan actuaciones impresionantes. Uh-huh. Y creo que si nosotros dedicándonos a esto de lleno desde hace 20 y tantos años, no paramos de prepararnos y de ver cine y de... Porque eso es algo muy actual en las nuevas generaciones. De no, es que no veo películas, no, es que no veo... No, pues es que te tienes que preparar. O sea, uh-huh. tienes que actualizarte, como bien dice Ana, con lo que se está produciendo y haciendo hoy en día. Yo no estoy peleado y no creo que exista una pelea entre un mundo y el otro. Siempre y cuando hagas tu casting, hagas tu prueba, te ganes el personaje... Cualquier persona es bienvenida a hacerlo. Así empezamos muchos, hace 20 y tantos años que entramos a este reality infantil, todo el mundo hubiera dicho, oye, pues ¿cómo van a entrar a actuar? Y pues fue un camino largo de prepararse, de estudiar, de ver mucho cine, ver mucho televisión. Hay también un cierto desdén hacia lo que se hace nacional, televisión o cine. Y no, hay que aprender de dónde viene nuestro melodrama, nuestro terror, nuestro cine. Entonces, creo que mientras estés preparado y hagas bien tu chamba, que venga quien tenga que venir, no pasa nada.
0: Y en tu caso, Emilio, ¿cómo hay cabida en tus repartos para estos talentos que vienen de redes sociales con números importantísimos en TikTok? Oigan, y tiene 10 pues millones de seguidores.
2: No, yo en mi
0: ¿qué parte, priorizas? En tu caso, ¿qué priorizas para seleccionar a tu talento?
2: Que haga el match el personaje con la persona, sea actor, influencer, lo que sea. O sea, el tema de los influencers tampoco está peleado porque dentro de esa gente de los influencers, hay gente que lo hace diario. Entonces también ese trabajo escénico muy modesto con un celular diario, pues es como estar en la novela diario.
3: Tablas,
2: bien,
3: tablas.
2: Mal, regular, y hace tablas, o sea, los celulares es una nueva televisión. Sí. Entonces, de ahí a lo mejor falta formación, estudios, uh-huh. pero puede estar el talento. Ahora eso tiene que pegar con el personaje. Al final sí puede ser muy famoso y eso, pero lo que se busca en un casting es el personaje con la persona, con ya sea actor. Uh-huh. Es como los no actores, a veces el no actor, un niño, por ejemplo, a veces no es actor. En uh-huh. nuestro caso sí eran actores, pero sí. A veces muchos casos viejitos no, pues tráete a la señora, porque es la señora, ella es, ¿para qué uh-huh. le buscamos más?
3: Cuéntales la chica del teléfono.
2: Claro.
3: Tenemos un caso así en nuestra película, sí, extraordinario.
2: Es una compañera que es actriz, pero en realidad Aileen hace más como publicidad y así, y nos la recomendó la chica de extras, y es una de las escenas que está en el tráiler, es la escena de David Lynch, es muy enigmática, y de repente pues no era alguien que ni Ana ni yo conociéramos, porque todos medio se conocen, ¿no? Uh-huh. En teatro, en tele, y dijimos, pues vamos a ver, ¿no? Y era una escena difícil.
3: Súper complicada.
2: La primera toma nos puso la piel chinita.
3: Ay, no. La chica del vestido azul que está llorando en el teléfono y del llanto. No, de un ataque de risa pasa al llanto, que no es nada fácil. Órale. Esa transición. Se la aventó y aparte rápido, ¿eh?
2: Sí,
3: pues prácticamente de una, dos, tres tomas. Nos enchinó y quedó en el tráiler la toma. Y la chava es espectacular.
2: Y la escena
3: espectacular.
2: Es de las favoritas, ¿eh?
3: Ajá.
2: Esa
3: una
2: es muy buena.
3: Súper escena.
0: ¡Wow!
2: Entonces puede venir uh-huh. de publicidad.
3: Totalmente.
2: Sí, influencer.
3: Aquí no se desdeña a nadie.
1: Eso.
3: El talento es bienvenido.
1: Eso.
0: Siguiente pregunta del cofre es para ti, Ana.
3: Ay,
0: Ana,
3: Jesús.
0: ¿Cómo has superado los diferentes peros para encontrar todas las razones buenas para seguir con tu carrera de actuación?
3: ¿Los peros?
0: Ajá. Sí, de pronto hay castings, hay papeles que te dicen, pero no quedaste, pero nos faltó. Pero...
3: Ay, pues es justo lo que hablábamos antes. Es esta resistencia o... Creo que más que los peros, hay que encontrar el para qué pasó. Todo tiene... Yo creo que los personajes... El personaje que era para ti. Ninguno te lo arrebataron o es que será para... No, eso no existe. Todo es perfecto y el personaje que tenías que interpretar... lo estás interpretando. Y el que no lo está haciendo la otra, no porque te lo quitaran o porque... Es porque era para ella.
0: Claro.
3: Y creo que es para eso. Y a veces son para un fracaso o a veces es para un éxito, pero todo tiene un para qué. O para crecer o... A veces uno aprende más de los fracasos que de los éxitos.
0: Cierto.
3: Por mucho. Entonces creo que le busco más los para qués que los por qués.
0: Yeah.
1: Tenemos más preguntas super trascendentales. ¿Sí? Ah, ¿sí? Ok.
5: La última.
1: Yo tengo una pregunta super trascendental. Además de esta pregunta super trascendental, que ahorita me surge para Jesús. Habiendo sido niño actor, ¿cómo es ahora ser un adulto actor y trabajar con niños actores?
4: Pues duele la rodilla y y la calvicie y todo, sí, es fuerte. Fíjate que aparte Ricardo en una obra salió de mi hijo.
1: Wow.
4: Después de haber hecho esta película. Y ahí pegó más, porque en la película pues no eran mis hijos, pero acá que ya era mi hijo, fue como, ay, ¿en qué momento pasó todo esto? Pero es increíble cómo ves, recuerdas y encuentras razón a muchas cosas que te pasaron a ti de niño. Verlos trabajar ya con la película terminada, ya ver su trabajo en pantalla. Lo decía hoy en la mañana con Ana, nos recordaron de qué se trata esto, que es disfrutarlo, es divertirse, ir a trabajar, y nos pagan por hacer lo que más nos encanta hacer. Y eso se veía con estos niños, esa diversión que tenían en el set con Ricardo, que estuve ensayando para esta obra, y que veían lo bien que la pasaba. Digo, claro, o sea, entiendo el por qué insistí y quise estar ahí hace 20 y tantos años, y que tal vez mis papás estaban ya tirando la toalla y era de no, por favor, no, y lo entiendo. También es muy bonito ver voy a sonar súper tía, pero es que ya vienen con otro chip estos muchachos, ya vienen bien revolucionados. Ver la agilidad mental que tienen, el cómo se manejan en esto, está muy cañón. Entonces es muy bonito ver también a niños cuidados ya por la industria, ¿no? En esta película que transcurre por toda una noche, se teloneó toda la casa para grabar de día, aparentando que era de noche, con horas cuidadas, con muchas cosas que, bueno, en nuestros tiempos no existía.
3: Explotación pura. Cortes de landa de 21 horas para todos, parejos.
4: Sí, verlos a esa edad en una industria algo un poquito más cuidada y al ojo, es importante eso de resaltar, y es bonito de ver.
0: Y que dices, ya avanzamos.
4: Avanzamos, muchachos.
0: Sí, claro, sí. Qué alegría.
4: Sí, sí, sí. Ya hay horas de sueño. Qué bueno.
0: Destinadas. Oigan, gracias por haber estado con nosotros. Estamos muy contentos. Nos la antojaron demasiado. Ya queremos que sea jueves.
4: Ay, sí, vayan. Porque la verdad, bueno, un dato es que ha estado en 27 festivales internacionales de cine. Lleva 22 premios internacionales. Wow. Entonces, más allá de que nosotros hagamos esta película con un equipo inmenso y súper talentoso, creo que tenemos que estar orgullosos del producto nacional que da cara a México en muchos festivales y en muchos países. Entonces, este es uno que con mucho cariño y mucha pasión por el terror, que también somos muy buenos en México para el terror y abarrotamos salas de películas internacionales, pero hay que apoyar el nacional. Es un producto muy chido.
0: No dejes a los niños solos, ya en cines este jueves, de verdad, imperdible. Muchas gracias.
3: Gracias.
4: Muchas gracias.
0: Emilio, gracias por estar aquí con nosotros.
1: Muchas felicidades.
0: ¿Vamos
1: muchas
0: con Rolita? Gracias.
1: Claro que sí. ¿Qué les parece si escuchamos esto que se llama Mariposa Technicolor, de la nominada al premio de la Academia Laura Pausini? ¿Qué tal ese dato? 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

0: Ya escucharon, se vienen las recomendaciones de cine y series que ver en la pantalla grande o en la pantalla chica. Y para eso está con nosotros nuestro querido Nico.
1: ¡Sí! ¿Qué pasó, Nico?
2: Bienvenido.
3: ¿Qué onda? Otro lunes más para hablar de cine.
1: Eso. Eso.
0: Ah, yo quería empezar con el chisme.
3: No, espera, primero lo más.
0: No, espérate.
1: No comas ansias, dice, no comas ansias.
3: Lo mejor para el final, porque se viene un chismesazo, la verdad.
0: Uy, algo
3: que
0: está bueno.
3: Viniendo, se ha cocinado durante años, pero.
1: Oye, sí.
3: Al igual que se ha cocinado la primera película que vamos a hablar el día de hoy, que es Mortal Kombat 2.
0: Oh, ¿te acuerdas, Fer?
1: Cuando, sí, cuando
0: no
1: vimos la 1.
0: No, no,
1: no, éramos unos niños.
2: No creo, ¿eh?
3: Les tocó toda esa onda
1: pues
3: de.
1: ¿Salía el Ariu?
0: Sí, pero
1: no,
0: de...
1: no, no, no, no, no, no.
3: Vamos.
1: No, ¿qué pasó?
0: ¿Sabes qué? Vámonos, Fer.
1: Ese es Street Fighter.
0: ¿Quieren que me lleve a mi tío Fer?
1: Que también próximamente estrena nueva película.
0: ¿Quieren que vaya con mi tío Fer a comprarle su cocol?
2: Acuérdate, la de Mortal Kombat, la de las peleas.
0: Sí.
1: A muerte.
2: Los combates a muerte.
1: Es que justo ahí sí son a muerte, porque en Street Fighter nomás es pelea callejera, como su nombre lo indica.
0: O sea, yo estaba más fiel a morir,
2: están al tiro.
0: Bye.
3: Y pues...
0: Sí, bye.
1: Sí, bye, sí, bye.
3: Pues justamente si como Fer son fanáticos de Mortal Kombat...
1: bien.
3: Esta película
1: claro.
3: Es para ti, porque...
1: Ay, qué suerte.
3: Literalmente es ver el videojuego en el cine.
1: No, me encanta. Oye,
0: ya me vi, no comprando boletos.
1: No, ya me vi yendo a cenar.
2: Vamos a ver al personaje favorito de Fer Guy en la gran pantalla, que es ni más ni menos que el Ken.
1: ¿Quién es?
0: ¿A Ken te refieres?
1: ¿A Ken te refieres? Dices, digo.
3: Pues, justamente esta secuela va a tener un nuevo protagonista.
1: En el otro es el Ken, ¿no? En el Street Fighter.
2: Sí.
1: Estoy confundido. Ya vendrá la película de Street Fighter.
3: Es que ahí sí vamos a hablar.
1: Eso. Claro, claro.
0: Esa sí.
1: Se ve buena.
3: Pues, justamente esta la va a protagonizar Johnny Cage.
2: Que... No manches, el de Nicolas Cage, el primo.
1: No, Johnny Cage es el personaje.
3: El
1: Cage.
2: Que es como el guapillo de Mortal Kombat.
1: El guapillo, Tania.
3: Interpretado esta vez por Carl Urban, que lo acabamos de ver en The Boys.
2: The Boys, ¿lo viste?
0: Claro.
2: El Butcher en The Boys.
0: En el The Boys, ¿no?
3: The Boys.
2: Claro, lo vimos el otro día.
3: ¿Qué Boys?
2: Qué bonita voice tiene. Que no es el reality de canto. Ese es The Boys. Estamos hablando de The Boys.
3: Los muchachos. Bueno.
0: Ok. Cuéntanos más.
2: Nos surge más información de Mortal Kombat. Bueno, qué divertido.
3: Esta película va a tomar lugar luego de, pues obviamente, la primera, pero que ahora va a tener un nuevo protagonista, que en este caso es Johnny Cage.
2: No
3: que
2: manches.
3: Luego de que Shao Kang vuelve.
0: Voy a buscar a Johnny Cage.
3: Sí, está muy guapo. Que Shao Kang vuelve para conquistar otra vez todos los mundos. Él es el nuevo elegido para detenerlo. Que comparte medio protagonismo con otro personaje que incluyen en esta, que es Kitana. Que
2: es la hijastra
3: de Shao Kang. Que en lo personal para mí es el mejor personaje que tiene toda esa película y toda la saga.
2: Coincido. ¿Verdad? Wow.
1: Oye, sí. ¿Y cuando juegas Mortal Kombat, qué personaje sueles utilizar?
3: Soy muy básico. Yo me voy a Sub-Zero.
1: Sub-Zero. Okay.
0: Claro.
1: Que sí. Los ninjas,
0: yo también siempre lo agarro.
1: Sí, sin azúcar yo.
2: Fueron parte importante de la primera entrega, ¿no? Los ninjas Sub-Zero, Scorpion.
3: En esta tienen también una parte
2: buen
3: de...
2: grupo de ser los Scorpion.
1: No. No, son los ninjas de colores de Mortal Kombat.
3: Es de fuego.
2: Sí. Seguimos. Okay.
3: Sí,
2: es
3: sí.
2: De cine. Así nos demostramos.
0: Sí.
3: Bueno, justamente en Star Wars también tienen participación. Poca, pero tienen participación. Y pues la película no es la gran cosa. Si eres fanático de las peleas, esta película de inicio al final tiene...
2: Golpizas.
1: Muy bien. Oye, ¿y qué tan gráfica es la violencia? Sabemos que el juego es uno de los más morbosos en ese sentido y pues también fársico, ¿no? Por la cantidad de cosas tan absurdas que luego ocurren. ¿La película va en ese sentido?
3: No tiene... o sea, si quieres ver...

0: desmembramientos, o sea, si quieres
1: ver no dije eso, pero
0: o sea, si quieres ver puro gore,
1: no es ahí.
0: Más o menos.
1: Es que luego el videojuego sí se pasa.
0: Tiene momentos muy chidos como los fatalities, hacen varios fatalities.
1: Del
2: cuando la terminación,
1: que le picas a todos los botones. Fatality.
2: Somos super fans.
1: Sí, somos los de más Street fans. Fighter. Ojalá que nos inviten al
3: Fútbol. No, Mortal Kombat.
0: Ay, ya me lo pegó.
3: Sí, Street Fighter es de la otra.
0: Pero bueno, entonces esta película sí, es muy para fans. Muy para gente que pues se la quiere pasar bien viendo una película. No pensar mucho. Porque pues la historia no.
1: No va a ir, Nico, la neta.
0: ¿Por qué no?
1: No vas a ir a ver Mortal Kombat 2. No, porque estoy ocupado ahorita.
2: Sí.
1: Estoy aquí contigo.
3: Bueno.
1: Ya luego iré. Pero va a estar un rato en cine.
2: Otro día con más calma. Siendo 5 la máxima calificación alcanzada de palomitas, ¿cuántas va a recibir?
0: Un 2 de 5 palomitas.
2: Vamos ahí. Ya nada más por eso no vamos a ir.
1: Si hubieras puesto un 3 y hubiera ido.
0: Sí, 2 y medio me la pienso.
1: Okay.
2: Yo también 2 me la pienso muchísimo. Pero no le echamos, bueno, claro que sí.
0: Una que sí pueden ir a ver. es mexicana, acaba de salir, es de terror. Y se llama El Ritual del Nahual. Que no sé si ustedes conocen, obviamente, pues este mito que son los nahuales, de gente que se puede convertir en
1: animales
0: y todo ese rollo. Pues México pues les encanta. Hay varios abuelos que se han enfrentado a ellos en ranchos.
1: Sí.
0: Entonces, esta es una de las varias historias.
1: Creí que ibas a decir de gente que luego sí se vuelve bien animal, la verdad.
0: También.
1: Sí. Abuelo, no te pelees. Ya, abuelo, ya.
2: Tú no eres así, abuelo.
1: Vas a lastimar, abuelo.
2: Es un borrego, abuelo, déjalo. ¡Suelta al abuelo! ¡Digo, suelta al borrego!
0: Pues justamente esta película va a hablar... está situada en 1965 en San Luis Potosí.
1: Mira, ¿de dónde es Tania?
0: No es cierto.
2: Ay. Pero Fer, como 6 años de su vida pensó que yo era de San Luis Potosí.
1: ¿De dónde eres?
2: De La Piedad, Fer.
1: Michoacán.
2: Es el ombligo del mundo.
1: Es otro estado.
3: Tienes la razón. Sí, me confundí también.
0: Un poquito.
3: Como Street Fighter y Mortal Kombat. La Piedad y San Luis.
0: Parecidos. Iguales.
2: Qué feo.
0: Bueno, pero esta película va a hablar sobre un detective que luego de varios casos de que encontraron a niños, pues ya con Jesús, lo va a investigar. Y al mismo tiempo que un piloto de tren,
2: ¿no? operador.
0: Se termina pues dañando por un asalto, entonces queda en medio del bosque y unas curanderas pues ahora sí que lo van a atender, pero dentro de todo este misterio va a tener que descubrir quién más vive en ese bosque.
1: Ay, órale, suena bien.
2: Escucha tener obviamente suspenso.
0: Sí, obviamente es terror, suspenso, es más que jumpscares, más que todo esto es más el ambiente de que te remonta pues a esos años donde pues no había luz, no había comunicación, no había nada. Entonces, la ambientación de la película es un 10 de 10. La fotografía está muy buena, así te mete muy, muy, muy, muy bien en esa época. Y la transformación del Nahual, a mí,
1: está
0: me
1: bien
0: encantó.
1: Hecho.
2: Okay. Ay, qué chulo. Entonces, miedo, siento que le va a ser una gran calificación.
0: Sí, pero...
2: Hay cosillas.
0: Es que...
2: Buena calificación.
1: Calificación rata, ¿no?
2: Me encanta ese cambio de sonido.
1: Un comentario muy agudo, la verdad. ¿Cuántas colas de rata le das a esa?
0: Y o sea, es que hay que ir a parte de la peli. Que la neta se va.
1: No, no me digas eso.
0: Ahorita se va.
1: Oh.
0: Sí. O sea, hay un momento donde la peli como que te intenta meter en este misterio, pero ya es muy obvio. Entonces te están dando y dando vueltas durante media hora y
1: Se viró.
0: Pero
2: entonces, calificación.
0: De tantos ratitos le voy a dar 2.
1: Ok. Me encanta. Sí. O sea, 2 de más. O sea, casi
2: no,
1: como...
2: No, 2.5.
1: O sea, la misma calificación que la del Combate
0: más.
1: Mortal 2.
0: Sí, porque... O sea, es una buena propuesta por parte del cine. Creo que las actuaciones están muy bien. Pero no termina de enganchar. Además, dura muy poco para todo
1: alcanzas
0: lo que pasa.
1: Alcanzas a adivinar el argumento.
2: O sea, predecible.
1: Todo el misterio.
0: Sí.
1: Es más como una película más festivalera o más de que sí... O sea, está en cines, en la cartelera
0: justo
1: normal.
0: Está... Es especial de Cinemex.
1: Ah, ok.
0: Pues, pero sí, fue muy para festivales. Estuvo premiada en varios festivales, pero pues no es para todos. Es medio aburrido también un poquito.
2: Bueno, pues a lo que te truje, Chencho, me urge el chisme de Blake.
1: Y Blake Lively, Ryan Reynolds y Justin Baldoni, que llevan ya aproximadamente 2 o 3 años peleándose en tribunales.
0: Que ya lleva y tirándose.
2: Más que el rodaje de la película, yo creo.
1: O sea, ¿y qué pasó?
0: Pues,
1: o sea, da contexto un poquito para que la gente que no sabe el chisme que...
0: Claro que sí. Blake Lively, esta actriz que a lo mejor ustedes la topan por haberse casado con Ryan Reynolls.
1: La de Gossip Girl.
0: Ándale. Ah, sí, no sabía. Sí. Yo para mí, Raya.
1: Es que esa serie es de nuestra época, mi.
2: Sí, Nico, tú también no nacías.
1: ¿Te acuerdas de Gossip Girl Acapulco?
0: Claro, sí.
2: Era muy buena, ¿eh? Sí, gran producción.
0: Un saludo a Badir. ¿Y también salía? ¿Eh? Ahí también salió.
1: No, creo, ¿eh? Pero no se inspiraron.
2: Nico, estás cayendo en estas mentiras.
1: Tendría que volver a verla, fíjate, para ver si hay cameo en Gossip Girl Acapulco.
2: Ahí
1: en el Bonji de Acapulco sale.
0: Bueno, pues justamente entraron en una disputa legal luego de que Blake Lively haya acusado a Justin por abusos y conductas indecentes dentro del rodaje de la película Is Just Sense. Que
2: de romper el círculo, ¿no?
0: Romper
2: en español.
0: El círculo, ajá. Como dirían tu mamá. Dilo en español.
2: O sea, yo. Sí.
0: Romper el círculo. Ya, después de. Después de varios años de que estuvieron peleados y de que salieran ya las dos partes afectadas.
1: Además, el Justin Baldoni contrademandó diciendo que todo era una campaña mediática en su contra.
2: Para desprestigiarlo y por varios millones de dólares.
0: Por 400 millones. ¡Hala! O sea, una buena lañita, la verdad. ¡Ay! Y que Blake salió con decir de que no, mis fanáticos me apoyan y pues se demostró que todos eran pagados. Pues ya, justamente después de todos estos años, hace una semana el juez desestimó los de 13 cargos que tenía Blake contra Justin. Se desestimaron 10. O sea, los más graves, los de abuso, todo eso se vio que no tenían un sustento pues legal. Entonces, pues todo se vino abajo. Y pues ya justamente iban a ir al jurado este 18 de mayo. O sea, ya estaban a punto de entrar como esta batalla legal.
1: Ya había gente que había avisado en sus trabajos.
2: O sea, el jueves.
1: No voy a ir porque voy al juicio.
2: Hay que recordar que en Estados Unidos los juicios son públicos.
0: Uh-huh. Hay que recordar lo que pasó con Amber Heard y Johnny Depp.
1: Claro, se fue el juicio mediático muy fuerte. Sí.
0: Pues al final entonces llegaron a una resolución fuera de los tribunales.
1: O sea, se pusieron de acuerdo entre ellos.
0: Sí, no quisieron hacer más grande todo esto después de que se hayan desestimado como varios cargos. Entonces ya llegaron a un acuerdo donde hay que hacer la paz, como dice Maluma. Sopas. Y vamos.
2: ¿Y le va a pagar? A mí lo que me interesa es, ¿Blake le va a pagar algo a Baldoni o no?
0: No se sabe porque pues todo lo quieren mantener en secreto porque esto ya se hizo demasiado grande y hay demasiadas carreras involucradas. Entonces lo único que sabe es por el bien de la película y por el bien de ellos.
1: Y el único dato que sigue ahí como que se filtró fue cuánto cobraron los abogados, que hasta el momento pues fue un gasto de 60 millones de dólares.
2: ¿Qué?
1: Más pues como se hayan ellos ahí arreglado, ¿no?
0: Sí, sí.
1: Madre mía.
0: O sea, qué fuerte.
2: Chale.
1: Oye, Nico. Pues Nico, muchas gracias.
2: Muchas gracias, Nico. Nico, como siempre, un placer.
0: Muchas gracias.
2: Que te sigan en tus redes.
0: Me pueden encontrar como Nichinoso o el...
1: Hashtag.
2: Sí. Gracias, Nico, como siempre.
0: Gracias.
2: Rolita, ¿no?
1: Órale. Vamos a escuchar esto que se llama You Could Be That Boy. Tú podrías ser ese chico de Dana. Aquí.

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Es el nombre de este tema de Siddhartha. 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

0: nos vamos, es momento de despedirnos.
1: Sí, pero pues ya hay canción ganadora, ¿eh? Ya las ARMYs se levantaron.
2: ¿Qué?
1: Sí, o sea, se levantaron en ARMYs.
3: Oye, pero ya ni porque es cumpleaños de Sabrina Carpenter, ¿cómo crees?
1: Que la festejen otro día,
0: Fran. Ahorita la voy a poner de camino a mi casa.
3: Pues bueno, ojalá le guste a Sabrina Carpenter la música de BTS.
1: Ah, creo que sí es fan, ¿eh?
0: Porque
1: es
0: vamos a despedir con esta canción de BTS, justamente.
3: Dynamite.
0: Ay, gracias por haber estado con nosotros en este lunes inicio de semana. Si voy a trabajar, si voy a trabajar.
3: Exacto. Programazo, por cierto, ¿eh? Me voy a ir reviviéndolo a través del podcast de todas las plataformas.
1: Y los dejamos con esta canción aquí en La Caminera a través de EXA 104.9. Es de BTS y se llama Dynamite. Bye.

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2: 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La temperatura, 16 grados.

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2: 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La temperatura 16 grados. ¿Por qué?

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La temperatura 16.

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La temperatura, 16 grados.

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La temperatura, 16 grados.

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7: El cepillo dental eléctrico puede ser un aliado para tu higiene bucal. Por eso, el Laboratorio Nacional de Protección al Consumidor analizó 10 modelos distintos. Quédate y conoce el estudio de calidad.
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7: El cepillo dental eléctrico es un dispositivo diseñado para realizar movimientos automáticos, rotatorios, oscilantes o sónicos que facilitan la eliminación de los residuos alimenticios y placa bacteriana. Cumple la misma función que un cepillo manual, pero su asistencia mecánica facilita el proceso de cepillado. Su uso constante ayuda a prevenir enfermedades como caries, sensibilidad dental, halitosis, entre otras. Sin embargo, su eficacia también depende de una técnica correcta y del tiempo de cepillado.
8: Están compuestas por un mango que contiene el motor, la batería y los controles de funcionamiento, así como un cabezal con cerdas perpendiculares que facilita la limpieza de zonas de difícil acceso. Algunos modelos cuentan con sensores, temporizadores e indicadores luminosos. Existen distintos tipos de cabezal. Los rotatorios, de forma redonda, giran sobre su propio eje y suelen recomendarse a quienes usan un cepillo eléctrico por primera vez. Los sónicos funcionan mediante vibraciones de alta frecuencia y son adecuados para personas con encías sensibles, implantes y ortodoncia. También existen cabezales infantiles, de menor tamaño y con cerdas más suaves.
7: En cuanto a su alimentación, algunos modelos cuentan con batería recargable integrada, mientras que otros funcionan con pilas intercambiables tipo AA. Ante la amplia oferta disponible en el mercado, el Laboratorio Nacional de Protección al Consumidor analizó 10 cepillos dentales eléctricos, 4 para niñas y niños y 6 para personas adultas. El estudio verificó que la información comercial fuera correcta y que los productos incluyeran instructivo y garantía en español. También se revisaron los acabados, el desgaste de las cerdas tras un uso simulado de 3 meses, la duración de la batería, la retención del cabezal y la temperatura alcanzada durante su uso.
8: ¿Cuáles fueron los resultados? Todos los modelos evaluados presentaron un funcionamiento seguro, ya que sus niveles de calentamiento se encuentran dentro de los límites permitidos, además de calificar excelente en la prueba de acabados. Los modelos que mostraron una excelente retención del cabezal fueron 2 de la marca Oral-B para adultos y 2 modelos infantiles, Oral-B Disney Pixar Cars y Philips Colgate.
7: Los cepillos con menor número de ciclos de cepillado fueron 2 modelos de Oral-B, uno infantil de Marvel Spider-Man y otro para adultos. Sin embargo, ambos cuentan con sistemas de carga rápida. Los modelos que calificaron excelente en la prueba para medir si sus cerdas se desprenden fueron 2 de la marca Oral-B y 3 de Philips Colgate.
8: Para aprovechar mejor tu cepillo dental eléctrico, toma en cuenta estas recomendaciones. Cambia el cabezal cada 3 meses o antes si notas desgaste, deformación o tuviste alguna enfermedad respiratoria. Enjuaga y seca tu cepillo después de usar lavarlo para evitar que se formen microorganismos que puedan afectar tu salud bucal. Lávate los dientes después de cada comida y sigue una técnica de cepillado adecuada para evitar los residuos.
7: Antes de comprar un cepillo dental eléctrico, considera lo siguiente. Adquiérelos en establecimientos formales. Esto garantiza que el producto haya tenido un manejo higiénico para su venta al público. Compra un paquete de cabezales de repuesto y cámbialo cada 3 meses o antes. Revisa sus características y asegúrate que el cepillo que vayas a adquirir se adecúe a tus necesidades específicas.
8: No olvides que los cepillos dentales eléctricos no deben tirarse a la basura común, sino desecharse por partes. El cabezal debe tirarse en la basura inorgánica no reciclable y el cuerpo del cepillo llevarse a un centro de acopio de residuos eléctricos.
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10: Hoy,
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3: ¿Sabías que en México se practican 70 cesáreas por cada 100 nacimientos? La Organización Mundial de la Salud recomienda que sean solo 15. ¿Por qué? ¿Conveniencia médica? ¿Miedo al dolor? ¿O hemos olvidado que el cuerpo femenino está diseñado para dar vida? El parto natural es un proceso fisiológico para el que todas las mujeres están preparadas. Sin embargo, algunos bebés no tienen esa opción y deben nacer por cesárea para evitar riesgos mayores.
12: La clave está en saber cuándo es realmente necesaria.
3: La cesárea es una cirugía que consiste en un corte en el útero para extraer al bebé. Ha salvado muchas vidas de mamás y bebés. Pero si la mujer vuelve a embarazarse poco después, corre el riesgo de que el útero se rompa en el sitio de la incisión previa. Aunque es una complicación rara, puede suceder en menos del 1% de los casos. Pero en México, contra las recomendaciones de la OMS, el número de cesáreas va en aumento. Pero atención, toda mujer tiene derecho a elegir el método de dar a luz. Y también derecho a recibir información científica completa para tomar decisiones informadas, porque una cesárea innecesaria tiene consecuencias reales. Los beneficios del parto natural están en la rápida recuperación de la mamá. En menos de un día ya puede moverse sin dolor intenso, puede cargar a su bebé, amamantar cómodamente y caminar sin ayuda. Además, durante el trabajo de parto, el cuerpo produce oxitocina, conocida como la hormona del amor. Esta molécula se secreta en el cerebro, viaja hasta el útero y desencadena el trabajo de parto, generando contracciones que ayudan al cuello de la matriz a abrirse. Es química natural del nacimiento.
12: No es dolor sin sentido.
3: Cada contracción tiene un propósito. El proceso culmina con el nacimiento natural. Entonces, ¿parto natural o cesárea? La respuesta no es una moda ni una conveniencia. Es una decisión médica basada en evidencias. El parto natural debe ser la primera opción cuando no hay complicaciones. La cesárea debe ser el recurso que salva vidas cuando realmente se necesita. Porque traer vida al mundo no debería ser cirugía de rutina programada a conveniencia. Es el milagro más antiguo de la humanidad. Y el cuerpo femenino, cuando todo está bien, sabe exactamente cómo hacerlo.
10: Respetemos ese saber milenario y usemos la ciencia médica cuando realmente la necesitemos.

0: Con información de la doctora Yolitzma Arlet Musino Manjarres, del Hospital de Ginecobstetricia Luis Castelazo Ayala del IMSS y de la Facultad de Medicina de la UNAM. Un guión de Leonardo Santiago con información del portal Ciencia UNAM. Les saluda Mónica Genis.
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1124. La temperatura, 15 grados.

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0: 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La temperatura, 16 grados.

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2: Mónica Mandujano. Oye, Mónica, hoy vamos a hablar de la inteligencia artificial y la sexualidad. Nuevas formas del deseo.
3: Mira, los que más usamos en general, que es ChatGPT, Gemini, Claude, etcétera. Entonces son chats que bajan las personas, donde tú puedes diseñar las características de como quieras. Y de ahí empiezas a platicar con ese ente que tú creaste. Y empiezas a, pues, explorar fantasías, a hacer sexting, a hablar de cosas, etcétera, etcétera.
2: Y Moenia está con nosotros. Un aplauso de toda la gente que está en este foro. ¿Qué escuchamos?
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0: 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La temperatura, 15 grados.

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La temperatura 15 grados.

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2: ¡Hey! ¡Mónica Mandujano! Oye, Mónica, hoy vamos a hablar de la inteligencia artificial y la sexualidad. Nuevas formas del deseo.
3: Mira, los que más usamos en general, que es ChatGPT, Gemini, Claude, etcétera. Entonces son chats que bajan las personas, donde tú puedes diseñar las características de como quieras. Y de ahí empiezas a platicar con ese ente que tú creaste. Y empiezas a, pues, explorar fantasías, a hacer sexting, a hablar de cosas, etcétera, etcétera.
2: Y Moenia está con nosotros. 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
0: 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Son las 2. La temperatura, 14 grados.

0: 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La temperatura 14 grados.
1: A tu salud, amiga.
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0: 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La temperatura, 15 grados.

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0: ¡Cirujano!
1: Oye, Mónica, hoy vamos a hablar de la inteligencia artificial y la sexualidad. Nuevas formas del deseo.
2: Mira, los que más usamos en general, que es ChatGPT, Gemini, Claude, etcétera. Entonces son chats que bajan las personas, donde tú puedes diseñar las características de como quieras. Y de ahí empiezas a platicar con ese ente que tú creaste. Y empiezas a, pues, explorar fantasías, a hacer sexting, a hablar de cosas, etcétera, etcétera.
1: Y Moenia está con nosotros. Un aplauso de toda la gente que está en este foro. ¿Qué escuchamos?
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1: vámonos.
3: Nuestra canción más streameada, ¿eh? 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
0: 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Son las 3.

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1: 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La temperatura, 15 grados.

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2: 3:30. La temperatura 14 grados.

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1: 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La temperatura 14 grados.

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0: Jano.
1: Oye, Mónica, hoy vamos a hablar de la inteligencia artificial y la sexualidad. Nuevas formas del deseo.
2: Mira, los que más usamos en general, que es ChatGPT, Gemini, Claude, etcétera. Entonces son chats que bajan las personas, donde tú puedes diseñar las características de como quieras. Y de ahí empiezas a platicar con ese ente que tú creaste. Y empiezas a pues explorar fantasías, a hacer sexting, a hablar de cosas, etcétera, etcétera.
1: Y Moenia está con nosotros. Un aplauso de toda la gente que está en este foro. ¿Qué escuchamos?
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0: 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Son las 4. La temperatura, 15 grados.

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1: 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La temperatura, 15 grados.

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2: 441.
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0: cirujano.
1: Oye, Mónica, hoy vamos a hablar de la inteligencia artificial y la sexualidad, nuevas formas del deseo.
2: Mira, los que más usamos en general, que es ChatGPT, Gemini, Claude, etcétera. Entonces son chats que bajan las personas, donde tú puedes diseñar las características de como quieras y de ahí empiezas a platicar con ese ente que tú creaste. Y empiezas a, pues, explorar fantasías, a hacer sexting, a hablar de cosas, etcétera, etcétera.
1: Y Moenia está con nosotros. Un aplauso de toda la gente que está en este foro. ¿Qué escuchamos?
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1: Ay, hasta cuatro.
3: Nuestra
1: vámonos.
3: Nuestra canción más streameada, por cierto.
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0: 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La temperatura. 14 grados. 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
3: 5:35.
0: La temperatura, 14 grados.

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Hoy es martes, martes 12 de mayo del año 2026 y yo me llamo Jesse Cervantes. Estamos arrancando el día de hoy, son las 6:03, que no se te haga tarde. Este es el programa 2422 y saludo afectuosamente a través de la señal de la Estación Naranja a los que ya están iniciando actividades, a los que ya las iniciaron, a los que están moviendo al país ya desde muy temprano. Gracias por estar escuchándonos. De verdad, muchas gracias. Vamos hasta las 10 de la mañana. Me llamo Jesse Cervantes. Y bueno, hoy viene Monsieur Perine, una destacada banda colombiana con un estilo, la verdad me encanta, ¿eh? Ese es swing a la colombiana que fusiona pop, folk, jazz, ritmos latinos. Son ya reconocidos internacionalmente y la verdad que me da muchísimo gusto que vengan a este programa de radio. Así que por favor quédense con nosotros. También estará el querido Gilgilillo, el hombre espectáculo de México. Alfonso Arturo Veraprendes, conocido como Jürgen el Gollito Vera. José Antonio Pontón y de Saracho con la tecnología. Dominic Peralta con los astros. Y tendremos las cápsulas con las estrellas del fútbol. El día de hoy la frase ganadora tiene un abono doble para el Tecate Emblema los días 16 y 17 de mayo en el Autódromo de los Hermanos Rodríguez. También tendremos un acceso doble para el café concierto que tendremos con la Gusana Ciega el próximo 21 de mayo en el Teatro María Teresa Montoya en la Alcaldía Benito Juárez. La primera palabra de las seis que debes juntar es siempre en la primera palabra de las seis que debes juntar y que por ahí y de las 7 tienes que mandar al 55 79 19 59 30, es siempre. Arrancamos con la frase, no la frase ganadora, sino la frase matutina, esta que pretende pues llenarte de energía para que arranques bien el día, ¿ok? Y fíjate, hablando de las tormentas, ¿no? Hablando de cómo pasan las tormentas, fíjate bien. Dice Vivian Green, escritora británica, la vida no es sobre esperar a que pase la tormenta, ¿no? Sentarte y esperar. La vida es aprender a bailar bajo la lluvia. ¡Ah, qué bonito! Aquí empezamos nuestro programa de radio. Que tengas un lindo, pero de verdad lindo martes.

0: de Colombia, un ícono colombiano de la música, llega Carlitos Vives, se llama Te Dedico, aquí en la Estación Naranja. Muy buenos días, es martes 12 de mayo.
1: Ya no sé.

La segunda palabra es grandes. Segunda palabra es grandes. Vamos a las efemérides del día de hoy. Las efemérides que marcan este 12 de mayo. Es el Día Mundial. Hoy es el Día Mundial del Síndrome de la Fatiga Crónica. También es el Día Internacional de la Enfermería y el Día Internacional de las Mujeres Matemáticas. En el Santoral, Jerónimo, Cirilo y Domitila. Vamos a los acontecimientos. Un día como hoy en la historia, un 12 de mayo en 1865, se fundó la empresa finlandesa Nokia, que fue líder mundial en telefonía móvil entre el 98 y el 2011. Perdió esta hegemonía cuando llegaron los smartphones. Bueno, en 1937, un 12 de mayo, en Londres es coronado Jorge VI, padre de Isabel II, tras la renuncia de su hermano Eduardo VIII. Bien, en 1965, en la Luna se estrella la sonda espacial soviética Luna 5, no tripulada, porque sus retropropulsores fallaron. En Fátima, un día como hoy en 1982, en Portugal, es detenido Juan María Fernández y Cron por intentar atacar con una bayoneta al Papa Juan Pablo II. En el 90, un día como hoy, en el Palacio de las Bellas Artes, Juan Gabriel realiza su último de 4 memorables conciertos consecutivos. En el 2008, en Sichuan, en China, un terremoto de magnitud de 7.9 en la escala de Richter causa más de 69 mil muertes y deja aproximadamente 5.6 millones de habitantes sin hogar. En el 2022, se toma la foto de Sagitario A, un agujero negro supermasivo en el centro de la Vía Láctea, alrededor del cual gira toda la galaxia. Bien, ¿quién nació un día como hoy? En 1958, Eric Singer, The Kiss. También Emilio Estevez, también Yadira Carrillo, Jason Biggs y Rami Malek. Este actor que conocemos porque llevó el papel protagónico de la película Rapsodia Bohemia, Bohemian Rhapsody. Así que él hizo el papel de Freddie Mercury. También murió un día como hoy. Vamos a los fallecimientos. Un 12 de mayo, Charles Barry, también Didi y también Antonio Vega, conocido por todo lo que pasó con Nacha Pop. Yo me llamo Jess Cervantes, pásala muy bien, quédate con nosotros. Mi Nuevo Trauma, Ángeles Azules y Melissa Robles.

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Vámonos con Rawayana y Manuel Turizo. Aquí aparecen en esto que dice English in Miami. English in Miami. En XFM 104.9.

0: palabra es aquí. Por cierto, voy a recapitular la segunda palabra. La segunda palabra es grandes y la tercera palabra es aquí. Así que si nos vamos, la primera palabra fue siempre, la segunda palabra grandes y la tercera palabra aquí. Ok, te recuerdo que en media hora más tienes que mandarlas de manera correcta, o sea, acomodadas de manera correcta al 55 79 19 59 30. Vamos a un corte comercial, regresamos, estamos en XFM.
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2: Exhala, super rifa, y estamos aquí desde las 6 de la mañana, bien puestos para escuchar el mejor programa de la radio en México. Así sea y así será. Y aquí estamos.
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0: palabra, la quinta palabra es serán. 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Ahora vamos con esta cápsula que habla de las estrellas del fútbol.
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2: Conocido como el Grandote de Cerro Azul, el segundo máximo goleador en la historia del fútbol de nuestro país, una leyenda de las canchas, Carlos Hermosillo.
3: Avanzan tres, defienden tres, viene Santos, ya por el lado derecho está Hermosillo, ahí va la pelota, Hermosillo la tiene, tiro,
2: Carlos Manuel Hermosillo Goytortúa nació un 24 de agosto de 1964 en Cerro Azul, Veracruz. Desde pequeño, mostró interés por el fútbol, fue gran admirador del portero Miguel Marín e incluso jugó esta posición.
4: La verdad, fuimos una gente muy inquieta. Yo no sabía que existía otra cosa que no fuera la pelota o el balón.
5: En ese entonces, él admiraba mucho a Miguel Marín.
4: Lo veía porterear y lo disfrutaba muchísimo. Yo gozaba mucho ver a Miguel Marín. O sea, yo empecé a jugar de portero por Miguel Marín.
2: En ligas juveniles, Carlos daría muestras de su talento, llegando a ser goleador en ellas. Y además esto lo llevó a ser integrante de la Selección Juvenil Mexicana de Fútbol, en donde se coronaría como goleador.
4: Era el Mundial Juvenil en el 83. ¿No quieres jugar en esa selección? Me encantaría. Dice, te voy a ir con él. Y me llevaron con el señor Vadillo.
2: El Club América observaría al joven y no dudaría en ingresarlo a sus filas, debutando un 28 de enero de 1984 contra el Atlas, en donde anotaría sus dos primeros goles.
4: Y ese día entré y hice dos goles. Las cosas cambiaron radicalmente. Y bueno, empecé a salir en todos los medios. Cambió radicalmente mi vida.
2: Con las Águilas, en su primer año, Hermosillo demostraría cualidades físicas, altura, olfato goleador, que todo esto sería fundamental para que conquistaran el campeonato.
3: Muchos de los que están aquí en el Estadio Azteca, los americanistas, hasta que Hermosillo, con precisión de villarista.
2: Con la selección mexicana, Bora Milutinovic lo llamaría por primera vez, apenas 9 meses después de haber debutado en primera división, y aunque fue parte de la selección del Mundial de México 86, Carlos no jugó.
4: Fue un mundial que disfruté, pero que me costó mucho asimilar que no podía jugar.
2: Vendrían temporadas increíbles para el de Cerro Azul, y el fútbol internacional le abriría las puertas en el Standard de Lieja de Bélgica.
4: Yo fui a Bélgica con la idea de triunfar, y no lo hice, sin culpar a nadie, no lo hice porque a lo mejor yo dejé de hacer o no estaba apto para ir a jugar a Europa.
2: A su regreso, las casacas del América, Monterrey y Cruz Azul le esperaban, y con estos marcó una etapa imborrable para la máquina celeste con su número 27 en la espalda.
3: A Hermosillo la firmó al fin.
2: Carlos jugó 539 partidos de primera división, anotó 295 goles, jugó 90 partidos con la selección mexicana con 34 tantos, fue 7 veces campeón en primera división, fue el máximo goleador en 8 competiciones, y en su partido de despedida de las canchas, figuras como Diego Armando Maradona, Jürgen Klinsmann, Iván Zamorano, entre otros grandes, se dieron cita para despedir a Carlos Hermosillo.
3: Carlos Hermosillo.
6: Hermosillo se tienda y haga el gol, una gran jugada de Hermosillo.
3: Hermosillo, Hermosillo, gol.
7: La baja Hermosillo, se tarda, gol de Hermosillo.
2: Un goleador nato, jugador de gran profesionalismo, deporte impecable y de gran clase, Carlos Hermosillo.
1: Yes.

0: Vamos con la sexta palabra. La quinta palabra fue será. La sexta palabra es las. La sexta palabra es las, ¿ok? Yo me llamo Jesse Cervantes, vamos a regresar con Gil Barrera. Arma la frase, mándala al 55-79-19-59-30. Si eres el primero en hacerlo de manera correcta, tienes un pase doble, un abono doble para el Festival Tecate Emblema los días 16 y 17 de mayo. Además de que también te doy un acceso doble para el café concierto con la Gusana Ciega. Yo me llamo Jesse, regresamos.
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20: Esto es noticia en México y el mundo. Para esta tarde se espera ambiente templado con probabilidad de chubascos y lluvias puntuales fuertes en el Estado de México, así como lluvias y chubascos en la Ciudad de México. La presidenta Claudia Sheinbaum se reunió con integrantes de la CENTE Sección 7 de Chiapas, quienes señalaron que sus principales demandas son las plazas y mejoras en la infraestructura. El Consejo Nacional de Autoridades Educativas acordó mantener el calendario escolar 2025-2026 en sus términos originales. La presidenta de la Cámara de Diputados, Kenia López, manifestó que si se ha detectado un problema estructural en el sistema de enseñanza, lo correcto es corregir, no cerrar las escuelas. La Comisión Interamericana de Derechos Humanos presentó el informe temático Desapariciones en México y advirtió que la desaparición de personas en el país es generalizada. El ISSSTE informó que neurólogos del Centro Médico Nacional 20 de noviembre han atendido con éxito a 17 pacientes con infarto cerebral mediante el protocolo Código Cerebro entre enero de 2025 y marzo de 2026. Sigan escuchando a Jessy Cervantes en Exa FM. Les saluda Claudia Villanueva en sustitución de Juan Manuel Jiménez.
18: Ya viene.
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22: Respirar la contaminación del aire en Bombay un día equivale a fumar 100 cigarrillos.
23: Aquí estamos, seguimos en este 12 de mayo. Llega Bruno Mars, I Just Might. Muy buenos días.

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1: Con más de 20 años de trayectoria, Yuridia, quien se ha posicionado como una de las voces más importantes de México, se convertirá en la primera mujer mexicana en presentarse en el Estadio GNP. La intérprete de éxitos como Ya te olvidé y Amigos no por favor, agotó los boletos de su primera fecha en 3 días, abriendo un segundo concierto de su gira Las Cartas sobre la Mesa, la cual dará inicio con 2 noches seguidas en septiembre, en uno de los recintos más emblemáticos del país, donde Shakira marcó la pauta como la única mujer solista que se ha presentado en este importante escenario.
2: Aislinn Derbez y Mauricio Ockman sorprendieron a sus seguidores al anunciar su reencuentro en la pantalla grande con la película Hasta el fin del mundo. Esto se estrenará el próximo 23 de julio en cines. El anuncio generó gran polémica y emoción, ya que escribirán un nuevo capítulo juntos a 6 años de su divorcio en 2020. La noticia fue confirmada en redes sociales tanto por Aislinn como por Ockman, quienes compartieron su participación en el proyecto. Cabe mencionar que la pareja mantiene una relación cordial por el bienestar de su hija, Kailani.
1: Luego de que se había viralizado la relación entre Cristian Castro y la empresaria Victoria Cune, donde hasta la actriz Verónica Castro había dado su visto bueno sobre la reciente relación de su famoso hijo, Cristian sorprendió al desmentir el romance que presumió en redes sociales la también productora y cantante regiomontana, asegurando que actualmente está completamente soltero y atravesando una etapa complicada en el amor, pese a las recientes publicaciones que causaron revuelo de unas semanas a la fecha. Cristian aseguró que entre ellos solo existe una amistad y una relación profesional.
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0: Gilgilillo, Gilgilillo, Gilgilillo, el hombre espectáculo de México, el que más sabe y al que más le creen del espectáculo en este país, mi querido Gilgilillo, ¿qué nos cuentas? Buen día, es martes, que te quiero martes.
1: Como dijeran, mi querido Jesse, es martes, ni te cases ni te embarques también,
0: sí,
1: ¿no?
0: Totalmente. Sí, Gilgilillo, ahorita la casada mejor aguanten vara, aunque sea martes, miércoles,
1: no,
0: lo que sea ahorita,
1: sí. Sí, claro.
0: Piénsenla bien.
1: No, no. Ni te cases ni te embarques, dice.
0: Cuéntame,
1: oye,
0: Gilgilillo.
1: Pues fíjate que estamos en posibilidad de confirmar que hay tiro en la casa de los famosos de Telemundo.
0: Ay, Dios.
1: Pero por fuera.
0: ¿Cómo?
1: Nuestro queridísimo amigo Guillermo Pous, que tiene pues uno de los despachos más importantes bueno, le va muy bien en México y en Estados Unidos, ya ha emitido un comunicado en donde confirma que uno de los integrantes de la Casa de los Famosos de Telemundo, llamado Josh Martínez,
0: ajá,
1: va a demandar a Gina Calderón por haber realizado declaraciones públicas ofensivas y falsas en, evidentemente, en el programa de la Casa de los Famosos y en La Mesa Caliente, que es un programa que hay en Telemundo,
0: okay,
1: donde abordan, pues, prácticamente, además de chismes, pues, le dan seguimiento a los chismes que hay en la Casa de los Famosos. Lo que dicen es que, de acuerdo al comunicado que emite Guillermo Pous, dicen que Calderón utilizó calificativos relacionados con la orientación sexual e identidad de Josh Martínez, los cuales consideran discriminatorios, tendenciosos y dañinos para su reputación. Además de que afirma de que existe un patrón de hostigamiento y acoso que también afecta a la familia de Josh Martínez. Yo no sé quiénes son estos dos.
0: Sí,
1: sé
0: no,
1: que están en la casa de los famosos de Telemundo.
0: Y que se van a estar en una lana en abogados, pero pues...
1: Y sé que les va muy bien en redes sociales, o sea, sí tienen su buena banda, ambos.
0: Okay.
1: Son estos, pues, influencers, ¿no?, que metieron en la casa de los famosos. No son tan cercanos para la comunidad, principalmente mexicana, sí, para la hispana, para la latina que vive en Estados Unidos. Pero por lo pronto, pues, se van a dar hasta con la cubeta. La firma legal de Guillermo Pous exige que Gina Calderón deje de emitir comentarios de esa naturaleza, que se retracte públicamente y que ofrezca una disculpa en los mismos espacios donde se hicieron las declaraciones. Regularmente son entrevistas a donde van para hablar de su experiencia. Esos espacios no están a su disposición y entonces ella tendría que buscar la forma, si es que es su deseo disculparse, de que le abran el espacio para que, pues, pues diga la regué, ¿no?
0: Que así lo haga.
1: El tema de la orientación sexual hoy ya ni, o sea, ya, qué diablos, ¿no? O sea, ni como insulto, ya está fuera de moda, no tiene ninguna intención. Entonces, la verdad es que a veces es mejor tener cordura, conciencia, no desbordarte. Y si te desbordas, decir, pues la regué, ¿no?
0: Sí.
1: Porque ahora sí que somos humanos, ¿no?
0: Totalmente, mi querido Gilirín. Nos escuchamos en la segunda, ¿te parece?
1: Sí, nos escuchamos en la siguiente.
0: Venga.

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0: 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Vamos a ir a un corte comercial. Estamos en XFM, el 104.9. Regresando, Ponchito Vera con el mundo del deporte. Y hoy, de Colombia, Monsieur Periné.
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1: Los 90 minutos se ven con 7.
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17: Norte. Aún hallarás avance constante en ambos sentidos de Periférico Boulevard Manuel Ávila Camacho, entre Avenida de los Maestros y Avenida Lago de Guadalupe. Sur. Incrementa el aforo vehicular sobre Periférico Boulevard Adolfo Ruiz Cortines, desde Avenida Canal de Miramontes hasta Avenida Insurgentes. En todo este tramo demorarás aproximadamente 16 minutos. 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

0: Deportes, retumba el bombo dorado y la barra brava que tenemos aquí para dejar sentir la voz de Alfonso Arturo Veraprendes, conocido como Jürgen el Gollito, ver el todoterreno. Mi querido Bomb, ¿qué nos tienes? ¿Qué nos depara el destino para esta primera de Deportes?
1: Muy buenos días a todos, mi querido Jesse Cervantes, amigos que escuchan Exa FM, son las 7 de la mañana con 48 minutos y bueno, felices de estar aquí con ustedes. Y bueno, ya están los horarios de la liguilla del fútbol mexicano. Ya están los horarios y hay una sorpresa de lo que veníamos pensando el fin de semana en lo que tiene que ver con el estadio que va a recibir un partido de liguilla. Ahí les va. ¿Qué sucedió? ¿Qué sucedió? Cruz Azul Guadalajara. Es mañana ya, mañana miércoles a las 8 de la noche. Pero se había dicho, y esta es la sorpresa, Jesse, amigos, que el partido no se iba a poder realizar en el Estadio Banorte. Que ese, pues, ya no sé cuál sea la casa del Cruz Azul, pero se supone que esa es la casa del Cruz Azul, es lo que se supone. Se había dicho que no, ¿por qué? Porque ya se tenía que entregar el estadio a la FIFA para la Copa del Mundo. Pero a final de cuentas, la va bien ahí por el Cruz Azul, ahora sí, se pusieron a revisar las reglas, los acuerdos, y se dieron cuenta que sí les daba tiempo de jugar la ida en el Estadio Azul. Lo tienen que entregar después de ese partido. O sea que sí la libran. Por lo tanto, Cruz Azul Chivas será mañana 8 de la noche en el Banorte. Bueno, por otra parte, damas y caballeros, el horario de Pumas Universidad Goya, primero allá en Pachuca, jueves a las 7 de la noche. Jueves a las 7 de la noche. Ojo, porque este partido se transmite en la plataforma, en la aplicación de Fox. No Fox Sports, sino esta que se llama, pues, Fox, nada más. Ahí nada más se va a ver el partido. Así que, pues, si lo quieren ver por la televisión, ahora sí que tomen sus precauciones. La semifinal de vuelta será entre Chivas contra Cruz Azul. Ahí sí Chivas ya no la libra. Ellos sí tuvieron que entregar su estadio, el Akron, el estadio Guadalajara, así se va a llamar la Copa del Mundo. Y pues ni modo, no van a poder jugar en casa. Sábado a las 7 de la noche con 7 minutos. Esas mamarrachadas, ¿verdad? A las 7 con 7. Ay, que no sean más. Bueno, y el domingo, ay, ay, ay, el domingo, en Ciudad Universitaria a las 7 de la noche, Pumas recibe a Pachuca, Pumas Pachuca, domingo a las 7 de la noche. Así que, pues, ahí están ya los horarios confirmados con las sedes de nuestro balompié. Por cierto, hablando del partido del Cruz Azul contra las Chivas, pues ahora sí se mancharon de mole, la neta, con los precios, porque le subieron a los precios, Jesse, amigos, de lo que fue el Cruz Azul Atlas a lo que será el Cruz Azul Chivas. No le subieron a los boletos, no, un 20%, no, no, no. No le subieron un 30%, no. Tampoco le subieron un 50%. Se mancharon de mole y le subieron alrededor de 150% el precio de los boletos. ¿Cómo quedan? Bueno, pues el más barato, el llamado Alto Norte, estaba en 200 pesos contra el Atlas, 500 ante Chivas. No, así van subiendo, por ejemplo, la cabecera 100, que así le llaman, de 450 a 950, platea de 900 a 1800, palcos club de 1620 a 3250. Esto fue de donde está el 150%, ¿no? Por ahí el incremento. 1620 a 3250. Y bueno, y ayer, esta nueva plataforma, digo, no voy a hablar mal de ninguna boletera, ni mucho menos, pero que tuvo muchas broncas, que está teniendo muchas broncas con la venta de boletos para que tomen sus previsiones. Y pues no se desesperen y suerte a los aficionados del Cruz Azul y a los de las Chivas, porque va a haber muchísima gente de Chivas, obviamente, ahí en el Banorte. Oigan, y por otra parte, ya nada más para cerrar la primera de deportes, Jesse, amigos, pues qué relajo se traen en la Comisión de Árbitros de esta Liga MX, porque habían dicho que el árbitro central en el juego entre Pachuca y Pumas iba a ser el central Luis Enrique Santander. ¿Qué pasa con este señor Santander, que es el árbitro que se supone iban a sancionar porque fue el de la alineación indebida o lo que haya sido entre Pumas y América? Lo recordarán muy bien. La comisión de árbitros había dicho que bueno, que pues una lanita le pidieron al América y que iban a revisar a ver si lo sancionaban y que había estado mal, que el error fue de ellos. Bueno, ahí acabó la cosa. Pero ¿qué pasa? Anuncian a este señor Luis Enrique Santander para el partido entre Pachuca y Pumas. Y luego se echan para atrás. Se echan para atrás. Dicen que no, que el árbitro va a ser Ismael Rosario López Peñuelas. Este Peñuelas va a ser el entrenador, que a mí no... Digo, el entrenador. El árbitro, que a mí no me gusta. Pero va a ser el central. Ahora, ¿por qué lo cambiaron? ¿Qué sucedió? Y entonces todo el mundo se pone a especular. Cuando no hay claridad, todo el mundo se pone a especular. Por ahí están diciendo que fue Pumas que dijo, no, espérame, Santander, no me lo pongas. Eso es lo que están diciendo muchos, pero sin ninguna prueba, como todo, aquí ya cualquiera dice lo que sea. Pero bueno, sí, lo que es un hecho es que quitaron a Santander. Lo habían puesto de manera oficial y después no, que siempre no. De veras, todo se hace aquí al... Pues ya la hice, va al chilaquil. ¿Sabes qué? Sí, ponlo a Santander. ¿No sabes qué? Mejor ya no. Bueno, mi querido Ye, así las cosas cuando son las 7 de la mañana con 55 minutos en esta primera de deporte. Nos escuchamos en la segunda.
0: Gracias, Ponchito. 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Vamos a continuar con este programa de radio. Es martes 12 de mayo.
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12: Esto es noticia en México y el mundo. La jefa de gobierno, Clara Brugada, aseguró que digan lo que digan, la Ciudad de México ya está preparada para el Mundial de Fútbol, que en un mes tendrá su inicio. La presidenta Claudia Sheinbaum encabezó el 106 aniversario de la columna de la legalidad, en donde reiteró que la soberanía no se negocia y México ya no se arrodilla. La Secretaría de Salud informó que durante la primera semana de la Jornada Nacional de Vacunación 2026, realizada del 25 de abril al 8 de mayo, se aplicaron 3.778.056 dosis en todo el país. El Gobierno de México reafirmó su compromiso para atender la crisis de desaparición de personas durante la presentación del informe de la Comisión Interamericana de Derechos Humanos. La CONAFOR informó en su último corte que se registran 35 incendios forestales activos en 12 estados del país. Elementos de la FGR localizaron en instalaciones de Pemex en Nuevo León un túnel que era utilizado para el robo de hidrocarburos, el cual conectaba a un inmueble ubicado en el municipio de Santa Catarina. Sigan escuchando a Jesse Cervantes en Exa FM. Les saluda Claudia Villanueva en sustitución de Juan Manuel Jiménez.
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2: Señores, José Antonio Pontón y de Saracho, el algoritmo hecho belleza en un hombre, el querido Pontón con nosotros. ¿Cómo estás, Pontón?
3: Bien, ese bombo cada vez es más veloz.
2: Oye, fíjate que cuando lo compramos, ahí lo intercambiamos y todo, yo dije, no, igual no termino usándose, pero ya tenemos un rato usando el bombo, ¿no?
3: Yo cada vez veo a un rockero cada vez
2: más mamey, va.
3: Más mamey por esa velocidad.
2: Tiene buen hombro.
3: Totalmente.
2: El rock and rollero. ¿Cómo estás, Pontón?
3: Bien, oye, hoy vamos a platicar de algo que me llamó mucho la atención, que me encontré por ahí, obviamente, en web. En internet, de un concurso que se llama Heart Mouth. Es un concurso que hace el MIT, este Instituto de Tecnología en Massachusetts.
2: Que es yo creo que una de las instituciones educativas con más prestigio en el planeta Tierra, ¿no? En cuanto a investigación, tecnología y demás, ¿no?
3: Totalmente, así es.
2: El MIT.
3: El MIT o el MIT, es correcto, y es obviamente, justo como dices, una institución en donde pues sí salen muy preparados y se hacen muchos concursos y se desarrolla mucha tecnología. Y desde ahí, pues muchas empresas grandotas, ¿no? Las empresas de tecnología que ya conocemos muy, muy bien todas, pues se van al MIT y dicen, a ver, ¿qué traen de nuevo por acá los estudiantes, ¿verdad? Los chavos, y pues compran los proyectos. Uno de ellos se llaman Human Operator. Y es un concurso que hace el MIT en este 2026 que se llama Heart Mouth, y el chiste es que en 48 horas deben desarrollar una cosa tecnológica que hay con inteligencia artificial, ¿no? Que ayude a la humanidad en a grandes rasgos. El caso es que hicieron este videito que estamos viendo ahora, que se llama Human Operator, y es una especie de tecnología wearable, es decir, ponible o vestible. Sí,
2: son como, se adhieren, ¿no?
3: Son
2: como chupones.
3: Unos paneles.
2: Paneles,
3: sí, una especie de paneles que se adhieren a tu mano o a tu brazo, ¿no? Más o menos. Obviamente hoy se ve como prototipo y como obviamente unos cables ahí medio salidos, etcétera. Pero lo que va a hacer este Human Operator es que va la tecnología y la inteligencia artificial va a manipular tu mano, depende de tu instrucción. O sea, está muy cañón.
2: Okay.
3: A lo que me refiero es que tú le vas a decir a la inteligencia artificial, porque está conectado obviamente con un micrófono, y le vas a decir a tu mano, AI, quiero que toques la novena sinfonía de Beethoven, aunque tú no la sepas. El aparato o el guante, digamos, va a ser una especie de guante, va a hacer que toques la novena sinfonía de Beethoven.
2: Pero es que entonces el guante debe estar conectado a Beethoven, a la historia y a los acordes.
3: Exactamente.
2: Ok.
3: Está conectado a internet.
2: Busca los acordes y los...
3: Sí. Y entonces busca todo en internet inmediatamente y va a mover tu mano como se debería mover sin que tu cerebro lo sepa. A eso le llaman ahora, así como existe la realidad aumentada, existe la humanidad aumentada.
2: Ok.
3: Entonces está muy interesante porque son cosas que no sabes, pero con inteligencia artificial tu cuerpo puede pues tener esa actividad. Es decir, yo no sé lenguaje de señas, pero te estás comunicando con alguna persona sorda y entonces le dices, oye, mano, dile a la persona que tengo enfrente que sola cómo estás, que nos vemos en la noche, qué sé yo. Y entonces esta especie de guante va a hacer que se mueva tu mano como debería de ser para el lenguaje de señas. Va a tocar el piano, va a tocar la guitarra, va a dibujar cosas. No, pues oye, me gustó este cuadro de Frida Kahlo, ¿puedes imitarlo? Sí. Y entonces, aunque tú no sepas dibujar, como por ejemplo yo no sé dibujar ni un perro, pues ahora con este especie de guante vas a poder, te va a ir guiando por el papel para dibujar lo que sea, ¿no? Una obra de arte. Entonces, esto es un prototipo todavía, obviamente.
2: No. ¿Cuánto tardan los prototipos en hacerse realidad?
3: Pues creo que depende un poco ahí el desarrollo, el interés y el dinero. Pero este tipo, por ejemplo, de Human Operator, yo creo que de aquí al 2030, 4 años, una empresa grandota va a decir, ah, caray, esto me interesa porque igual se implementa en industria, es decir, en fábricas, ¿no? Uh-huh. ¿Sabes qué? Tengo para capacitar gente que sepa mover sus manos para hacer desarrollos o soldar cosas, etcétera. Necesito este tipo de guantes para que la inteligencia artificial le enseñe a la inteligencia humana a cómo mover sus manos, y ya después, ya que sepa la inteligencia humana la persona usarlo, ya le quites el guante, ¿no? Entonces yo creo que este sí va a trascender, sí, ¿no? Invento sí va a trascender.
2: Y que luego lo sacan a mercado, luego que pueda permear el mundo entero, ¿no?
3: Claro, o sea, yo creo que no sé si va a ser de uso comercial. Digo, a mí sí me gustaría, ¿no? Tenerlo en el sentido de, sí me gustaría dibujar o tener mejor letra o tocar un piano, tocar algún otro instrumento, etcétera. Claro. Estaría fantástico. Entonces, échenle un ojo, está en YouTube, tal cual. Nada más es búsquenlo como humano, Human Operator, MIT o MIT, y van a ver el video. Está realmente impresionante fue el primer lugar de este concurso que se llama Hard Mode 2026 de este instituto de Massachusetts. Entonces, la verdad es que pinta interesante el futuro. Cuando tú piensas que ya con el teléfono y el internet ya no, suficiente,
2: hombre. No, no, no.
3: Todavía lo que falta.
2: ¿A dónde vamos a parar? No, como dice el Buki.
3: Sí, no vamos a parar.
2: Viene durísimo.
3: Durísimo,
2: de verdad, durísimo.
3: Pero bueno, gracias, Montón. Gracias a ti, Jessy.
2: Hasta el próximo jueves. Vamos a continuar con este programa de martes 12 de mayo.
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2: Investigadores de la Universidad de Rochester en Nueva York consiguieron trasladar a ratones un gen relacionado con la extraordinaria longevidad de las ratas topo, famosas por vivir décadas y resistir enfermedades asociadas al envejecimiento. El resultado fue sorprendente. Los ratones vivieron más tiempo, mostrando una mejor salud general. Los investigadores creen que este hallazgo ayudará a desarrollar tratamientos anti-envejecimiento en humanos. Actualmente ya estudian moléculas capaces de ralentizar la degradación del ácido hialurónico o aumentar su producción en el organismo.
3: Astrónomos han descubierto un extraño sistema solar a 116 años luz de la Tierra que parece romper las reglas básicas de la astrofísica. El sistema llamado LHS 1903 posee una arquitectura nunca vista. Un enorme planeta rocoso orbitando en una región donde, según las teorías actuales, solo deberían existir gigantes gaseosos. El increíble hallazgo fue posible gracias a observaciones realizadas con los telescopios de la NASA y la Unión Europea. Ese mundo exterior tiene aproximadamente 1.7 veces el tamaño de la Tierra y casi 6 veces su masa.
2: Douglas Hanahan, uno de los científicos más influyentes en la investigación oncológica moderna y conocido por desarrollar las características biológicas fundamentales de los tumores, está impulsando la propuesta que plantea una estrategia donde ciertos cánceres podrían mantenerse controlados indefinidamente, bloqueando capacidades específicas del tumor, como su habilidad para evadir el sistema inmune, multiplicarse indefinidamente o adaptarse a los tratamientos. La medicina buscaría mantener al cáncer estable sin necesidad de eliminarlo completamente.
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5: 8:33. 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
5: Oriente, ya es complicado el avance sobre Calzada General Ignacio Zaragoza, desde Avenida Adolfo López Mateos hasta Avenida Río Churbusco. Puedes tomar como alternativa Avenida Pantitlán. 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
11: El ciclón tropical Olivia generó ráfagas destructivas, siendo el más intenso registrado.
12: 8:41.

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0: Bien, llegó el momento de checar con Dominique Peralta qué nos dicen los astros. Dominique, ¿cómo estás? Bienvenida, es martes. ¿Qué nos cuentas, Dominique? Qué gusto.
1: Pues igualmente, mi querido Jesse, qué bueno que estamos aquí en esta mañanita fría, lluviosa ayer, que creo que hubieron lanchas convertidas en coches en la ciudad. Pero bueno, venimos de la cruda del Día de las Madres y han de saber, que no les digan que no, que en la carta, en su carta natal, pueden ustedes encontrar el tipo de mamá que tienen, su relación con ella, el tipo de madre en la que te podrías convertir, de escogerlo. Y para los hombres, el tipo de mujer con el que te puedes llegar a relacionar. Son muchos factores, pero entre ellos, y el más importante, está la luna. Y habría que ver dos cosas: en qué casa y en qué signo está. Y es que pónganse a pensar cómo somos seres totalmente inútiles cuando apenas nacemos. Y evidentemente dependemos de nuestra madre. Habrá casos en los que no sea ella la que te cuide y la que te protege, pero generalmente es la madre la que tiene la responsabilidad de la crianza. Y esta responsabilidad dura muchos años. ¿Y qué es lo que pasa? Que nosotros empezamos a ver al mundo a través de los ojos de la madre, que en la carta natal representa a la luna. Aprendemos a amar y a muchísimas otras cosas a través de ella, y esa perspectiva, ese punto de vista es el que nos va a influir para convertirnos en las personas que somos. Y además, a lo largo de nuestra vida, la luna representa las memorias, representa la familia. Y tiene como una cuenta regresiva constante, y además siempre se está moviendo, modificando, porque como todo en la vida, nada es estático, mi querido Jesse. Estarás de acuerdo conmigo. Y evidentemente, esta influencia está gestionando nuestra historia, nuestras memorias y cómo nos relacionamos. Entonces, saben, bueno, todos deben saber los 12 signos del zodiaco y que están divididos en 4 elementos. Con respecto a ello, el tipo de madre que tienes, que podría ser la relación, lo que tú has de alguna manera sacado de ella, si tienes una madre de signos de fuego que son Aries, Leo y Sagitario, sería porque estos signos se distinguen por ser apasionados. Aries es el que inicia, Leo es el que todo el tiempo se está reafirmando en el ego, Sagitario es el que descubre. Serían madres atrevidas, aventureras, propositivas, valientes, optimistas, que a toda costa te van a defender y que siempre van a tener esta energía radiante, extrovertida, que te van a ayudar a reforzar tu, sobre todo, autoestima, que te van a hacer que te plantes firme en la vida y que seas alguien muy apasionado por lo que sea que escojas. También, si las tienes en tierra, esto es general, ¿ok? Porque no es nada más la luna, pero es como para tener un esbozo y se puede ir a profundidad en esto, con qué planetas está, las relaciones que tiene con los otros planetas, y ya todo eso te da el panorama completo. Las madres de tierra, Tauro, Capricornio y Virgo, serían estas que son perseverantes, prácticas, realistas, aterrizadas, sólidas, pacientes, estables, seguras. Ya sabes, si tienes que hacer un trabajo para la escuela, te lo va a hacer precioso, la que mejor dibuja, la que mejor recorta, la que siempre te va a tener el lunch a tiempo. La de fuego, por ejemplo, seguramente siempre le agarran las carreras y no vas a llegar nunca a tiempo, siempre pensando que sí, pero llegas tarde porque calcula mal, no le importa, es como muy ingenua y sobre todo a veces un poquito improvisada. En cambio, las de tierra sí están súper, súper aterrizadas, y esto hace que sean muy confiables y que siempre estés seguro, segura de que vas a recibir tu alimento, tu lunch, las calificaciones, llegar a tiempo, en fin. Las madres de los signos de aire, las que están en Géminis, Libra y Acuario, el aire vive en el mundo de las ideas, de la razón, de los pensamientos, y aquí habla de una persona que te va a ayudar en tus dinámicas sociales, que te hace curiosa, ligera, muy abierta, inquieta, sobre todo siempre queriendo buscar cosas y teniendo ideas diferentes, siendo muy creativos. Eso sí, la parte afectiva al tema de las madres de aire no les es tan familiar. Habría que ver qué tantos elementos de agua tienen en su carácter. carta como para saber qué tanto se pueden vincular afectivamente. Pero en sí, esas son estas personas que llegan y rápidamente mueven la energía del lugar, lo hacen más vital, lo hacen como más ligero, y siempre vas a estar estimulado, a estar aprendiendo, a estar descubriendo cosas nuevas, y estas son, pues, serían las madres de aire. Y en los signos de agua, Cáncer, Escorpión y Piscis, son empáticas. Aquí son los sentimientos, las emociones, las que te mueven. Son estas que te hacen sentir que las emociones no son una debilidad, sino sabiduría. Y aprenderte a mover en ese terreno es importantísimo. No son tan prácticas, se enganchan con todo, medio azotadas. Sobre todo, por ejemplo, la madre Piscis anda medio pirada de repente, muy intuitiva, como muy sensible a otras energías artísticas, creativas, muy empáticas, y es una energía que es muy bonita porque se puede volver algo muy creativo para ti. Además de los signos, están las casas, que igual que los signos, son 12. No me voy a echar todas las casas, porque si no, aquí mi querido Jesse, no te voy a ocupar todo el tiempo ahorita que son las 8:54 de la mañana, pero las casas en la carta son el territorio de vida que ocupan. Entonces, la 1 es la identidad, la 2 el dinero, la 3 los hermanos y la comunicación, la 4 la familia, la 5 la creatividad de los hijos, la 6 la salud y el trabajo cotidiano, 7 la pareja, 8 los recursos de los otros, 9 es la educación superior, 10 la profesión, 11 los amigos y 12 lo que es la parte inconsciente. Entonces, si por ejemplo tienes la luna en la casa 4 de la familia, te imaginarás que es un lugar en donde, claro, tú tienes un gran deseo de pertenencia y siempre vas a buscar refugio en la casa familiar. Si estás casada, casado, te peleas con la pareja, agarras la maleta y te vas a casa de tus papás, o te vas y te compras ese dulce, ese pastelito, esa bebida que te daban de chiquito como para tener un apapacho de tu infancia y de tu historia. Puedes actuar como un bebé casi casi cuando tienes alguna dificultad. Y aquí la cosa es que el trabajo un poco es encontrar al padre y a la madre de manera interna y no estarlo nada más buscando afuera. Si, por ejemplo, tienes a la luna, perdón, en la casa 7. La casa 7 es la casa del otro, de las relaciones de contrato, ya sea matrimonio, cuando te comprometes con alguien aunque no te cases, pero que ya sabes que ahí estás cincho, y también puede ser de los socios. Allí habla de alguien que se adapta en exceso a las necesidades de la pareja y que la identidad está condicionada a la otra persona. Y puedes buscar una madre en tu pareja, lo hacemos muchísimo, ¿eh? Y si ustedes están en terapia, saben de lo que hablo. Ya saben, la famosísima mommy issues y daddy issues. Bueno, pues lo ahí. La casa 7 es, si el sol estuviera ahí, serían daddy issues. Estando la luna allí, son mommy issues. Y entonces, la pareja se convierte en esta proveedora de contención emocional, cuando que en realidad lo tenemos que encontrar en nosotros. Luego, por ejemplo, en la casa 10, que es la casa de la profesión, es un lugar en donde el bienestar para ti es que tu madre te ame y de niños vas a estarla proyectando en el mundo. Se convierte como en una figura muy importante y hay una, digamos, sobreidentificación con ella, que quieres. A lo mejor tu mamá fue una pianista frustrada y entonces tú no tienes interés en el piano, pero quieres realizar sus sueños porque ella no lo pudo hacer. Y hay algo ahí que obviamente ella te está proyectando y te transmite. Y ya cuando se es mayor y tu madre ya está más grande, te puedes convertir en la madre de tu madre, proveyéndole, no sé, no solamente dinero, sino cuidados, dirección, en fin. Y en tu profesión vas a reflejar cualidades maternales, cuidando de las personas con las que trabajas, atendiéndolos, en fin. Incluso podrías estar en estos negocios en donde puedes alojar a las personas y demás. Por ejemplo, también si tuvieras a tu a la luna en la casa 11, que es la de los grupos y de las amistades, de los anhelos y de los deseos, aquí buscas pertenencia y seguridad a través de los amigos. Podría ser que tu madre no te prestaba tanta atención y encontrabas refugio y seguridad en los amigos. Te puedes convertir en la madre de tus amigos. ellos, aunque seas hombre, ¿eh? Pero como que tienes esta figura. Y hay un sueño de tener una familia, pero sería a través de las amistades. Y si tienes la luna mal aspectada con Saturno o con cosas de tensión, en esta casa 11, podrías entonces, como mujer, tener dificultad en las relaciones con las mujeres. Y obviamente les gustaría ser la madre de sus amigos. Y pues más o menos es así la cosa, Jessy. Busquen en su carta en qué casa y en qué signo tienen a la luna, y esto les va a revelar muchísimo de su relación con ella, de cómo son ustedes como madres, cómo la vivieron en carne propia, y los hombres, además de todo esto, con qué tipo de mujer te vas a relacionar, porque como les decía, pues de la madre y el padre aprendemos todo, sobre todo a amar, y ese es nuestro patrón. Gracias,
0: gracias, Jessy. Dominique, por estar con nosotros. De verdad, es un placer. Nos vemos el próximo martes. Gracias.
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5: El jugador más joven en presentarse en una Copa Mundialista se trató del brasileño Edu. Tenía 16 años, 11 meses y 6 días al iniciar el torneo de Inglaterra 1966. Sin embargo, no debutó en ese mundial.
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35: Esto es noticia en México y el mundo. Choferes de mototaxis en la alcaldía Tláhuac realizaron una protesta en inmediaciones de la Fiscalía Capitalina en su sede de Azcapotzalco, en donde acusaron que las extorsiones siguen en sus zonas de trabajo. Elementos de fuerzas federales detuvieron a José Antonio N., identificado como líder de una célula vinculada al cártel de Noreste, relacionada con el lavado de dinero y el huachicol. El vicealmirante Manuel Roberto Farías Laguna envió una quinta carta a la presidenta Claudia Sheinbaum en la que denuncia la aplicación de una justicia selectiva. Nacional Financiera y Bancomex informaron que concluyó la convocatoria del programa Proyectos Ciudadanos de la Impulsora de Innovación en México, iniciativa orientada a identificar y fortalecer proyectos con potencial de crecimiento en sectores estratégicos del país. El IMSS realizará del 13 al 15 de mayo el cuarto Congreso Internacional de Enfermería en la Unidad de Congresos del Centro Médico Nacional Siglo XXI, con el objetivo de fortalecer la innovación en la materia. El INEGI informó que en abril de 2026 los cambios porcentuales mensuales de las líneas de pobreza extrema por ingresos referentes a la canasta alimentaria fueron de 1.3% en el ámbito rural y de 1.1% en el urbano. 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
1: Me superiné.
2: Originarios de Bogotá, Colombia. Inició siendo un cuarteto como un proyecto universitario que evolucionó a una banda de renombre internacional. Su primer álbum fue Hecho a Mano y vio la luz en el 2012.
1: Su propuesta musical fusiona un característico sonido de pop, folk y jazz con ritmos caribeños y sonidos latinos. Ganadores de 2 premios Latin Grammy, han tenido colaboraciones con artistas como Leonel García, Piso 21, Julieta Venegas, Rawayana y Carlos Vives.
2: Su evolución los posiciona como una de las propuestas más auténticas y relevantes de la música latina contemporánea.
1: Hoy aquí en la cabina de Jesse Cervantes, Cenexa, Monsieur Periné.
3: Amigos de XFM, me da muchísimo gusto tener a Monsieur Periné con nosotros. Hace un buen rato que no los veía. Bienvenidos a México, bienvenidos a EXA.
4: Qué alegría, sí, hace ratito no veníamos. Pero estamos, mejor dicho, explotados de felicidad de regresar. Sabes que pues queremos mucho este país, que todo lo que hemos vivido acá para nosotros ha sido absolutamente importante en toda nuestra trayectoria, que nos han abierto siempre la puerta, y ahora con un nuevo álbum, pues felices.
3: Oye, cuéntame algo, ¿cómo es este asunto de un país como México? ¿Te vas y hay planeación de cuándo regresar? O ¿cómo se organiza un grupo internacional como ustedes para poder retocar los países y todo?
4: Pues yo creo que eso va ligado a la música que vas haciendo, ¿cierto? Entonces, cada vez que nace un álbum, se organiza como todo un plan alrededor de... El disco anterior, que se llama Bolero Apocalíptico, fue un disco que hicimos de alguna forma durante pandemia. Ya sabes que esas cosas de pandemia se demoraron en ajustar, digamos, para nuestro oficio. Todo se demoró mucho en ajustarse. Entonces vinimos, hicimos festivales, estuvimos en Pal Norte, estuvimos en ¿cómo es que se llama? Vive Latino.
3: Vive Latino.
4: Exacto, estuvimos en varios festivales, pero nos hacía mucha falta hacer un show solos, porque pues hemos tenido un público, yo creo que México es el país que más nos escucha, entonces nos hacía falta tener ese show solos. Entonces quisimos como aguantarnos hasta tener un nuevo álbum que ya está fuera. Y por supuesto, pues estábamos así, por favor, que salga México, queremos regresar siempre.
3: Oye, y además, con concierto también este año,
4: concierto,
3: ¿no? Eso va a estar bien interesante también, porque es la combinación, ¿no? Y separadito como para trabajar el disco y que luego llegue
4: lo
3: el concierto.
4: Conozcan, sí.
3: Sí, qué rico. La verdad es que es un placer. ¿Escuchamos algo?
4: Claro.
5: De una.
3: Venga.
4: Bueno, esto se llama Tiempo para Soñar.
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3: Esa es la que vivimos.
4: Exacto. Vivimos constantemente frustrados y llenos de ansiedad, de miedos, de estar aquí o allá entre el futuro y el pasado y viendo constantemente nuestras migajas y se nos olvida que somos soles gigantes en este universo oscuro. ¿Sabes? Como ahorita este viaje que hicieron de nuevo al espacio, me llamaba mucho la atención que las cosas lindas que, o poderosas que vinieron a decir como muy concretamente estas personas que fueron, fue vivimos en medio de un universo oscuro y la Tierra es ese lugar lleno de vida, ¿sabes? Y colorido y luminoso. Entonces, esta canción, Tiempo para Soñar, abre estas instrucciones. Por un lado, porque con todo este asunto de la ansiedad y estos trastornos, pues hemos perdido esa capacidad de dormir y de encontrar ese lugar de reposo y de descanso. Para mí es fundamental y me ataca la ansiedad constantemente. Entonces quise escribir esta especie de lullaby de Arrullo para personas grandes que estamos viéndonos en pedacitos, para recordar que somos soles gigantes y poder tener esta actitud de entrega a la vida. No tenemos como tal las instrucciones, pienso que cada persona tiene sus propias, quizás son muy personales o todavía no las sabemos y sentimos que no las tenemos, pero tenemos esa capacidad de crearlas e ir por ella transitando la vida con todos sus matices, pero en búsqueda, ¿no?, de ellas.
3: Oye, fíjate, decía Facundo Cabral, que decía Pasteur, que ante un grupo de científicos, de médicos, le preguntaron, ¿no? Oiga, señor Pasteur, pues hemos abierto cualquier cantidad de cadáveres y nunca hemos encontrado el alma. O sea, no está el alma, ¿no? Y él les contestó, pues, muy sencillo. Puedes tomar a tu madre, partirle en mil pedazos y buscar el amor que ha tenido por ti. Seguramente no lo vas a encontrar ahí. Está en toda la vida que has vivido. Porque yo soy un fanático de los monólogos de Cabral, pero es un poco esto, ¿no?
4: Exacto.
3: De lo que estás diciendo, ¿no?
4: Sí.
3: Reencontrarnos y buscarnos. También platicando con un psiquiatra que vino, le decía, en mi infancia no se usaba la palabra ansiedad, los ochentas. Claro. Hombre, no existía. Ni ansiedad, ni depresión. Era como, ay, voy a un psicólogo, tú tan raro, ¿por qué? Te buscaban otro ojo y la chica, a ver si tenías. Sí. Luego ya en los noventas, en la adolescencia tampoco, o sea, era como, no había bullying, no había nada de eso, era carrilla, era nada, ya sabes, ¿no? Pero yo creo que la llegada de la tecnología y esa invasión que tenemos de sobreinformación ha hecho que el tema del día sea justo esto que dices. Lo que decías del sueño, no manches, yo veneraría...
4: poder dormir 7 horas seguidas.
3: No, es lo que más sueño.
4: imagínate. Yo creo que eso le sucede a todas las personas, no importa la edad, que es algo que es complejo también, porque yo creo que en esa capacidad de soltarse... ahí hay también un alto nivel de reparación y de conexión como con la fuente con la que estamos realmente aquí, ¿no? A través de la cual se manifiesta el alma, siento yo. Y entonces todo este ruido, ¿no? Estamos constantemente atacando esa capacidad que tenemos de expandirnos, como de realmente expandirnos. Y bueno, creo que el ejercicio creativo, el acto creativo, el encontrarse con otros a entretejer tu historia, tu voz, tu sentir, ese momento de la canción donde sucede la canción, sea en tu intimidad o en una conversación con una comunidad, porque al final eso es lo que somos, permite como estar allí muy presente, ¿no? El ejercicio de la presencia, de estar allí, de participar, de poder ponerte un poco en perspectiva frente a una situación y transitarla y verla desde otro lugar, ahí está para mí como la herramienta para las instrucciones.

0: ¿sabes? Es, todos tenemos esa capacidad. Somos hijos, hijas de un gran o una gran creador o creadora, y tenemos, venimos acá a esto también. Entonces, como que no se nos olvide, por andar mirando nuestras migajitas, esa capacidad gigantesca que tenemos de finalmente crear nuestras propias instrucciones.
1: Pues qué necesarias son, y qué necesarias son canciones como estas. La verdad es que sí, escuchamos más.
0: Bueno, sí. Venga. Hicimos una canción muy especial. Bueno, este es un álbum de muchas colaboraciones. Entre ellas, tenemos una con Rawayana, que a quienes queremos mucho, son amigos, vienen con nosotros desde hace muchos años. Hicimos junto a ellos una canción muy importante que es Hora Loca. Y entonces quisimos como volver a juntarnos en esto. Fue la primera canción que escribí en el 2021. Se llama Natural. ¿Por qué? Porque quería volver a recobrar ese ritmo natural, esa manera natural de ser, de aceptar, de contar. Así que para toda la gente que está por ahí como indecisa, yo creo que esta es una manera especial de decirle a alguien: hey, cógela suave, dejemos que fluya.
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0: allá en Mercier Periné con nosotros. Mira, los saludan acá de Azcapotzalco, aquí en la Ciudad de México, de Toluca, de Coajimalpa, Texcoco, muy cerca, Coacalco, aquí de la del Valle, de Coyoacán, de Tlaquepaque, Jalisco, allá muy cerca de Guadalajara, Aguascalientes, de Monterrey, Nuevo León, de Pachuca, de Querétaro, de Ciudad Satélite, Cholula, Puebla, un lugar maravilloso, de Tijuana y de Oaxaca.
1: Muy ¡qué bien. Lindo!
0: Pues ya lo están esperando, además,
1: ¿eh? No, y sí, por favor, amaríamos regresar a hacer una gira por, pues, por el país, sería espectacular. Por ahora tenemos esta fecha.
0: ¿10 de octubre?
1: Sí, 10 de octubre, Teatro Metropolitan, aquí en la Ciudad de México. Es un sueño regresar, además, a este escenario tan lindo que lo hicimos en el 2019, pero que ya nos hacía mucha falta tener un concierto solos, volver a repasar como todo ese repertorio de canciones que han sido tan importantes para ese vínculo que tenemos con nuestro público, porque sinceramente pues aquí nos han abierto la puerta desde el primer día que tocamos este país y tenemos pues mucha gratitud y mucho amor por todo lo que sucede acá. La vamos a pasar increíble, vamos a hacer un fiestón, vamos a tener por supuesto las instrucciones para ser feliz y todo este universo de canciones que nos han acompañado a lo largo de los años.
0: Oye, realmente faltan 4 meses, ¿eh? No es nada.
1: Nada, no.
0: O sea, está ya aquí a la vuelta de la esquina.
1: Exacto.
0: Entonces, van a preparar un show especial, además de lo que han hecho del resto de los conciertos.
1: Por supuesto.
0: Por la ocasión.
1: Claro, claro. Siempre nos gusta traer pues un universo distinto en donde la gente va a poder vivir las canciones que más quiere, pero también va a poder viajar por este nuevo, ¿sabes? Esta nueva energía, las canciones nuevas. Vamos a tener arreglos y seguramente invitados y formatos que nos gusta y que van a ser sorpresitas.
0: No, qué bueno. ¿Qué canción le dedicarían a México para despedirnos la mañana de hoy?
1: Muy linda.
0: Venga.
1: Que sabemos que quieren mucho por acá. Porque, sinceramente, yo lo que quiero con México es esto, es bailar contigo.
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0: Ah, Messie Periné con nosotros. De verdad, muchas gracias por estar acá.
1: Sí, gracias, por invitarnos.
0: Gracias por estar acá, Santiago, Catalina, muchísimas gracias. La cita es, recuerden, 10 de octubre, Teatro Metropolitano. No se pueden perder la oportunidad
1: por favor,
0: bailar, ya, cantar y reventar.
1: Ya están las boletas, así que vayan por ella, no se queden por fuera. Gracias por tanto cariño, por siempre abrirnos las puertas y qué rico volver acá.
0: Gracias, bienvenido siempre.
2: Gracias, Jessy.
0: Gracias, Messie Periné. Continuamos.

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9: Bien, martes 12 de mayo del año 2026, la segunda de espectáculos con el querido Gilgilillo, el hombre espectáculo de México, el que más sabe, el que más le creen. Mi querido Gilgilillo, ¿qué nos cuentas en esta segunda de este martes?
10: Estoy bien sorprendido, mi Jesse, porque fíjate que estaba viendo que Jaime Camil no tiene reemplazo en Matilda. Él se avienta todas las funciones.
9: ¿Todas? Oye, sí, es cierto, ahorita que lo vi en el periódico dije, no hombre, lleva como pues ya un mes, ¿o cuánto llevará?
10: Sí, ya lleva dos meses.
9: ¿Verdad? Sí, una cosa
10: de pero esas. No tiene reemplazo. Entonces viaja de Los Ángeles a México todos los... no sé si llega los jueves, ¿no? Pues quiere irlo a recibir ahí, ¿no? Bueno, no sé ni por dónde llegue, pero ¿qué tal que llega por el AIFA?
9: Sí, imagínate, ¿no? Que tome el trenecito ese que tomaste tú el otro día.
10: Es una chulada.
9: Sería
10: ese trenecito.
9: Sería maravilloso verlo, ¿no? Ahí al Camil, ¿no?
10: Sí, ahí va a llegar, ahí se regresa como pastoreando un burro.
9: Exactamente.
10: Pero porque es súper lento el trenecito, pero...
9: Se sube a una ecobici.
10: No, ya... Y en el trenecito vas viendo un paisaje maravilloso, no, el penal de Barrientos,
9: no,
10: lechería, o sea, no hombre, una cosa. Hasta la Arena Ciudad de México la alcanzas a ver así a lo lejos también,
9: no,
10: ahí.
9: Gilillo, no, pues está bien.
10: Pero entonces, la verdad es que sí es sorprendente que se aviente tantas funciones. Por ejemplo, las niñas, Matilda, son tres, ¿no? Son cuatro, contando a Lara Campos. Parte del reparto también va rolando, ¿no? Gloria Aura, ¿no? Creo que Margalef también es de los... no tiene...
9: Reemplazo.
10: Reemplazo. Pero la verdad es que aguante de Camil, porque aparte la caracterización tiene que llegar... Y creo que el traje puede sacar no sé cuántos kilos. Sí. O sea, yo sé que hay que reconocer el esfuerzo de Jaime Camil, que lo está haciendo maravillosamente bien. Y a veces lo subestimábamos. Decíamos, no, pues Camil. Pero la neta, fletarse con esta condición de disciplina, con el respeto que tiene que darle, con la condición física que exige el personaje, porque baila, canta, y aparte tiene que estar aguantando toda la caracterización. Yo creo que sí vale la pena reconocerlo abiertamente. Está haciendo un gran trabajo Camil y está el solito. Entonces, ya con fletarse creo que vale la pena elogiar su trabajo.
9: Fíjate, se estrenó el 13 de marzo, 13 de abril, 13 de mayo.
10: Fíjate nada
9: más. Está cumpliendo dos meses casi.
10: Y está bien.
9: Hoy es 12, ¿no? Mañana cumple dos meses.
10: Si lo ven ojeroso, flaco, ojeroso, sí. y con ilusiones, hay que entenderlo y reconocer, la verdad, lo que está haciendo Jaime, porque lo está
9: profesional, haciendo maravilloso. La carta cabal, de verdad. Gilillo, nos vemos mañana.
10: Y ya, sí, buenos días a todos.
9: Buenos días. Gil Barrera, vamos a continuar con este programa.

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0: Bien, Ponchito, estamos casi terminando este programa de martes. Cuéntanos, en esta segunda de deportes, ¿qué nos tienes?
2: Bien, mi querido Jerry, reiterándote el saludo a ti y a todos los que están escuchando Exa FM. Bueno, a ver, más información de deportes, más cosas que platicar. ¿Qué tal, Ya se presentó el tercer uniforme de México para la Copa del Mundo. A ver, ya no, de veras que no tienen llenadera, Jesse. 3 uniformes. Tercer uniforme. ¿No? ¿Para qué? Papá, quiero el tercer uniforme de la selección mexicana. No manches. Ya párenle. De veras que no tienen llenadera estos carnales. Bueno, la verdad está muy bonito, hay que decirlo, ese color negro. El jersey. Muy, muy bonito. Está hermoso. Yo me quedo de los 3. Que han salido ya. No vayan a salir, a sacar un cuarto, ¿no? Pero bueno, de los 3 uniformes que han salido, a mí el que más me gusta es el blanco. Luego yo creo que el verde y luego el negro. Pero está bonito. La verdad es que sí está muy bonito. Pero bueno, pues ya saben, de veras, cómo nos está sangrando este mundial, mi querido. Si ni siquiera ir a un partido, ¿no? Ya con lo del álbum y que los uniformes, ¿no? Todo está. Pues todo es dinero, mi querido Jeff, pero la verdad sí está muy, muy bonito este jersey. Y bueno, el señor Mikel Arriola, el mandamás del fútbol nacional, ya confirmó de manera oficial que México está buscando ser sede del Mundial de Clubes 2029. Bueno, todavía no empieza el Mundial aquí, pero ya estamos viendo qué onda con el Mundial de Clubes 2029. Y bueno, pues una candidatura de parte de México. Pues a mí la verdad es que sí me gustaría, ¿no? Sí me gustaría. Pero vamos a ver, porque pues ya ven que Estados Unidos está agarrando todo Estados Unidos. Pero bueno, vamos a ver si suelta el Mundial de Clubes para México. Estaremos pendientes. Y en más información del Mundial de la Copa del Mundo, fíjate, Jesse, amigos, que esto de los palcos, ¿no? Que está grave ahí la cosa con todo lo que le han querido hacer a los dueños de los palcos, que ojo, son dueños. O sea, los que tienen palco en el Azteca son dueños. No es de que lo están rentando, no es de que le están dando chance de usarlo, son dueños. Por cierta cantidad de años, todavía les quedan algunos años más. Pero es como si tú compras un departamento dentro de un edificio, ¿no? Pues eres dueño del departamento. Si hay un edificio y hay reglas, claro, pero tú eres el dueño. Bueno, ¿ahora qué les quieren hacer? ¿O qué ya les dijeron a los dueños de los palcos del Estadio Azteca? Les llegó un oficio, un documento oficial, que dice que en este mundial no pueden vender el palco, o sea, los lugares, no los pueden ceder, no pueden comercializar sus lugares. Lo cual me parece que es un comunicado que llega ya bien tarde. Yo he sabido y he visto anuncios de muchos palcohabientes que ya pusieron a la venta los lugares de su palco para la Copa del Mundo. Y los están vendiendo en unas cantidades estratosféricas. Pero llega este documento que dice: tratándose específicamente de los eventos correspondientes a la Copa Mundial, y dice, los cuales prohíben la reventa, oferta, comercialización, cesión, transferencia o intermediación de boletos o derechos de acceso por cualquier medio o a través de terceros no autorizados por FIFA. De veras, ya no saben de dónde sacar lana, insisto. Nada más falta que a los dueños de los palcos les digan, ¿sabes qué? Al excusado del baño no le puedes jalar más de 4 veces por partido. Y si no, te vamos a cobrar, ¿qué? $100,000. No tienen llenadera, mi querido, ya. Bueno, pues así la información de deportes. Mi querido Jesse, nada más para cerrar de volada, el nuevo estadio de los Buffalo Bills, que está maravilloso, que costó nada más 2.100 millones de dólares. Se va a estrenar, pues ya, esta temporada, en el juego que tendrán en la semana 2 los Bills contra los Detroit Lions, los Leones de Detroit. Así que veremos un estadio muy bonito nuevo en la NFL, mi querido Jen.
3: Gracias, mi querido Poncho Vera. Yo me despido, soy Jesse. Se quedan con Jordi Rosado, que va hasta la 1 de la tarde. Pásenla muy bien.
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más. ¡Qué emoción, señores! Es martes ochentero y la gente dirá, quita el fondo, por favor. Y Jordi, ¿por qué dices qué emoción, güey? ¿Qué emoción de qué? O sea, ¿qué emoción porque está lloviendo? ¿Qué emoción porque no es viernes, es martes? ¿Qué emoción por qué? ¿Me vas a salir con lo de siempre porque estamos vivos? No, solamente digo que qué emoción que estamos arrancando el programa. O sea, que estamos arrancando el programa, que está chingón, que va a estar bueno, que que me da mucho gusto que tanta gente escuche. ¿No les parece padrísimo que estemos en contacto? O sea, que estemos en contacto, que a pesar de que muchos de nosotros no nos conocemos directo, pues yo lo siento a ustedes como que son así como mis hermanos, mis sobrinos, mis compañeros, mis amigos, mis amigas. O sea, como que siento que todas las mañanas estamos juntos. Aunque yo estoy aquí solito en la cabina, bueno, no tan solito, porque bueno, por supuesto está Manolo, están todo el Serpentario y todo, pero aunque yo estoy aquí enfrente del micrófono, yo lo siento bien cerquita. Miren, les voy a demostrar qué tan cerquita estamos. En este momento quiero que me manden su nombre, nada más su nombre, así de volado en WhatsApp, para que vean qué tan cerquita estamos. Su nombre y, si se puede, dónde están. ¿Dónde están? Sin nombre y dónde están. Miguel Elías, diles por favor a dónde pueden mandar el WhatsApp. Cantadito, ahora.

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1: Miren, Javier, que le encanta. Les voy a demostrar qué tan cerquita estamos. Javier está en La Raza y le encantan las motos. Armando, Rodolfo está en Ecatepec y me está escuchando y estamos juntos, aunque no nos conocemos. Jimena, Wendy va rumbo a prueba. Y ahí va, ahí está Wendy. Melanie está en Naucalpan. Sonia está trabajando en la zona centro y somos amigos. Lo que pasa es que no nos conocemos, pero somos amigos porque todos los días estamos juntos. Hola. Soy Rodrigo Bisuet y estoy en el trabajo, en la oficina. Rodrigo y yo somos amigos, él está en Tlalpan y yo estoy aquí en Mariano Escobedo, pero todos los días nos escuchamos. Dice Fer está en Vancouver. Y mira, no he ido yo a Vancouver en mucho tiempo, ni él ha venido a México en mucho tiempo, pero estamos conectados. Fanny está entre Insurgentes y Reforma. Ojo, no está parada en ninguna esquina. No. Y si estuviera, también seríamos muy amigos. Elvis, el bizcocho, está en Pachuca y llevamos años de escucharnos. Mi querido Elvis está ahí en Pachuca y amo a la gente de Pachuca. Carla está en Córdoba, Veracruz, y como siempre hablo de Veracruz, ella se pone súper contenta porque hablo de Veracruz, porque está allá y somos amigos. Es Carla Fuentes, de toda la vida, de los Fuentes, de toda la vida. Gil está en el tráfico, anda por San Jerónimo, por donde yo vivía. Él sabe que yo vivía por allá, yo sé que él anda por allá. Todavía no nos conocemos, pero todos los días somos amigos de radio. Mari está en Ojo de Agua, en el Estado de México, y creo que trabaja en Santander, ya no sé. Carlos está en Mérida, con un calor de la fregada en Yucatán, y se ríe de nosotros, Carlos, que yo digo, ¡ay, qué calor hace en México! Y dice, no juegues, Johnny, no tienes idea. Ale está en Perisur, allá donde trabajé yo por primera vez en el Palacio de Hierro, allá en Perisur, mi querida Ale, y es también mi amiga. Tengo a León David Alcalá, que es mi cuate de Tultitlán. Tengo a Mayra, que está en Denver, Colorado, que siempre platicamos cuando voy para allá. Marta me escucha desde un pueblito muy lejano en el estado de Oaxaca, pero aún así somos muy amigos. ¿Ya vieron? ¿Ya vieron lo cerquita que estamos? ¿Ya se dieron cuenta cómo sí estamos bien conectados y bien cerca? Ay, por eso me gusta y por eso me da emoción estar aquí con ustedes esta mañana. Oigan, anuncios parroquiales. Señores, gracias a Dios, reculan la Secretaría de Educación Pública y las clases siguen siendo normales. O sea, el calendario escolar, al final, después de tanto rollo, no se movió. Afortunadamente, quién sabe a quién regañaron, quién sabe cómo se puso, quién sabe a quién no van a correr, eso sí estoy seguro, pero lo que les digo es que los niños van a clases afortunadamente hasta el 15 de julio y la verdad, a mí me da mucho gusto por dos cosas. Uno, primero, porque, híjole, yo pienso en todas las mamás y todos los papás, ¿cómo le haces para tener un mes más a los niños en la casa? O sea, está difícil, todos trabajamos, todos tenemos compromisos, todos tenemos que, o sea, o sales a chambear para que no falte nada en la casa, o los distraes en la escuela, perdón, en la casa, o no tienes dinero, pero entonces hay que pagar un curso de verano, o sea, está cañón. Luego, dos, me da muchísimo gusto por las mamás solteras. Hay muchas mamás solteras y también, ojo, también hay papás solteros que tienen a sus hijos y es como, ¿qué? ¿Cómo le iba a hacer? Y tres, porque no jueguen, yo sí creo real que un mejor país tiene que ver muchísimo, está con base en su educación, en la educación que tenemos como país. Entonces, como que digo, no juegues, o sea, quitarte un mes de clases, si de por sí en las pruebas PISA, fíjense nada más, en la prueba PISA, la última donde entran 81 países, el año pasado salimos en número 51. Como país 51, o sea, hay 50 países antes que nosotros en cuestión académica. Y luego le quitamos un mes, no juegues más, todos los puentes. Digo, me encantan los puentes y siempre los celebro, y ya saben, y sí, y todo, pero pues también quiero que mis hijos y que todos podamos tener mejor educación para tener un mejor país, ¿no? O sea, conclusión, me da un chorro de gusto que ya es oficial, ya no se preocupen, los niños van a clases hasta el 15 de julio. Así es que, bueno, eso ya es un hecho. Dos, ¿qué onda con las lloviznas, iba a decir, con el aguacero de ayer en la Ciudad de México y Estado de México? ¡Qué locura! En muchas partes de la República está lloviendo, ¿eh? No crean que nada más aquí, desde donde se transmite este programa, que es la Ciudad de México, es el anfitrión del programa, pero este programa es nacional, ya lo saben, es para toda la República, inclusive para fuera de la República. Ahí les va. En teoría va a llover hasta este viernes, hasta el viernes 15 de mayo, todavía, porque las lluvias van a estar aquí, porque hay un frente frío, el número 50, y ya si quieren así mucha especificación, con canales de baja presión e inestabilidad atmosférica, según el Servicio Meteorológico Nacional. La idea es que, o más bien lo que dicen es que ayer iba a ser el día de más lluvias, que hoy también se va a poner perros, así es que si pueden y todavía me están escuchando y pueden salvarse, salgan con un impermeable, con una chamarra, o de plano agárrense una bolsa de basura Jumbo costalito con jareta negra y háganle un hoyo, porque sí se va a poner perro. Le mando un saludo a todos los motociclistas, caray. Motociclistas y ciclistas que andan en la calle, que mi respeto, se la rifan cañón cuando hay lluvia, se pone bien, bien duro. Pero pues les mando un abrazo y ojalá que no lleguen tan tarde a su casa por las lluvias. Dicen que hoy y mañana son los días duros de la lluvia, que los demás días está pronosticada también lluvia todos los días, miércoles, jueves y viernes, pero que va a estar más leve. Ahora recuerden que pues es un pronóstico, o sea, no es una sentencia, o sea, tranquilos, pero yo que ustedes estaría pendiente y les pregunto, ¿cuántos más están terribles de la garganta como yo y de la gripa? Con que ayer hacía un super calor, la semana pasada un mega calor, luego lluvia, luego frío, luego tal, o sea, híjoles, yo ya neta no me la acabo con la gripa y con la garganta de tantos cambios, pero bueno, queríamos cambio climático, o sea, más bien, no estamos cuidando bien el cambio climático, pues ahí están las consecuencias. Hay que echarle ganitas. Oigan, bueno, conclusión, el programa va a estar muy bueno. ¿Quién viene? Hay mucha gente que nos interesa mucho el asunto de los perros adoptados, de cómo salvar un perro, de cómo cuidarlo, de cómo rescatarlo, en fin. Viene la gente, la directora del Centro de Transferencia Canina del Metro, y va a estar bien interesante. ¿Han visto este asunto? Que está bien bonito de adopción de perros, pero adopción selectiva. ¿Han visto estos videos donde ponen a muchas personas sentadas así en sillas y los perros entran y ven con quién se va el perro? O sea, el perro a quién le late y el perro llega y se le sube a su nuevo dueño y el dueño llora de la emoción porque lo escogió. ¿A poco no? Yo de repente tuve una época en mi vida de adolescencia que a mí no me escogían ni el perro. Estoy seguro que me iba y me sentaba en las sillas y así de madres de 20 personas y 19 perros, yo fui el que me quedé sin perro. Pero bueno, hasta eso debe ser medio duro. Pero bueno, vamos a hablar de todo eso, va a estar buenísimo. Entonces viene Ana María Palma para platicar de eso. Hoy es Día Internacional de la Enfermería. Les mando muchos saludos a toda la gente que estudia enfermería, a todos los enfermeros, enfermeras. Saludos y gracias por siempre su ayuda. Son unos tipazos, cómo nos ayudan y cómo se agradece en todos los centros médicos. Y también hoy es Día del Comunicólogo. Pues aquí hay muchos comunicólogos. A ver, levanten la mano todos los comunicólogos de... No manches, todos. Tony, comunicólogo. O Ana Salazar, comunicólogo de la Anáhuac. Tony, ¿de dónde eres comunicólogo? De la Autónoma de Tamaulipas. Cristian Álvarez, del Unitec. Manolo Fernández.

0: Desde ahí empezaron ya todo. Ahora, pues imagínense todas las redes sociales, ¿no? Desde la gente que está comunicando, todos los creadores de contenido digitales son comunicólogos, los periodistas, los reporteros, los conductores, los actores, normalmente también pues son comunicólogos, están comunicando una emoción. O sea, es bien padre. Y les quiero decir algo. Fíjense que una pregunta que me hacen muchísimo en todas las... Cuando me toca dar, me invitan a dar una conferencia en una universidad, que generalmente es de comunicaciones, aunque cuando me toca de todo tipo de universidades, la pregunta que más me hace la gente es, ¿cómo sé qué debo estudiar? ¿Cómo sé qué es exactamente lo que debo estudiar? Y mi respuesta es, yo no sé, obviamente no le estoy diciendo que sea la única respuesta correcta, pero sí es la que yo creo y la que considero. Yo creo que en esta vida tú debes de estudiar o dedicarte a lo que más amas hacer en la vida, a lo que más quieres hacer, a lo que realmente te mueve. Aquí está muy fácil, está muy fácil. ¿Qué harías sin que te pagaran? Yo sé que mucha gente le va a doler y le va a pegar esto que estoy diciendo ahorita, porque mucha gente no hace necesariamente lo que le gustaría hacer. Pero bueno, a veces no nos quedó de otra y a veces la vida te fue encarrilando y te dijo, pues ni modo, tienes que pagar esto, tienes que pagarte una renta o tienes que pagarte de comer, y pues te tocó trabajar aquí y aquí te quedaste un rato. Pero si tú estás estudiando o todavía tienes posibilidad de hacer algo, bueno, siempre tienes posibilidad de cambiar, yo te diría, estudia, dedícate a lo que más amas en la vida. ¿Qué te gusta hacer mucho? ¿Contar? ¿Te gusta mucho contabilizar? Pues una carrera de administración, de contabilidad, de actuaría, según lo que quieras, sería perfecta. No, yo soy cero contador porque en mi casa son todos contadores, pero a mí me gusta tocar la batería. Yo sé que me van a tirar de a loco, me dicen, estás loco, Jordi, pero les digo algo, en lo que mejor vas a hacer en tu vida es en lo que más amas hacer, porque lo vas a hacer todos los días con gusto, con emoción, con ganas, con pasión, y ahí es donde mejor la vas a hacer. Ahora, ahí entra el rollo de, ¿pero cuánto te vas a ganar? ¿Pero te vas a morir de hambre haciendo eso? Les digo algo, cuando haces algo que te gusta mucho, no te mueres de hambre, porque lo haces bien y sobresales sobre mucha gente que está haciendo lo mismo, pero tú verdaderamente amas hacer eso. Entonces, ¿es tan duro ya trabajar? O sea, hoy que digo, es martes, y dices, hoy falta todo el día de hoy, miércoles, jueves, viernes, para el fin de semana. Imagínate además hacer algo que no te gusta, que no soportas, que lo haces obligado. ¿Puede ser que ganes más dinero en cierta profesión? Sí, claro que sí. Pero ¿vale la pena ganar más dinero por pasar una vida horrible? Por toda tu vida pasada horrible. Yo les prometo que los que estudiaron comunicaciones, aquí veo a Tony enfrente, pues tenemos días duros, hay días complicados, hay días que hay gritos aquí en la cabina, que nos enojamos, que se complican las cosas, que tenemos tres invitados al mismo tiempo o que no llegaron los invitados, que los comerciales no salen a la hora. Pero dime, Tony, abre tu micrófono, amas lo que haces, ¿no?
1: ¿Qué onda, amigo? Sí, todos los días
0: es padrísimo, ¿no? O sea, es sí. Problemas en todos los trabajos va a haber, pero ¿tú soñabas con hacer esto?
1: Sí, pues la vida me trajo aquí, tenía otras metas, uh-huh. Pero pues la pasión por la radio me ganó y pues nada, orgulloso de estar aquí.
0: Es que al final tú estudiaste comunicaciones.
1: Así es.
0: Entonces quizá más adelante buscas otro medio, quizá quieras hacer televisión o cine u otra cosa, pero esta es la esencia de lo que te gustaba, ¿no?
1: Así es, sí, empecé como aquí en MBS, empecé como parte de producción de televisión, uh-huh. Y la vida me trajo aquí y pues nada, sorprendido de los caminos de la vida y pues orgulloso, muy, muy bonito. Es un medio muy noble la radio.
0: Gracias, amigo, muchas gracias. Yo les digo, yo en algún momento, ya les he platicado muchas veces la historia, por eso no me voy a clavar, pero algún día me querían convencer de que fuera contador público y me di cuenta que lo que más quería hacer, yo un día ya cuando estaba a punto de ser contador público, háganme el favor, hice una lista y dije, a ver, ¿puedo estar a las 3 de la mañana checando un balance de una oficina que no es mía? No. ¿Puedo estar checando unas cosas de impuestos tal? No, hoy no, lo odiaría. ¿Puedo estar haciendo cuentas tal toda la semana hasta tarde enfrente de una computadora? No. No porque esté mal, sino porque no es mi gusto. Y luego me puse del otro lado una lista. ¿Podría estar dirigiendo un comercial en la calle con modelos y que entren los bailarines? bailarines y que entren las cámaras y a ver, prendan las luces, puta, se ve increíble, metan el humo, sí. Podría estar en un programa de radio, entrar todas las mañanas y hablar con la gente, y gente que aunque no nos conocemos, nos sentimos bien cerca, y morirme de la risa y hablar de repente de algo serio, o de repente sacar las lágrimas en tu programa de radio, sí. Podría alguna vez hacer una entrevista, quizá en este caso en un canal digital, en un canal de YouTube, y conocer gente y reírnos y que la gente te diga, oye, me encantó conocer a tal artista, gracias por hacerle tal

pregunta, o a los de Malcolm en el medio, que tanto me gustaba, y no manches, claro. Entonces, cuando te dedicas a lo que amas hacer, a lo que te gusta hacer, es mucho más fácil todos los días. Como les digo, no va a dejar de haber problemas, pero amas lo que haces, lo disfrutas. ¿Te cansas? Sí, pues el cuerpo se cansa, pero disfrutas tu vida. Acuérdense, la vida no solamente se trata de ganar más dinero o no. La vida se trata de disfrutarla, de vivirla, de gozarla. Si ganas dinero, pues obvio todos necesitamos que nos vaya bien, todos. Pero te digo algo, si tú haces lo que amas, te va a ir bien, te lo prometo. Te va a ir bien. Y así lo he platicado, el otro día lo platicaba con Alex, el baterista de Maná, y me contaba que en su casa era como, ¿cómo crees? ¿Cómo vas a ser baterista? Tal. Bueno, Alex gana millones de dólares, esa es la realidad, siendo baterista. Igual que mucha gente tocando, igual que mucha gente surciendo o haciendo vestidos, igual que mucha gente, ¿cuántos hombres de repente dijeron, quiero ser diseñador de modas, y los atacaron desde chicos? No, eso no es para hombres, no, tal, deja las revistas, estás viendo cosas de mujeres, tal, y es a mí me gusta eso, tú dedícate a hacer una carrera, tú tienes que ser médico como tu abuelo o como tu papá. Y es, no, yo quiero ver vestidos de moda y quiero ver tal, y el chavo hoy es un diseñador y le va bien, y hay diseñadores desde que tienen una sastrería chiquita en una población y hacen los vestidos de 15 años de esa población chiquita, hasta chicos que son diseñadores internacionales e impresionantes y que ganan millones y millones de pesos con lo que querían hacer. Lo padre, no, la diferencia ahí no es, o más bien la situación no es que gane uno poco y otro gane muchísimo, lo padre es que los dos hacen lo que aman y disfrutan cada vez que se van en la mañana a su trabajo y cada vez en la noche que regresan a su casa. Señores, voy a poner a Timbiriche porque es martes ochentero. Voy a poner a Timbiriche. Son las 10 de la mañana con 28 minutos. Soy Jordi Rosado. Muy buenos días. Hagan lo que les dé gusto y no hay edad para volver a empezar. Nunca eres demasiado chico ni nunca eres demasiado grande para cambiar de rumbo y decir voy a hacer lo que toda mi vida he querido hacer, porque solamente tienes una vida y es ahorita o nunca. Martes ochentero, muy buenos días, soy Jordi Rosado, son las 10 de la mañana con 29 minutos y vamos con todo, vamos a echarle las ganas, vamos a sacudirnos la flojera y a pasarla muy bien. Esta canción me encanta, hoy quise algo español, algo pop, algo ochentero. Suéltala, mi querido Elías, ahora.

0: días. Otra vez, buenos días. Buenos días, Manolito Fernández. ¿Cómo estás, amigo?
1: Bien, amigo, bien contento de verte, saludarte, contento de estar aquí, contento de recibir al mundo en 30 días aquí en la Ciudad de México. Sí. Les espera una gran ciudad.
0: Fíjate que a mí sí me gustó el otro día que estabas diciendo. Aquí en la Ciudad de México, les platico, nos están pintaron la mayoría de los túneles. Ajá. De tres diferentes colores, como pusieron un ajolote y como flores, y están como colores fluorescentes y un morado. A mí sí me gustó cómo están los túneles. Lo que no me gustó nada son cómo están los puentes peatonales con morado, porque como que no combinan con nada. Todavía los túneles siento que combinan entre ellos los colores. Ajá. Y me gustan, se ven festivos y se ve que nada más están mientras el mundial, porque dice, recibimos el mundial, no sé qué, la ciudad de la transformación. Y pero los puentes morados se ven raros.
1: Morado y amarillo, va a que preguntarle a Aldo Rendón, que él es stylist y él sabe de colorimetría. Sí. O ¿sabes de quién? El Apio Quijano, que ve como todo la teoría, sí, del color. Honestamente, yo así venía y dije, puta, ¿seré yo? Ayer que mi hija dijo, papá, ¿por qué están pintando morado con amarillo? Y yo, porque sí. Pues porque sí, ¿no?
0: Pero ese morado se ve raro, porque el morado con amarillo se ve bonito, por ejemplo, en el Teletón. Es una combinación muy
1: pero
0: bonita.
1: Pero es otro morado.
0: Exacto, sí. Es otro morado.
1: Ah,
0: es como
1: decías.
0: Un violeta. Sí. Como un violeta, claro. Según yo, creo que ya lo escuché por ahí, porque tampoco es el color del gobierno ni nada, no es el color de Morena.
1: No.
0: Según yo, es el color, el morado, bueno, no según yo. El morado es un color que significa transformación. Uh-huh. Eso sí lo sé de toda la vida, ¿no? Porque conozco un poco de psicología de color. El morado significa transformación. Y ahora que vi en los túneles, dice algo de fútbol tal, una ciudad en transformación, algo así. Entonces, me imagino que están poniendo el morado por transformación. Pero creo que sí debieron haber checado antes de qué color estaba la base de los puentes, porque se ven raros, ¿no?
1: Rarísimo, creo, sí. Yo. A mí no me gusta, pero bueno.
0: ¿Qué opinan? A ver, ¿qué opinan? Díganos qué opinan, mándenos WhatsApp, díganos qué opinan con los nuevos. Lo único que yo quiero es que se vea, que salga bien esto, que salga bien el mundial.
1: Sí, sí, sí, que salga bien. Digo, yo de donde vengo, pues se levantó todo el pavimento, ¿no? O sea, no aguantó ni la primera lluvia, pero bueno. Esto ya no es harina de otro costal. Aquí lo que nos importa es ser buenos mexicanos, ser gente derecha. Y allá vamos, amigo. Se anunció desde el fin de semana, pero con tanta cosa que hablamos, ya no pudimos platicar. Ya están los line-ups, o sea, la alineación de los conciertos.
0: Ajá.
1: Para la inauguración del mundial.
0: Medio vi por ahí en Instagram, pero sí. No estoy seguro cómo, si están haciendo.
1: ¿Por qué digo los conciertos? Porque se va a hacer simultáneo en las tres sedes.
0: O sea, va a haber una inauguración simultánea en los tres lugares.
1: Por lo que quiero entender, y corríjanme si estoy mal, el día de la inauguración, o sea, por lo menos aquí en México. O sea, aquí en México va a estar Alejandro Fernández.
0: Ajá, muy bien.
1: Va a estar Belinda.
0: Ajá.
1: Va a estar Danny Ocean.
0: ¿Va a estar Belinda con Los Ángeles Azules o ya? O...
1: Yo creo que con Los Ángeles Azules, porque también está Los Ángeles, okay, Azules. Va a estar Danny Ocean, va a estar J Balvin.
0: Ok.
1: Lila Downs, Tila y va a estar Maná. Me encanta que esté,
0: sí,
1: Maná, porque es lo único, pues medio rock que encuentro. A mí me falta un poquito de regional mexicano. Porque al final del día, o sea, me falta un Karim, me falta, sí, a lo mejor un grupo Frontera, que ahorita está tan fuerte.
0: Sí.
1: Previo a este concierto, hay un concierto que honestamente, insisto, si tienen la información, échenmela, porque no entiendo mucho. En el Auditorio Nacional hay una cosa que va a ser el 9 y el 10 de junio, o sea, previo a la inauguración del Mundial, que ahí sí está J Balvin, está Alejandro Fernández, está Los Ángeles Azules, y es en el Auditorio Nacional. No sé cómo sea eso, les prometo empaparme bien y decirles. Pero bueno, eso es aquí. En Canadá, simultáneamente, va a estar Alanis Morissette.
0: Ajá.
1: Digo, no voy a leer de todos porque no los conozco a la mayoría.
0: Pero los más conocidos.
1: Michael Bublé va a estar. Y William Price. William Prince. Son los que, los demás, les ofrezco una disculpa. No los conozco. Y
0: ¿qué pusieron en Estados Unidos?
1: Anita en Estados Unidos.
0: Qué chistoso, pues es como... Bueno, no como, es brasileña, ¿no?
1: Sí, pero bueno, aquí va a estar Danny Ocean,
0: sí,
1: y J Balvin,
0: Ocean. Ajá.
1: ¿No? Katy Perry,
0: sí.
1: Va a estar Liza, Rima, Tyla y Future. La verdad es que no los conozco más.
0: ¿Cómo que les faltó?
1: Aquí, por ejemplo, me hace falta...
0: Sí, una Lady Gaga, quizá.
1: Una Lady Gaga, un Bruno Mars,
0: un
1: Justin Timberlake, o sea, como tal. O... Yéndonos más al tema, un
0: más oldie,
1: más americano, o sea, algo o de rap, que es como muy tal, o algo como ZZ Top, que es como country,
0: Bruce Springsteen con
1: Bruce Springsteen,
0: Born in the USA.
1: Exactamente, no sé, ojo, ¿qué es lo que yo creo que está pasando en concreto en Estados Unidos? ¿Qué es la alineación más bajita, si así me permites decirlo? Yo creo que, a ver, Estados Unidos, recordemos que en 2 años tienen los Juegos Olímpicos en Los Ángeles, y yo creo que ahí sí van a echar toda la carne, musicalmente hablando, al asador.
0: Sí, yo creo que al final Estados Unidos, pues, al no ser futbolero, como que yo siento que no están tampoco tan apasionados por este mundial. Ahora, es lo que siento, no sé. A ver, ahora mi pregunta es, ¿quién falta y quién sobra en el de México? A ver, de la lista que diste, sí creo que falta regional completamente. De rock, pues ya está cubierto, aunque mucha gente dice que rock pop es Maná, pero pues está bien. Maná me parece la más famosa internacional.
1: A lo mejor el Tri. Sí, o sea, si quien dice como a rock mexicano, a lo mejor el Tri, sí, que es como, o Café Tacuba.
0: Café Tacuba podría, ¿no?, ser. Café, sí, Tacuba podría ser, uh-huh, pero creo que Maná es demasiado es mucho más internacional.
1: Yo también opino, entonces, igual que tú.
0: Y es rock pop.
1: Y entonces, es un espectáculo para México, ajá, y el mundo. Así, ajá, como Los Ángeles son de Iztapalapa para el mundo, ajá, este es de México para el mundo.
0: Ahora, a ver, si habláramos de pop en español, ¿Belinda, sí, sí, será la representante más fuerte mexicana ahorita? Yo no creo.
1: Yo tampoco creo, y yo creo que más bien ahí fue por
0: estar Los Ángeles Azules,
1: porque tienen una canción que habla del fútbol.
0: Uh-huh. Sí, creo que Belinda, pues, tiene una super carrera, pero hay gente que tiene muchos más éxitos de pop en español actuales.
1: O sea, yo, de entrada, metería más a La Josa que a Belinda.
0: Sí, o yo estaba, por ejemplo, ahorita pensando en Rake, por ejemplo, que es un grupo de 3 chavos que tienen mucho, de...
1: ¿Quién más? Yuridia. Pop? Yuridia, o sea, ha hecho, con todo respeto, en 5 años lo que no ha hecho Belinda en toda su carrera musicalmente hablando.
0: Sí, sí, o sea, siento que musicalmente hablando, sí, hay mucha gente que, sí, puede... Que, o sea, que tiene más... Sí, como más representación, sí, ¿no? Mira, por ejemplo, voy a decir una cosa que puede sonar una locura, pero por ejemplo, porque ya no están juntos, pero si OV7 estuvieran juntos, OV7 me parece un grupo que lleva 40 años, sí, haciendo pop en español.
1: Sí.
0: O sea, que es conocido internacionalmente, fuertísimo. Luego es que Belinda además es actriz y tal, y últimamente ha estado muy, muy en el ojo, más bien, ha hecho muchas cosas exitosas, ¿no? Porque en realidad ha hecho muchas, muchas cosas exitosas. Pero bueno, pues está, pero sí, creo que nos falta regional, ¿no? ¿Ustedes quién creen que faltaría?
1: Ah, mira, justo ya me está diciendo aquí mi querido Tony Montoya, muchas gracias, amigo. Dice, esto se llama México Vibra, amigo, que es 9 y 10 de junio, o sea, es, okay, previo. Dice, es el evento musical por el Mundial del 2026 que se realizará en el Auditorio Nacional. Esta fiesta deportiva sobre el escenario será martes 9, miércoles 10, y serán como previos a la inauguración de la Copa del Mundo. Te vas a tomarte a los festejos, tal. Y aquí es donde está Karim, está Los Ángeles Azules, así como.
0: Sí, Karim León hubiera estado muy bien.
1: Sí, Karim León, yo creo que como va a estar en esto, no está ya. Y luego creo que yo me imagino que Karim va a estar en la clausura, porque Karim es parte del tema, de uno de los temas que realmente, de uno de los temas musicales del mundial, que el tema es el de Shakira. Shakira sacó la semana pasada también ya, otra vez es Shakira la que lleva el tema musical del mundial. Yo pensé que era solo México. Como que vamos tarde en el mundial en general, también Estados Unidos, Canadá, o sea, como que neta que a 30 días apenas sacaron el himno, la canción oficial. El Waka Waka, no sé cuánto tiempo fue antes de Sudáfrica.
0: Creo que 2 años antes.
1: Exactamente. O sea, cuando empezó Sudáfrica, ya todo el mundo dominamos el Waka Waka. La Copa de la Vida en el 98 de Ricky Martin, también ya como que todo el mundo dominamos la Copa de la Vida. Ahorita, la verdad, pues no sé si ya está, sí, como súper posicionada, pues la acaban de lanzar.
0: Oye, ¿cuál sería un line-up de concierto en México muy, muy nuestro? Así, muy nuestro, que digan, ¿qué es eso, güey? Por ejemplo, que lo abriera Big Metra, luego los tres Tristes Tigres, ¿quién más podríamos poner así que fuera, que entrara de conductor, Brincos Dieras?
1: Ok, sí, ¿cómo se llama?
0: Brincos Dieras, sí. ¡Bienvenidos todos! ¡Chamoy!
1: ¿Cómo se llama este cantante que es tiene bigotito y tiene el pelo así, Macario.
0: Macario
1: Martínez, exactamente.
0: Sería muy, muy local,
1: Sí, el Bogueto.
0: El Babo tocándose ahí.
1: No.
0: ¿Qué más podría ser como muy local? Pues bueno, algo así. ¿Sabes quién sí me gustaría, hablando muy en serio? Me encantaría para una inauguración y para un efecto de... Para una intro de iluminación así padrísima y todo, música de Zoé. O sea, Zoé tocando con un rollo así de iluminación, con un show de iluminación hacia el inicio del mundial, en una inauguración, me encantaría. Porque además me gusta mucho la música de Zoé. O Café Tacuba.
1: Pero fíjate que yo así más bien me iría a un panteón rococó, que es más de la gente de México. Porque Zoé es un bando tototota, pero es más de nicho.
0: Sí, será como para el intro, nada más como y terminar con un panteón rococó, brincando todos. Híjoles, eso sería fan. Fíjate, eso sí lo vería en la
1: el
0: original.
1: El panteón está en la casa, estaría increíble.
0: Estaría buenísimo. Ah, señores, bueno, son 10:43. ¿Qué opinan? Mándenos mensajitos, lo que quieran. Acuérdense que hoy viene Ana María Palma. Vamos a hablar de la adopción de perros, de la transferencia, de la adopción selectiva, de cómo rescatar un perro, de a dónde llevarlo. Esto va a estar bien interesante.
1: ¡Ay, benditos perros!
0: ¡Ay, malditos perritos adorables de todo el Comando Godín! ¿Cómo están? Buenos días. Estamos arrancando el programa. Vámonos, vamos con musiquita. Vamos con Olivia Dean, de So Easy. Regresamos.

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2: El banquillo y la cancha, dos caras de una misma pasión. Por ejemplo, Javier Aguirre, el Vasco, defendió a la selección mexicana en México 86 y años después tomó el timón del Tri. Pero la cúspide de esta doble hazaña la encarna Didier Deschamps. No solo fue el capitán de su Francia de la Gloria en el Mundial de 1998, levantando la Copa en París, sino que también ingresó al club de élite al ganar el título como entrenador. Es uno de los tres inmortales en la historia, junto a la leyenda brasileña Mario el Lobo Zagallo y al ícono alemán Franz Beckenbauer, en conquistar la máxima gesta en la cancha como jugador y en el banquillo como entrenador. 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
1: Son las 11 de la mañana con 9 minutos. 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
2: 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Y bueno, aliméntense sanamente. Y me da muchísimo gusto recibir aquí a Ana María Palma Mancera. Ana María, ella es directora del Centro de Transferencia Canina del metro de la Ciudad de México. Ana María, ¿cómo estás?
3: Bien, muy feliz de estar aquí con ustedes, de que Guami pueda conocerte, de que
2: puedan conocerlos. Tenemos un perrito aquí precioso.
3: Sí.
2: De estos nuevos, digo nuevos porque ahora dicen que ya se la raza, ¿cómo le llamaron?
3: Caramelo.
2: Sí, es como un caramelo, ¿no?
3: Sí, porque son doraditos y es la típica raza que encuentras en la calle en México, ¿no? O sea, son los perritos güeros. Que no sabemos cruza de qué son, pero ahora son de México.
2: Ahora son de México, qué lindo. De entrada, tener un perrito aquí adentro está precioso. Pero a ver, Ana María, platícame, que está interesantísimo esto. ¿Qué es el Centro de Transferencia Canina del Metro? Eso yo no sabía que existía, qué interesante.
3: Déjame te cuento, Jordi. El centro es el espacio donde llegan todos los animalitos que Protección Civil del Metro salva. Antes era solamente de las vías del metro, ahorita ya es de todas las instalaciones. Andenes, taquillas, talleres. Tenemos al Tuercas, que es del taller de Zaragoza. Estos perritos, pues, han enfrentado una vida ruda, ¿no? Algunos abandono, claro. Algunos maltrato, pero también dentro de las instalaciones del metro ellos corren riesgo. Claro. Por ejemplo, Guami tiene un problema en el corazón porque él recibió descarga en las vías del
2: metro.
3: Ay,
2: no me digas,
3: sí,
2: ¿cómo crees?
3: Pero él aquí está, acompañándonos, vivo, tomando un medicamento de por vida, pero él está bien, está buscando una familia. Y tenemos, por ejemplo, a Pancho. Pancho fue atropellado por el tren, él llegó con una fractura en el hombro, pero ya está bien, está vivo y está buscando una familia, ¿no? Entonces, eso es el centro de transferencia.
2: Oye, a ver, entonces yo entiendo que entonces los perritos se meten a las estaciones del metro, pues a protegerse, o la gente los deja ahí. ¿O ambas? ¿Cómo es?
3: Hay de todo un poco, ¿no? Hemos tenido muchos casos de maltrato. Por ejemplo, Mixito, un perrito de 3 meses.
2: ¿Mixito?
3: Mixito de Mixcuac, de la línea 12. Una usuaria venía pateándolo, lo aventó por las escaleras, ¿no?
2: Ay, ¿no?
3: Y en ese momento nos hicimos de Mixito. Entonces, Mixito ahorita le fascina el agua, le fascinan los hielos, tiene una familia que lo quiere muchísimo y es un perrito que está creciendo sanamente, ¿no?
2: ¿Desde cuándo existe esto? ¿Qué interesante?
3: Desde el 2017.
2: Ok.
3: Desde el 2017 existe el centro. Conforme han pasado las administraciones y los años, hemos ido haciendo modificaciones, ¿no? Obviamente yo no estoy desde el 2017, pero sí estoy actualmente.
2: Porque estás muy chiquita.
3: Claro, muy chiquita. También. Imagínate, yo en el 2017 tenía 14 años.
2: ¿Ves? Pues te estoy diciendo.
3: Imagínate. Y ahora estamos encabezando trabajos diferentes, con un enfoque de bienestar animal, de tenencia responsable, de una adopción diferente. Si bien en el centro hacemos una adopción tradicional, ¿no? La gente va, ve a los perritos, estamos transformando con otro tipo de iniciativas como la adopción selectiva.
2: Oye, está padrísimo. Ahorita vamos a platicar de esta adopción selectiva, que es lo que yo creo que hemos visto mucho en redes, de que ahora sí hay muchas personas dispuestas a adoptar un perro, pero es el perro el que elige.
3: Exacto.
2: Con qué persona se va, prácticamente quién va a ser su familia. Pero antes de llegar a esto, perdón, te quería decir, ¿cuántos perros tienen ustedes? ¿Cuántos perros llegan a las instalaciones del metro diario? En una, digo, es una ciudad tan grande como es México, es una de las más grandes del mundo. ¿Cuántos perritos pueden llegar a estar diario? ¿Cuántos pueden rescatar?
3: Pues mira, ayer nos llegó uno, éramos 46, y ahorita me está avisando mi equipo que acaban de llegar 2 perritos.
2: Ok.
3: Entonces ya somos 48 perritos y un gatito.
2: Ok.
3: No hay un promedio, ¿no? Por ejemplo, en enero de este año recibimos 32 perros, 32 ingresos.
2: O sea, más o menos como uno por día, es como más o menos.
3: Sí, okay. Sí, le quedo debiendo días al mes.
2: Claro, bueno, y la verdad es que para una ciudad como son las ciudades grandes de este país, Guadalajara, Monterrey, Querétaro, México, pues bueno, entonces son menos los que entran, entonces pueden tener un poco más de control. Con cuántos, entonces tienes aproximadamente 40 y tantos perros tienen ahorita.
3: Exacto,
2: ¿no?
3: Ahorita 48.
2: ¿Y esto lo mantiene el gobierno o también podemos nosotros ayudar o cómo es el asunto?
3: Las dos cosas. El Centro de Transferencia Canino no tiene presupuesto fijo, ¿no? No está en el organigrama del metro, pero sí lo mantiene el metro. Okay. Tanto sueldos como instalaciones, como servicios. Pero quienes más nos ayudan son las personas que nos visitan. Tanto personas que nos llevan croquetas, como lo más importante que nosotros tomamos, que es el tiempo de las personas. Van personas que nos dicen, ¿sabes qué? Tengo 5 horas, quiero pasear perritos. Eso nos ayuda muchísimo a nosotros, porque los perritos necesitan adaptarse a una nueva realidad, necesitan claro. adaptarse a personas, necesitan adaptarse a carácter, ¿no?
2: De entrada una correa, ¿no? Una Exacto. correa, sentirse que alguien los saca. Que tienen una vida, pues, híjoles, pobrecitos, pues es que estaban solos en la calle. Además, yo siempre he pensado que siempre he estado muy cerca de perros rescatados. Inclusive hoy, pues, tengo uno y sí, creo que son los más agradecidos, los más cariñosos. ¿Por qué es esto?
3: Pues porque un perrito de la calle... son más los perritos abandonados. La mayoría de los casos que tenemos en el centro son perritos que ya habían pasado por una familia, ¿no? Por ejemplo, Tuercas no. Tuercas era de calle, ¿no? Ajá. Tuercas llegó así todo golpeado.
2: O sea, fue callejero siempre, pobrecito. Callejero,
3: ajá. Pero llega al centro y le gustaron los humanos. Ese es Tuercas.
2: Es Ani que estoy viendo aquí en esta foto, que ahorita vamos a platicar del Pet Fest que se está organizando, donde van a estar ustedes también.
3: Le gustaron los humanos y ahora es así de, ay, humano, ¿me acaricias? Entonces le fascinan las personas. Y es un perro diferente. Conoció el maltrato, conoció la calle de una forma diferente que otros perritos, ¿no? Por ejemplo, Wami. Wami es Wami un perrito
2: que es el que tenemos aquí.
3: Ajá, que sabía andar en correa, que a lo mejor ya había tenido una casa. O se salió, o lo sacaron, o tenía maltrato y huyó, ¿no? Entonces son perritos que llegan con traumas, pero van superándolos poquito a poquito. Yo siempre le digo a la gente, jamás vamos a entender el contexto de un animal, pero sí podemos cambiar su futuro claro. para que ese contexto lo vaya olvidando.
2: Cuando ustedes los rescatan, ¿qué hacen? O sea, una vez los rescatas, lo agarras, ya sea en las vías, que eso está peligrosísimo, o en una estación del metro. ¿Qué hacen después con eso?
3: Nosotros siempre le decimos a la gente que no agarre animales. En la estación del metro hay muchas personas que trabajan para el metro que son los encargados de canalizar este tipo de casos con nosotros. ¿Por qué? Porque si tú agarras un animal, tú ya tienes la tenencia de ese animal. Okay. Tú te tienes que ser responsable de ese animal. Es como la gente que nos manda correos y nos dice, oye, es que yo tengo un perro, pero quiero pues darlo en adopción. Eso Ajá. es abandono, y el abandono ya está tipificado en el Código Penal.
2: Ah, sí, ay, qué bueno. Sí, entonces, porque yo jamás confiaría con alguien que deja a su perro.
3: Sí, definitivamente.
2: O sea, como persona me refiero, como ser humano, no confiaría en alguien que deja a su perro.
3: Y te lo juro que existen muchas personas. Al día te fácil, 10 personas van al centro de, oye, es que quiero venir a dejar a mi perro, ya no puedo tenerlo.
2: ¿Y eso no lo toman o sí?
3: No podemos. Uh-huh. Si no tenemos presupuesto y además estamos enfocados en una causa, estaríamos alimentando el abandono y el maltrato animal. ¿Por claro. qué? ¿Por qué la gente sigue haciendo este tipo de cosas? Pues porque no hay sanciones. Entonces nosotros les explicamos que lo que ellos están haciendo es un delito.
2: Ok.
3: Entonces la gente ya se la piensa un poquito más.
2: Qué bueno saberlo, qué bueno saberlo. ¿Cuántos perros lograron colocar o darlos en adopción el año pasado, por ejemplo?
3: El año pasado 88 perritos tuvieron casa y 10 perritos fueron reconocidos. O sea, los vieron
2: 88,
3: en redes.
2: 88, más bien, que les encontraron casa y 10 que
3: encontraron a sus dueños.
2: ¿Cómo crees?
3: Sí.
2: ¿Y cómo los encontraron? ¿Qué hacen ustedes? ¿Publicaciones en dónde?
3: Sí, definitivamente el tema de la difusión, tanto en las páginas del metro como del Centro de Transferencia Canina y algunas notas que hablan sobre el Centro de Transferencia Canina, visibiliza el trabajo que hacemos. Entonces, muchas veces, si queda cerca de tu casa un metro, es como, no, pues a lo mejor y se metió al metro, vamos a buscarlo al metro. Y en las estaciones les dicen el Centro de Transferencia Canina. Okay. Van al centro y encuentran a su perrito. Es precioso.
2: ¿Cómo cómo es cuando llegan y ven a su dueño original?
3: Les cambia completamente el semblante. Les cambia. Por ejemplo, cuando yo llegué a la administración, mi primer reconocimiento fue Bercy de universidad y ella se llamaba Mercy.
2: ¿Se llama Mercy? Y ustedes le pusieron Bercy.
3: De universidad. Wow. Los nombres que tienen los perritos son de acuerdo a las estaciones donde se encuentran.
2: Ajá.
3: Entonces, al día siguiente
2: llegó
3: su
2: papá. No te quiero preguntar cómo le dicen a los de Popotla, ¿no?
3: Tuvimos uno.
2: ¿Uno de Popotla y cómo se llamó?
3: Poti.
2: Poti.
3: Entonces, en el momento en el que Bercy pues vio a su dueño, fue así como de no inventes. Se desvivía, ¿no? Se tiraba al piso y acaríciame, llévame. Y luego el dueño pues llorando, ¿no? Y fue algo precioso.
2: Oye, ¿qué tan difícil? Hay mucha gente que está empezando a preguntar cosas. Ahorita vamos a llegar al asunto del Pet Fest y de la adopción selectiva que van a hacer este sábado 23 de mayo. Está precioso este asunto que yo por lo menos he visto en redes. No sé si sea tan romántico como lo he visto en redes, de que así, de que sueltan al perro y sale el perro y va buscando entre todos en las sillas y va con uno y se le sube y lo besa y la persona llora. Ahorita vamos a platicar de eso. Pero dicen, luego a veces en algunas situaciones, en algunas organizaciones, piden tantas cosas para adoptar que mejor te quedas sin adoptar. ¿Qué es cierto esto? ¿Qué tanto se pide aquí en este centro de transferencia canina del metro?
3: Nosotros les pedimos, nosotros personalizamos todas nuestras adopciones. Siempre que llegan les decimos, ¿qué estás buscando? ¿No? Y todos te dicen, pues un perro. Sí, pero ¿qué estás buscando realmente? Tú llegas y me enseñas una foto de un perro que viste en redes, pero ¿tú qué quieres en tu casa?
2: Claro.
3: ¿Qué tipo de carácter quieres? ¿Y qué tanto estás dispuesto a lidiar con ellos? ¿No? Entonces la gente me dice, no, pues es que quiero un perro tranquilo, un perro que no corra tanto, que no ladre mucho.
2: Ah, vivo en un departamento, vives en una casa, vives en un departamento muy chiquito.
3: Entonces les decimos, mira, el perro que tú me estás enseñando no se adecúa a tus necesidades y yo no me voy a exponer a darte un perro que después me vas a insistir que quieres devolver.
2: Claro.
3: Entonces te propongo esto. Aquí están estas opciones. Conócelos. Tengo 10 horas para estar aquí contigo y que conozcas a tu próximo amor de tu vida.
2: Ok.
3: ¿No? Después de esto pasamos a los papeles. Uh-huh. El tema de la copia del INE, comprobante de domicilio no mayor a 3 meses y un formato de adopción. Después de esto vemos el formato de adopción y vemos cómo se lleva con el perrito. Uh-huh. Y de acuerdo a lo que diga el formato y la interacción con el perrito.
2: ¿Qué pregunta el formato, por ejemplo?
3: Por ejemplo, si tienes otros perritos. Uh-huh. ¿No? Muchas veces tenemos perritos que no se llevan con otros perritos. O a lo mejor tu perrito es reactivo. Uh-huh. Y voy a exponer al perrito que te voy a dar.
2: Okay.
3: ¿No? Entonces tenemos que trabajar en esa adecuación. Bueno. Porque luego la gente dice, es que pides muchas cosas. No pido muchas cosas. Pido muchas cosas para que este perrito no sufra las consecuencias de los humanos.
2: Claro.
3: Porque los humanos somos muy envidiosos.
2: Sí, la cosa es adoptar, o sea, dejarlo en una buena familia que funcione para ambos, para el perro y para la familia.
3: Exacto.
2: O sea, de alguna manera estás cuidando a ambos, ¿no?
3: Exactamente. Justo porque yo sé, como tutor, que es sufrir el tema de, híjole, es que no tengo tiempo, híjole, es que ya se hizo pipí en la alfombra y tengo que limpiar y ya me tengo que ir y qué sé, que aquello, ¿no? Y ya me mordió el zapato y, ¿no? Bueno, hay alternativas. Nos han llegado mensajes de que, es que yo ya no quiero a mi perro, que no adoptó en el centro, ya no quiero a mi perro porque se orina en la cama. Ya no lo quiero por eso. Bueno, aquí es donde yo digo, si tuvieras un hijo y se orinara en la cama,
2: ¿lo dejarías?
3: ¿A dónde lo mandarías?
2: Claro.
3: ¿No? Es lo mismo con los

0: recoge un perro y se los quiere llevar a ustedes. No, me creo que no tienen ustedes posibilidad de recibir a toda la gente.
1: Forma. No podemos recibir todos los animalitos. Te digo, al día nos llegan hasta 10 perritos así de que tocan la puerta y dicen, es que quiero venir a abandonarlo aquí, hija. ¿No? Y tú dices, güey, ¿por?
0: Ni aunque lo hayan recogido de la calle. O sea, que eso yo me lo encontré en Río Churubusco y lo quise recoger y a ver si ustedes me pueden ayudar.
1: No hay forma. Es lo que te digo, es cuando tú te responsabilizas de algo, pues tienes que hacerte responsable hasta el final. No es responsable que tú digas, es que rescaté este perro y te lo voy a dar. Pues no, estás abandonando tus responsabilidades. Tienes que hacer un rescate adecuado. Tienes que hablar con fundaciones, con organizaciones, con veterinarios. A lo mejor y canalizarlo con Brigada de Vigilancia Animal si el animalito se encuentra en la vía pública y viene lastimado, ¿no? La Agencia de Atención Animal si tienes alguna denuncia de maltrato animal. Nosotros si lo encuentras en el metro, ¿no? Es lo que te decía, hay muchas personas dentro de una estación del metro, tanto transportación, que son los que usualmente dan aviso de los perritos en vías, que son los que vienen manejando el metro, jefes de servicio, vigilantes, policías, ¿no? Que todos ellos están en coordinación con el Centro de Transferencia Canino para transportarnos a los animales. Y los únicos que pueden llevarnos animales son el personal de Protección Civil del metro.
0: ¿Físicamente ustedes dónde están?
1: En Azcapotzalco, en el Rosario, en Avenida de las Culturas, enfrente del Metrobús Bachilleres 1.
0: ¿Y qué tienen como un como para que puedan correr o están?
1: Tienen más de 3,000 metros donde ellos son libres.
0: Ay, no manches.
1: Obviamente.
0: Necesito yo un terrenito, no sé, no sé. No, pues ya. No me aceptarías a mí.
1: Puedes ir a hacer ejercicio ahí todos los días.
0: Ya ahí me pongo en adopción a ver si hay. Oye, qué bueno, qué lindo que tienen 3,000 metros. Entonces pueden salir, estar felices, están contentos. Hay días que les faltan, que a ustedes les faltan recursos, que les faltan croquetas. Hay mucha gente que está escribiendo ahorita, dicen, quiero ayudar. Hay mucha gente. Hay días que faltan croquetas. Digo, voy a decir una cosa fuerte, pero es real. Si hay situaciones que de repente el gobierno tiene que cerrar presupuestos de cosas importantes, no todas son importantes, quiero decir, como cosas esenciales desde mi punto de vista o vitales, no me quiero imaginar lo poco que les gotea a ustedes, que es un centro de transferencia de perros.
1: Sí, claro. O sea, en el 2017 generaron el centro justo para que fuera de transferencia, ¿no? Ellos esperaban que los perritos estuvieran 3 meses, a lo mucho. Bueno, yo tengo 2 perros del 2019. ¿Por qué es esto? Porque de verdad las administraciones de gobierno debemos de enfocarnos en ayudar a salir a los animales.
0: Sí.
1: ¿De qué sirve que acumulemos y acumulemos y acumulemos animales si estos perritos no encuentran un hogar? Viven mejor en la calle, que nosotros los encerremos y que los dejemos ahí, ¿no? Por eso lo que estamos haciendo ahorita con esta administración es eso, buscar que los perros salgan rápido, que los perritos pasan obviamente nuestros protocolos internos, ¿no? O sea, no es llega y ya te lo puedes llevar, ¿no? Claro que no, por responsabilidad tenemos que darlos esterilizados, desparasitados, ¿no?
0: Claro.
1: Y obviamente nosotros no vamos a dar a un perro así de, sí, aquí está, tenemos que conocerlos.
0: ¿Se le da seguimiento cuando alguien se lleva un perro?
1: Claro que sí, y definitivamente cuando soy la mamá preocupona.
0: ¿Pero qué es, como mándame fotos o cómo está, o le preguntas, oye, cómo?
1: Sí, al inicio son fotos, ¿no? Videollamadas, videitos y todo. Si vemos que no nos contestan 2 veces, es como de, sospechoso, ¿no? Entonces, pues sí, yo sí voy a tocar puertas, ¿no? Claro. Entonces sí voy a tocar puertas. Si no encuentro el perro, empiezan las denuncias correspondientes.
0: La verdad, qué bueno, porque pues eso se trata. Dice, hola Jordi, soy Giovanna, yo super amo a los perros. He llenado un montón de solicitudes para adoptar. Toda la vida he tenido perros, pero no se me han dado la oportunidad de adoptar. La verdad, ya me di por vencida. Llevo 4 años sin perro y la vida no es igual sin ellos. Pues quizá con ustedes podrán tener
1: claro
0: suerte.
1: Que sí.
0: A ver, dime 3 perros que, digo, de diferente forma, que sean de diferente tipo. Ahorita mencionaste algunos, quizá para Giovanna. A
1: claro.
0: Ver, dime 3.
1: Que, por ejemplo, te podría dar a Lilco.
0: Ajá, ¿cómo es Lilco?
1: Lilco es de Atlalilco. Lilco es un perrito que, por lo que lleva en el centro, nos hemos dado cuenta que a él lo amarraban, ¿no?
0: Oh.
1: Entonces tiene ese trauma con la correa, tiene ese trauma con que lo amarren, ¿no? Entonces te baja las orejas, es así como muy protector, se avienta a las personas así de, ¡ey, ey! ¡Es mía! ¿No?
0: Ajá.
1: Y hemos trabajado mucho en ese carácter. Entonces Lilco fue un perrito que, por ejemplo, nadie se llevaba con él en el centro, ¿no? Así mordía a todos. Y yo dije, ¡ay, pues, muérdeme! Jamás me ha mordido. Me agarró confianza y la confianza que yo le tengo a él se la he transmitido a mi equipo y poquito a poquito todos ya traen a Lilco. Entonces es un perrito que se está adaptando a una nueva realidad, a una realidad donde no lo maltratan, donde no lo amarran y donde no necesita buscar su comida.
0: ¿Es grande, mediano, chico?
1: Es mediano.
0: Es mediano.
1: Te podría recomendar a Limpi de Olímpica.
0: Es increíble, Limpi, soy el canijo, ¿eh?
1: Limpi está loquísimo. Limpi

0: limpia escala las paredes. No.
1: Te dije que se veía cañón.
0: No, déjame te cuento. Mitzi, mi veterinaria, cuando entró a darle de comer hace poco, el perro la utilizó de pared y se, así todo su cuerpo la aventó, ¿no? Así se dio una vuelta así de...
1: Ah, o sea, como...
0: Ajá, es feliz, limpia, acróbata. Es muy feliz. Ah, como acróbata.
1: Es perro acróbata.
0: Ese perro era muy agresivo, no se llevaba con perros, era un perrito muy huraño, ¿no? No sabías cómo iba a reaccionar cuando tú estuvieras ahí. Ajá. Ahora no, ahora es un perro muy cariñoso, es un perro que te babea todo el tiempo y que es bien encimoso. Okay. Entonces... hemos cambiado la realidad de Limpi y Limpi.
1: O sea, si alguien quiere uno para ver la telenovela con Limpi al lado, o sea, más bien con perrito al lado, ¿podría ser Limpi?
0: No, no podría ser Limpi. Yo creo que te recomendaría o a Guami o a Tuercas.
1: A ver, ¿cómo es Guami el que tengo aquí abajito?
0: Guami es un perrito muy cariñoso. Es un perrito que ve, nada más escucha su nombre.
1: Escuchó su nombre y de volada se te puso en el regazo.
0: Y dijo, ¿qué pasó? Yo soy Guami. Es muy cariñoso. A él le fascinan los juguetes, ¿verdad? Ah. Te gustan los juguetes y los premios. Guami ya se sabe sentar. Es un perro muy inteligente, muy inteligente.
2: Está precioso.
1: Oye, ¿y no no es agresivo con los demás perros, nada?
0: Para nada, al contrario. Él tiene un roomie que se llama Tomás, de Santa Marta, y también es un perrito caramelo.
1: Oye, los tienen muy bien, o sea, ya roomies y todo. Ya hubiera yo querido tener roomies. O sea, no, yo vivía... No, bueno, ya ni te platico cómo vivía cuando me fui a vivir solo, pero... Tiene roomie, entonces.
0: Tiene un roomie, sí, vive con el Tomás, ¿verdad? Ese sí es el Ozón. Por ejemplo, si ven, si se acerca a otro perrito a Guami, es así de, ¡ey, es mi perro! Ajá. Pero los dos tienen un carácter precioso. Oh,
1: están lindísimos. Los tres que acabas de mencionar me parecen grandes opciones. Oye, a ver, hay mucha gente mandando mensajes que quieren ayudar, que si se puede donar alimento, que cómo pueden ayudar al Centro de Transferencia Canina del Metro.
0: Pueden ir de lunes a domingo de 10 de la mañana a 5 de la tarde. Ahí nos encontramos. Pueden tocar la puerta y decirle al oficial que vienen o a hacer voluntariado o a dejar cositas y les van a dar el
1: ayuda. Ya hacer voluntariado. Yo fui un par de veces a hacer voluntariado y es lindísimo. Y de repente me tocaba o jugar con unos o limpiar popós o sacarlos a pasear o ayudarlos a hacer con la correa. ¿Qué hacen cuando uno va con ustedes de voluntariado?
0: Pues tenemos de dos, ¿no? Luego recibimos grupos de hasta más de 25 personas, ¿no? Y luego, pues yo no puedo tener tantos perros afuera porque puede ser un riesgo. Entonces, muchas veces les toca o limpiar jaulas y pasear perritos o únicamente pasear perritos. A mí lo que más me interesa y me ayuda es que la gente se interese por pasear perritos, porque eso les ayuda a ellos a conocer diferentes pues, tipos de personas, ¿no? Ajá. Y no solamente que estén acostumbrados a vernos a nosotros.
1: Claro, sí, sí, que socialicen más, ¿no? Exacto. Oye, ahora platícame este asunto de la adopción selectiva, porque está precioso. Es un poco lo que hemos visto últimamente en redes. ¿Qué van a hacer y qué es esto?
0: Sí, definitivamente la adopción selectiva en redes la vemos muy bonita, ¿no? Uh-huh. Se ha implementado en países como Estados Unidos, Canadá. Obviamente, pues muchos de los videos que vemos es IA, porque tienen que ser espacios controlados. No todo es perfecto como lo vemos en redes sociales, pero
1: que es ese asunto donde vemos como un salón. Exacto. Con sillas, la gente esperando a ver
0: y
1: qué perro.
0: Y que el perro llegue y los abraza y todo.
1: Sí, sí, porque además el perro se ve así como que si también estuviera actuando, así que dices, no, exacto, este perro está ganando un Oscar, o sea, porque además de 80 personas se va sobre una, la besa, le lame la cara, la persona llora, el perro llora, se funden en uno solo. O sea, parece que casi casi el dueño ya saca la placa con su nombre y se lo pone, el perro agradece. Justo. O sea,
0: obviamente la vida real no es así, ¿no?
1: ¿Cómo es?
0: A nivel nacional, el Metro de la Ciudad de México junto con el Pet Fest va a ser pionero en la adopción selectiva.
1: Okay. El Pet Fest es un festival donde ustedes participan.
0: Sí, más que un festival es un movimiento.
1: Okay.
0: De, pues es human friendly.
1: Okay.
0: O sea, no puedo explicarlo de una forma diferente. Es para los animales.
1: Okay.
0: ¿No? Y también para que los tutores...
1: es human friendly, me encantó. Sí, te dije, no, se confundió. Dije, no, el que no está entendiendo soy yo. O sea, es un evento de animales donde aceptamos humanos.
0: Ajá, exacto, están permitidos.
1: Puedes llevar a tu mano.
0: Exacto. A final de cuentas van a haber tanto charlas de bienestar animal, como grooming, como entrenadores, etólogos.
1: ¿Qué
0: todo
1: es grooming?
0: Grooming es como el tema este de que los peinan, les cortan el cabellito y así, ¿no? Todo esto es lo que una persona necesita para adoptar informadamente. ¿no? El tema de adoptar no es solamente, es que quiero un perro. No, los humanos somos bien envidiosos. Tenemos que ver por el animal. También necesitamos este tipo de espacios donde podemos encontrar las correas, la comida adecuada, ¿no? La atención veterinaria adecuada. A lo mejor, y nosotros decimos, ay, nunca le he cortado las uñas a mi perro. Pues sí, pero a lo mejor ya esas uñas ya están tan enroscadas que ya las trae clavadas en los cojinetes, ¿no?
1: Ay, sí, mejor.
0: No tenemos el conocimiento. Entonces, es este movimiento de que las personas necesitan entrar más en el cerebro de los animales.
1: Ok.
0: ¿No?
1: Ahora, ¿este evento del Pet Fest es solamente para la adopción o hay más cosas?
0: No, hay más cosas. El tema de la adopción es un tema, ¿no? Pero también va a estar, por ejemplo, Greenpeace con el tema de que hagas el juguete para tu perrito.
1: Ok.
0: ¿No? Muchas veces la gente dice, ay, es que todo es muy caro, todo para animales es muy caro. Pues sí, a veces sí hay cosas muy caras, pero también puedes hacerlas tú mismo.
1: Claro.
0: ¿No?
1: O sea, va a haber muchos stands, va a haber mucha gente ofreciendo diferentes cosas para perros, que sí, ropita, que las correas, que los premios. Por ejemplo, uno de mis perros es vegano y el otro y la otra perrita es muy miedosa porque estuvo mucho tiempo en un basurero, 7-8 meses, entonces cualquier ruido metálico tal la hace correr y brincar, entonces hay que sacarla con mucho cuidado. Entonces como que cada uno tiene sus diferentes necesidades, ¿no?
0: Exacto, no todos los perros son iguales, todos los perritos son diferentes y todos han vivido vidas diferentes, ¿no? El tema de la adopción selectiva, el Pet Fest es un espacio para transformar el estilo de adopción, ¿no? No buscamos que se quede en el 23 y 24 de mayo, buscamos que este modelo de la jefa de gobierno del adoptatón, donde todas las entidades de gobierno sacan en adopción a sus perritos, se transforme, sea diferente, ¿no? Porque muchas veces por sacar animales se los das a cualquier persona y al final al animal lo encuentras otra vez en la calle. Entonces, estando con un modelo tipo adopción selectiva, son las personas quienes buscan adoptar un perro que no conocen.
1: Ajá. ¿No? Esa va a estar buena. ¿Cómo va a ser? ¿Cómo, o sea, uno llega y se sienta o se tiene que inscribir o cómo está el asunto para irte a la adopción selectiva y a ver si el perro te escoge a ti?
0: Ahorita está el código QR donde viene un formulario de adopción donde nosotros preguntamos de todo, ¿no? Si tienes perro, si no tienes perro, cómo vives, ccuánto tiempo está el perro solo.
1: El formulario que normalmente utilizas cuando me decías cuando ya van a adoptar.
0: Diferente, un poco transformado, ¿no? Porque tenemos que ser un poco más
1: abiertos.
0: No, al contrario, más cerrados.
1: Okay.
0: Entonces, afortunadamente ha tenido tan buena respuesta que en menos de un mes llevamos más de 120 solicitudes de adopción.
1: O sea, de gente que va a ir a...
0: De gente que quiere entrar en esos 30 espacios para esos 20 perros.
1: Ah, solo
0: perros.
1: Son 30.
0: Sí.
1: O sea, solo 10 se van a quedar sin perro.
0: Sí.
1: No, manches, pobre,
0: pero,
1: ojalá que no.
0: Mira, ahorita...
1: Yo soy psicólogo también porque habrá gente que no tengo novia. No,
0: y el
1: nadie
0: perro
1: me
0: no
1: pela
0: me
1: en el trabajo. No, me ningunean mis amigos. No, no me dejan ni la última chela. Y ni el perro me escoge, madre santa.
0: No, pero no te preocupes. Hemos estado hablando justo de eso. En sí, la adopción selectiva iba a ser únicamente el sábado a las 7:30 de la noche. Pero con Brenda hemos planeado.
1: Brenda, la organizadora del Pet Fest.
0: Ajá, hemos planeado que también llevemos 10 perritos más el domingo.
1: Ah, ok.
0: ¿Dónde van a entrar estos 10 adoptantes que no van a estar el sábado, que se quedan sin perritos?
1: O sea, los que se queden sin perro tienen repechaje.
0: Y van a entrar otros 10.
1: Ok.
0: O sea, van a entrar 20 personas y 10 otra vez se quedan sin
1: perro. Imagínate que otra vez se quede sin perro.
0: No importa, a ver.
1: O sea, el domingo se vuelve a quedar sin perro. Es como dos oportunidades y ningún perro.
0: Es el destino. Es el destino.
1: Sí, más bien le diríamos como, amigo, ahorita no necesitas perro, ocúpate en ti.
0: Exacto, ¿no? Hay algo en ti que no le olió bien al perro.
1: Claro. Sí, ¿por qué va a ser difícil ya que les pase eso realmente?
0: Exacto. ¿Por qué hacemos esto? Porque si yo llevo 20 perros para 20 personas, el último perro, pues por obligación, tiene que elegir a la última persona.
1: Claro.
0: ¿No? Entonces no es justo para el último perrito tener que elegir al último.
1: Claro.
0: Entonces, por eso estamos eligiendo a 30 personas para 20 perros.
1: ¿Y cómo va a ser? ¿Van a estar parados? ¿Los van a soltar a los perros? ¿Cómo va a ser así ya la organización?
0: Pues no sé si viste Hotel para Perros.
1: No.
0: Donde está como la escalera grande y todos los perros vivían en un hotel abandonado.
1: Ajá.
0: Y sale el personaje principal y empieza a leer el nombre del perro, ¿no? Así.
1: Ajá.
0: Como Pulgoso. Pulgoso fue encontrado con su hermano en un basurero. Bueno,
1: ajá,
0: va a ser algo así, ¿no?
1: Ajá.
0: Nosotros vamos a salir y, por ejemplo, voy a estar con Guami, ¿no? Guami fue rescatado de la estación Guamistapalapa. Tiene este carácter.
1: Lo vas a tener con correa en ese momento.
0: Sí, claro, en ese momento, ¿no? Se cuenta un poquito de su historia, de su vivir, ¿no?
1: Ay, qué padre, ajá.
0: Y a partir de eso, vamos a soltar al perrito y el perrito va a elegir con quién quiere irse.
1: ¿Y las personas van a estar sentadas?
0: Sentadas. 100% sentada.
1: ¿Y es a quien se vaya?
0: Es con quien se vaya.
1: ¿Y qué pasa si Guami se va primero con uno, luego con otro, luego con otro?
0: Es la primera persona.
1: Y ¿ah, la primera?
0: Sí, claro. Es la primera persona a la que huele y se queda así como... Porque obviamente puede oler a todos, pero con uno va a ser un poquito más específico.
1: A ver si no te metes en broncas de... A mí también me estaba oliendo, pero me olió más, tal. Y va a estar bien lindo eso. Va a estar bien interesante grabarlo, va a estar bien interesante verlo. Qué lindo está.
0: Sí, va a estar muy interesante. Estoy segura de que voy a llorar. Se me van 30 de mis 48. Imagínate. Pero qué bonito, porque entre más espacio tengamos, más animalitos podemos seguir ayudando y más podemos dar en adopción. Y con este tipo de iniciativas, no solamente sabemos que tenemos a una persona que quiere adoptar, ¿no? Ahorita yo tengo 48 perros. Todos se podrían ir con todas las personas que han hecho el formulario de adopción, ¿no? Cada una de las alcaldías tiene una clínica. Todos esos perritos se podrían ir en este tipo de ejercicios, ¿no? Que encuentren a su familia perfecta. Y, por ejemplo, también una colaboración con el Edomex, ¿no? En el Edomex también hay metro, la línea A, la línea B. Y déjame contarte que el 80% de mis perros son del Estado de México.
1: Ok.
0: Entonces, pues... Es trabajar en colaboración.
1: Claro, ¿no? Por
0: gobierno
1: supuesto.
0: Con gobierno. Claro. Somos gobiernos hermanos, entonces estamos pegaditos, tenemos que ver qué es lo que está pasando con los animales.
1: Claro, está lindísimo esto. Bueno, el Pet Fest va a ser el sábado 23 de mayo y el domingo, ¿verdad? Sábado 23 de mayo y domingo. ¿Dónde va a ser el Pet Fest?
0: En Campo Marte.
1: Ah, muy bien.
0: Va a iniciar a las 10 de la mañana y ahora sí que hasta que termine la adopción selectiva.
1: Ok. Bueno, pues váyanse temprano porque luego termina rápido. Hay tanta gente que quiere realmente dar un perro. Este perrito que pusieron en la portada, bueno, en la foto, Tuercas, macho de 5 años, está precioso, está lindísimo. ¿Cómo es Tuercas?
0: Tuercas es el perrito que te contaba que lo encontramos en el taller de Zaragoza. Están las vías de prueba y antes de sacar un tren a las estaciones, pues lo checan, ¿no? Y esas vías sirven para eso. Tuercas era de la calle, se metió al taller y me acuerdo que me contó mucho una persona que fue quien me avisó del perro, que vio cómo el perro, pues, pisó. Le hizo como, ¿no? Y se cayó.
1: Ay, pobrecito.
0: Y después se paró y ya como que siguió su vida, ¿no? Entonces el perro se electrocutó. Y en ese momento, ay, Protección Civil fue por el perrito. Y sí, dicho y hecho, en su electro salió que el perrito recibió descarga y es un perrito que toma medicamento.
1: Pero no da toques el perro, ¿no?
0: Pero no, él es medio eléctrico a veces.
1: Oh, se ve precioso, me encantó. Bueno, pues todos están lindísimos. Me parece algo precioso lo que hacen. Vayan a adopción selectiva. ¿Cuesta la entrada del Pet Fest o cómo es?
0: Sí, sí cuesta la entrada del Pet Fest. Uh-huh. Pero a las personas que van a estar en el tema de la adopción selectiva, se les va a dar su boleto.
1: Ok, entonces yo ahorita voy a subir a mis redes, mi querida Juanita, voy a subir a mis redes esta foto de adopción selectiva y del Pet Fest para que la gente pueda bajar el código QR, para que ustedes, si quieren, se inscriban para ser un posible, pues, ¿cómo se dice? Un posible padre adoptivo.
0: Exacto.
1: O madre adoptiva. Mira, me están preguntando aquí, Jordi, pregúntale por favor si lo va a grabar y dónde lo podemos ver. Si me permites, a mí me encantaría mandarte una cámara y subirlo a mis redes para que la gente vea cómo fue esta selección, esta adopción selectiva, si estás de acuerdo.
0: Sí, claro que sí. A mí me hace muy feliz el tema de la comunicación, porque esto nos ayuda a generar conciencia, a comunicar lo que estamos buscando con el tema de la adopción, porque tiene que ser una adopción responsable para tener bienestar animal, ¿no? Una tenencia responsable. Y de ahí que lo repliquen, ¿no? Si bien el metro de la Ciudad de México va a ser vocero de la adopción selectiva en la ciudad, que también se replique en otros espacios. Yo sé que hay muchos refugios que tienen muchos animales. Y lo que queremos es que todos esos perritos encuentren un hogar.
1: Claro.
0: Y la adopción selectiva puede ser la opción.
1: Muchas gracias. La verdad lo haces increíble, Ana María. Y además, yo creo que para este tipo de acciones, necesita gente muy, muy sensible y muy consciente y verdaderamente muy entregada, como lo haces tú con los perros.
0: Muchas
1: Así
0: gracias.
1: Es que felicidades. A ver, entonces, nada más para dejar claro, si alguien quiere ayudar al Centro de Transferencia Canina del Metro, ¿qué redes o a dónde se acercan o dónde están o a dónde van la dirección de Azcapotzalco? ¿Dónde?
0: Pueden buscarnos en redes sociales como CTC del Metro.
1: Como CTC de CTC.
0: Ajá, Centro de Transferencia Canino.
1: Ok,
0: del
1: CTC.
0: Del Metro.
1: Así en redes le pongo CTC.
0: CTC del Metro.
1: CTC del Metro.
0: Las páginas oficiales del Metro de la Ciudad. O en internet nada más pones Centro de Transferencia Canino Metro y te aparece todo.
1: Okay.
0: Tanto el catálogo de los perritos que ya se adoptaron como los que tenemos disponibles.
1: Ah, está precioso.
0: Y también el cómo nos pueden ayudar con su voluntariado, con tiempo, con todo.
1: Perfecto. Y el Pet Fest va a ser este sábado 23 y domingo 24 de mayo en Campo Marte. Empieza a las 10 de la mañana. 10 de la mañana. ¿Qué precio tiene la entrada?
0: Ay,
1: ¿sabemos qué precio tiene?
0: 350 pesos.
1: 350 pesos y va a haber, pero les puedo asegurar que además de poderse llevar un perrito adoptado, van a encontrar muchísimas cosas para perros. Me imagino que va a haber entrenadores, va a haber etólogos, va a haber diferentes puestos de comida. Van a aprender mucho, mucho de perros y yo creo que esos costos de entrada creo que son mínimos para todo lo que van a ganar, a ahorrar y a conocer, y en una de esas salen con un nuevo miembro de la familia para toda la vida, para que esté contigo y lo puedas disfrutar. Gracias, Ana María, muchas gracias. Y vayan al Pet Fest, sábado 23 de mayo, aquí en la Ciudad de México. Todos los alrededores, quien esté cerca, hay muchas ciudades cerca, pues Toluca, inclusive Querétaro, Pachuca, la gente de Morelos, Tlaxcala, Puebla, toda la gente puede venirse y vale la pena, y pasando un fin de semana muy lindo. Ah, pregunta, ¿pueden entrar perros al Pet Fest o no?
0: Obviamente, claro. Me ofende muchísimo tu pregunta. No, pensé que me ibas a preguntar si podían entrar los humanos.
1: Sí. Perfecto. Pero sí, capaz que hay gente que se dijo, no puedo llevar a mi perro porque va a haber otros perros. No, al contrario.
0: No, claro, al contrario. Claro. El chiste es que haya lleven muchos perritos. A sus perritos. Y también va a haber perritos influencers.
1: Ah, ¿va a haber perritos influencers?
0: Sí.
1: Órale, perfecto. Gaga.
0: Hola.
1: Ah. Oye, ¿y gatos no va a haber?
0: También. Ajá. Va a haber caminatas, va a haber todo un show. Incluso van a estar los binomios del ejército.
1: Ajá.
0: ¿No? Los perritos del ejército. Y, por ejemplo, el Centro de Transferencia Canina ahorita está trabajando y colaborando con la Secretaría Federal de Seguridad. Se llevaron a dos perritos para un proyecto que se llama Por la Paz. Uh-huh. Que no los voy a spoilear, pero bueno, es Por la Paz y se llevaron a Eka y a Cuco para hacer perritos de apoyo emocional.
1: Ah, padrísimo, pues va a estar increíble el evento y increíble todo lo que están haciendo ustedes. Gracias.
0: Muchas gracias.
1: Muchas gracias. Señores, son las 11:44, rapidísimo aprovecho para decirles, ahorita regresamos, vamos a jugar, ¿no, Manuelito Fernández?
2: Sí, señor.
1: Hacemos un soundtrack porque el viernes nos va a tocar fuerte.
2: El viernes nos ganaron.
1: El viernes nos ganaron. El viernes pasado nos ganaron las chicas Luzma y esta Tamara.
2: Tamara, sí.
1: Y este viernes, ya sabemos contra quién nos toca.
2: Sí, pero
1: Más de sorpresa, ¿no?
2: Es una sorpresa. O sea, solo les puedo decir que igual hasta se caen de risa.
1: Exactamente. Y ahorita vamos a ensayar, ¿no, Tony? Ahorita ensayamos para meterle. 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Continuamos, no le cambien. Regresamos.
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0: conductores. Saludos a toda la gente que viene manejando, que escucha este H programa. Gracias a todos los Didis, a todos los taxis, a toda la gente que viene con sus coches particulares de un lugar a otro, a todos los Ubers, obviamente los taxis, la gente de transporte público que nos viene escuchando. Saludos, saludos a todos. Qué padre que estén siempre conectados con este programa. No saben cómo lo agradecemos. La idea es que su trayecto, pues bueno, que se vayan distrayendo en el trayecto. 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A ver, es momento de preparar, de jugar. Mi querido Tony Montoya, ¿cómo estás, amigo?
1: ¿Qué, amigo? Todo bien. Aquí, tranquilo, listo para ganar.
0: Perfecto, amigo, eso es lo que dices tú. Me siento listo para ganar. Manolo, ¿cómo te sientes?
2: Me siento tranquilo. No sé cuánto tiempo tardó Tony en preparar la playlist que le van a poner ahorita. Ajá. De sorpresa. Ajá. Aleatoria. Sí. Para el soundtrack, pero bien.
1: En la que preparó su primo, el productor.
0: Ay, ¿qué tiene que ver que sea mi primo? No manches, o sea, ¿tú crees que él quiere que gane?
1: Claro.
0: No, hombre.
1: La familia es primero, amigo.
0: La familia primero. Oigan, estamos entrenando porque el fin de semana tenemos otra vez Soundtrack VIP.
2: Sí, señor.
0: Ya sé que ahorita los viernes vamos a tener Soundtrack VIP, pero pues nosotros jugamos y tenemos que entrenar, ¿no?
2: Entrenar la cabeza y los oídos.
1: Y está muy bien el invitado, está muy bien.
0: Sí.
1: Súper bien.
0: Los invitados de este fin de semana de este viernes, les van a encantar. Uh-huh. Pero por lo pronto jugamos nosotros, ¿están de acuerdo?
1: Sí, me encanta.
0: La gente puede jugar también con nosotros. Fíjense, hoy tengo, hijos, esto está increíble. Uh-huh. El 15 de mayo va a estar Miguel Bosé en el Auditorio Nacional, cosa que me da mucho gusto porque yo compré mis boletos desde hace como, oye, amigo, como 8 meses, 9 meses.
2: De la primera ronda de conciertos que no pudiste ir.
0: La primera vez no pude ir, ¿te acuerdas que, uh-huh, que al final tú pudiste ir?
2: Sí, yo te compré tus boletos, sí.
0: Y ahora compré para esta, entonces voy el 15 de mayo.
2: Ah, lo vas a disfrutar muchísimo.
0: Pero tengo boletos que voy a regalar ahorita, vamos a regalar ahorita, sí, boletos para Miguel Bosé. Boletos para Alicia Villarreal el 14 de mayo en el auditorio, igual un día antes. Pase doble para Jumbo el 16 de mayo en el Metropolitan. Están buenísimos los boletos que tenemos hoy. Un pase doble para la Sala del Terror, la experiencia nunca fue tan real, que está padrísima. Ya saben que todo pues esta experiencia inmersiva del Conjuro y de todo lo de los Warren.
1: Sí.
0: Uy, esta se ve que está. ¿Tú sí eres miedoso o no?
1: No, soy fan de esas películas. Al rato no puedo dormir, pero me encantan.
0: Oye, amigo, fíjate, algo bien perro para ti, para mí una apuesta bien perra sería el que pierda, que vaya y que se meta esa cosa. Pero yo no la voy a jugar.
2: No, yo tampoco. Sí, aquí tenemos el café en la esquina, ¿para qué nos hacemos hasta allá? No, ¿qué? Por miedo, por distancia.
0: No soy tonto, estoy de acuerdo, amigo. Bueno, vamos a jugar nuestro soundtrack. Si ustedes juegan con nuestro soundtrack, los que mejor les vaya,
1: sí,
0: les vamos a regalar boletitos. ¿Les parece bien?
1: Me encanta. ¿Y entre nosotros quieren apostar algo del Seven? ¿Algo del Oxxo?
0: Pues si ni siquiera nos hemos pagado las últimas, ¿no?
2: No sé
0: ni quién le debe a quién.
2: A mí me deben la del cine, pero eso es otra, otra sección.
1: A nosotros, amigos, nos deben la del cine.
2: Sí.
0: Yo siento que que si apostamos es poner dinero ahorita aquí, porque si no...
1: Yo traigo 20 ¿cuánto? Pesos.
0: Ok.
1: Yo traigo 20 pesos. 20.
0: ¿Un ventilador?
2: ¿Un ventilador?
1: Ahí va, mira. 1, 2.
0: Según yo, las apuestas de morralla no valen.
1: Manolo puso su billete.
2: Billete de 20.
0: Yo no traigo ahorita billete de 20, pero ahorita lo cambio.
2: Pero mira,
1: trae de 500.
2: Te presto, ¿no? Amigo.
0: Órale, amigo, préstame, muchas gracias. Y te doy tu cambio.
1: Exacto.
0: Gracias. Manolo me está prestando 50 pesos, a los cuales yo agradezco, amigo, y corresponderé como se merece.
1: Okay,
0: perfecto, amigo. Muy bien. Ok, entonces,
1: genial.
0: Vamos acá. Y ustedes todos jueguen allá afuera. Acuérdense que la idea de jugar soundtrack es que ustedes jueguen y los que ganen Los que ganen, les vamos a regalar boletos. O para Miguel Bosé, o para Alicia Villarreal, o para Jumbo, para la Sala del Terror. ¿Qué tienen que hacer? Ir contestando rápido en el WhatsApp 5584111407 o en el ex Twitter, ¿no, amigo?
2: Exactamente, en arroba JordiNexa con el hashtag JordiNexa. Es que me estoy riendo porque, digo, ya sé que tenemos que empezar, pero no han visto un TikTok que es ahorita que le presté a Jordi, que la apostó. Si Jordi gana, va a decir: Jordi, ¿pero te acuerdas que me debías? Y entonces me va a pagar lo que yo le presté. Sí. Hay uno que es: ¿pero te acuerdas que yo te debía? Ah, sí. No, y con el que pagas uno y se hace un cagadero. Olvídalo, no, que me entendí y me reí mucho.
0: Oigan, pregunta, ¿ya acabó el festival del Mollete o apenas empezó?
1: No, termina en junio, amigo.
0: Ah, o sea, estamos ahorita en el enero
1: festival. Sí, tienes tiempo todavía de ir.
0: Ah, perfecto, muy bien.
2: Habrá que ver si en la carta hay uno que diga Mollete Rosado, ¿no? De la tía de Jordi.
0: De la tía de Jordi. ¿Saben qué molletes me encantan? Ya hablando muy en serio, los famosos tecolotes. Ah, los el mollete normal, pero con
1: chilaquiles.
2: Chilaquiles arriba.
0: Encima, no manches, qué locura.
2: Una brutalidad.
0: Sí. Sí te vas a comer un poco de calorías, pero vale la pena.
1: Vale la pena. Y ¿sabes qué? Creo que es mejor que la torta, que la guajolota.
0: Sí, porque
1: es lo mismo. O sea, en teoría es lo mismo, pero la presentación cambia bastante.
0: Pues sí, eso sí. Uh-huh. Oigan, bueno, a ver, entonces estamos listos para jugar soundtrack.
1: Yes.
0: Nos los va a poner Cristian. ¿Sabes qué sería bueno? Que ahora Oana le ponga dos canciones. Que sugiera dos canciones o tres canciones, porque ahí nos las vamos a rifar durísimo.
2: Recuerda que quieres esto, ¿eh?
0: Recuerda la edad que tenemos, que tengo yo, Ana. No te pongas loca así de que pone la del disco B, del disco que nunca pegó, de Aitana. No manches.
1: ¿Eso lo estás haciendo porque te dije que Cristian es tu familiar?
0: No, lo dije porque... Porque conozco un poco la música de Cristian y para que tenga un poco de variedad.
2: Exacto.
1: Uh-huh. Ay, ajá.
0: Perfecto.
1: Venga, amigos.
0: Oye, no. Sí. Nada les gusta.
2: Vas a poner René de Lara Campos. No.
0: Ah, esa estaría buena.
1: Sí. Muy bien.
0: ¿Sabes que yo no había oído René hasta hace una semana?
1: No manches, es súper popular.
0: Pero, no, joder, sí está muy pegajoso. O sea, se me pegó en los primeros 20 segundos.

0: Allá afuera por dos puntos, jueguen soundtrack allá afuera, traten de adivinar la canción. Nosotros sabemos con nuestras reglas que nos quitamos los audífonos, sí. Pero el viernes no, porque el viernes es mala onda con los invitados.
1: Con los invitados, exactamente.
0: No somos tontos.
1: Que así nos troncharon el viernes.
2: Me están sudando las manos.
0: ¿Mandé?
2: Me está sudando las manos.
0: Oigan, juguemos con las mismas reglas del viernes. Para que, porque si no nos vamos a hacer bolas tú y yo. O sea, mejor ya mismas reglas del viernes, que es puede robar canción. Pues no nos quitemos audífonos, si no va a ser una locura tú y yo el viernes de una forma, el miércoles de otra. ¿Estás de acuerdo?
1: Sí, está bien.
2: Vale. Entonces,
0: es igual para todos.
1: O sea, sí, pero solo recordemos la regla del viernes.
3: Solo recordemos que esta regla la hicimos porque Tony decía, Tony, rápido. Y se esperaba escuchar la canción para decir cuál era. Por eso hicimos esa regla, porque es bien tramposote.
2: Cambiando el mundo, amigo. Aquí cambiando el mundo.
0: No lo hagas nada
2: más. Desde 1991.
0: O sea, hagámonos la promesa que si dices tu nombre es porque te sabes la canción. Ya si no la atinas, pues ya la escuchas y ya.
2: Oye, ¿pero aquí nos quitamos los audífonos también?
0: No, entonces no, es lo que estoy diciendo. Ah. Sí, prácticamente lo que estamos platicando.
2: Ok. Sí, por eso preguntas, por eso preguntas.
0: Y Manolo te hizo una. Una observación. Perfecto. ¿Listos?
2: Listo.
0: No nos tenemos que quitar. O sea, es igual que como se va a juntar jugar el viernes.
2: Gracias.
0: ¿Sale? Órale. Vámonos. Nada más prometemos que no decimos el nombre. Si, o sea, no decimos tu nombre si no te sabes. Tienes
2: y prometamos no enojarnos.
0: Si tú lo puedes lograr, amigo.
2: Si ustedes lo logran.
0: Yo
2: si ustedes
0: nunca me he enojado.
1: No, a mí me gustaría prometer que jugaremos en algún momento.
2: Venga ya, pues.
0: A jugar. Venga. 12-24. Venga.
2: Tony.
0: Jordi. Ok. Ok, damos 5 para que la gente juegue.

0: No, sí lo dijo bien, Shakira.
1: Sí, claro.
0: Shakira. Ah, muy bien.
1: Amigo. Amigo.
0: Dos puntos, muy bien. Muy bien. Tony Arraga con dos puntos. Muy bien, ¿eh?
1: Sí.
0: Sí, muy bien. Muy
1: ¿Para
0: bien.
1: Qué van a ocupar su dinero?
0: Pues no sé, yo ahorita con 60 pesitos sí me...
1: A ver, ¿qué te compras con 60 pesos?
0: Pues ahorita dos quesadillas de donde voy a comer.
2: Sí. El café, de La Sirena hay de 50. El que yo como es de 54.
1: No, súper bien.
0: Y yo como cuando vamos a grabar, hoy vamos a grabar la W, comemos en un lugar que tú no conoces porque eres muy nice, donde son caldos de gallina.
1: Uf,
0: y de ahí...
1: Caldo de gallina jugosa.
0: Ajá, se ¿y cuánto, el caldo de gallina en cuánto está? Como en 60, ¿no?
2: Como en 60.
0: Ah, pues mira.
2: 60, si quieres pechuga deshebrada, 70.
0: Es eso, amigo. O sea, claro. Claro, no todo conozco. Es el Kentucky, amigo. No todo es el Popeyes. O sea...
1: Es Popeyes.
2: Popeyes.
0: Popeyes. No manches, no. Maldita es caldos sea. De gallina chingones. O sea, acá de gente de conocedora, de barrio.
2: A lo mejor eso como hoy.
0: Sí.
1: Venga, otra.
0: Igual pedimos eso, amigo.
2: Puede ser.
0: No, al fin que casi no tienen grasa.
2: Sin garbanzo.
1: Ah, ya.
0: ¿Listo?
1: Listo.
0: Vámonos. Ok, ¿por cuántos puntos, Cristian? ¡Cinco!
1: No mames. A ver.
0: Vas ganando. También eso te molesta. Vas ganando.
1: Va a ser una noche entera, vas a ver.
0: ¿Por qué, amigo?
1: Pues porque va dirigida a ti.
0: Amigo, ya para. O sea, en serio, la gente.
1: No,
0: va a creer
1: eso no. Corta.
0: O sea, la gente va a creer en serio que me están poniendo a mí el juego.
2: Sí, qué
0: o sea,
2: cosa.
0: Nunca en la vida.
1: Pero no digas ya párate.
0: O sea, no digo ya párate.
2: No, dijo ya para.
0: Ya
2: para.
1: Ah, bueno, córtale ahí.
0: Córtale, muchachos, ¿listo?
1: Venga.
0: 5 puntos, madre santa, órale. Todo el mundo jugando allá afuera, prevenidos. Soundtrack de martes. Ay, cabrón.
3: En esta noche te.
0: Jordi.
1: Ni idea.
2: Manolo.
1: Ah, Tony, ya sé quién es.
0: Es Miguel Bosé en esta noche.
2: No, Manolo, Miguel Bosé, hijo del Capitán Trueno.
0: Miguel Bosé, el Capitán Trueno.
1: ¿Tony?
0: ¿Capitán Trueno?
1: Yo, no, Miguel no es el Capitán Trueno. Tony, ¿los chicos no lloran?
2: Manolo, Gulliver.
1: No mames.
0: Wow. Muy bien, amigo.
1: Amigo, te reconozco, muy buena, te reconozco. Muy bien.
0: Está chido este rollo de adivinar también los,
1: sí.
0: Está padre, me gustaba más cuando jugamos así. Está muy bueno. 5 puntos para Manolo, muy bien. A ver, ahora tú te diste cuenta que no cambió la canción. Tú te diste cuenta que Manolo lleva 5, que tú llevas 2 y yo llevo 0.
1: Pero sigues pensando
0: que
1: me, no te alteres.
0: Sigues pensando que a mí me ponen.
1: No te alteres.
0: Que está a modo este juego.
1: No te alteres. No te enseñó nada el perrito que vino aquí. No te enseñó amor el perrito que vino aquí.
0: Nada más estoy diciendo para que vean. Es que, ¿sabes qué? Siento que me echas a la gente como que la gente piensa que en serio yo hago trampa y eso no es cierto.
1: O sea, amigo,
0: no sé.
1: No te enojes, no te alteres.
0: No, no me enojo, simplemente lo hago la observación. Observation.
1: Que no se altere tu pechito.
0: Ok, ¿listos? Ok, estuvo muy buena, ¿eh?
1: Y sí, bien difícil.
0: Felicidades. Estuvo muy buena.
2: Gracias.

0: felicidades, amigo. Muy
1: gracias
0: bien.
1: A mi esposa que me ha ido, me ha hecho ir a los conciertos.
0: Pero vino del Capitán Trueno, esa sí. también está bien perra.
2: Es súper buena canción también. Súper buena canción.
0: Bueno, ¿ready? Ok, sí. ¿Pide la de Habana?
2: Dos
0: por
2: puntos.
0: Dos puntos la de Habana. Ok. Y luego que ponga una Elías. Vale, vamos, ¿listos? ¿Por qué te reíste cuando dije que ponga una de Elías?
2: Pues nada, me está dando risa.
1: ¿Por qué no está?
2: Porque soy contento.
0: Que Elías no está
2: ahora
0: capacitado
2: te molesta
0: para poner
2: que
0: una canción.
2: Contento. ¿Te molesta
0: no,
2: si
0: no,
2: estoy
0: contento? No, mi pregunta es, ¿Elías no puede poner una canción?
2: Claro.
0: O sea, el señor lleva 23... ¿Cuántos años llevas trabajando aquí, Elías? ¿Como 12, no? ¿20?
2: Ay, como 2.
0: ¿Sabes cuánto?
2: Entre 12 y 20 hay 8
0: entre
2: años 12
0: y 20. O sea,
2: sacamos 16. Una media de 16. Hay o sea, muchos años.
0: ¿Sabes cuántas canciones
2: hay? Hay muchas utilidades de diferencia, amigo.
0: El señor empezó a trabajar aquí antes de que casi tú nacieras, amigo. Ah. Todavía estabas en los testículos del papá.
2: Oh. Gracias por la bonita imagen mental, güey. Gracias por la bonita imagen mental.
0: Bueno, ¿estamos listos?
2: Sí.
0: ¿Cuántos puntos? 2. ¿La puso Habana? Órale. Adelante. Ahora.
3: Oh, boy.
2: Tony.
0: Jordi.
1: Chico.
0: Ya, tienes que decir, papito. No, ahí sí tienes que decir.
1: 5, 4, 3.
2: ¿Sabrina Carpenter?
1: 2.
0: Sí.
2: Es Expreso.
0: No, es Sabrina Carpenter. Taste.
1: No,
0: Taste
1: es
0: Me.
2: Tony, no. Sabrina Carpenter es este. Ah, Guilty. Ah, ya sé, Men's Child. Sí, es
0: no,
2: Men's
0: Child.
2: No,
0: pero esa es la otra chava.
2: Sabrina es Carpenter, Men's Child, claro.
0: Sabrina Carpenter es. Ay, bien.
3: I know.
2: Men's Child. Men's Child. Men's Play.
0: Men's Play.
1: Men's Child. Man-child.
2: Man-child.
1: Sabrina Carpenter, Man-child.
0: Yeah. No la robó, buenísimo. Chingado. No la robó muy bien, amigo. Estás con todo, ¿eh?
2: ¿Se puede decir chingado en radio?
0: Aquí no, pero.
2: Ah, bueno.
0: Pero nada, no, aquí sí. Chingado, aquí sí. A mí me dijo el señor Vargas cuando me dijo: ¿puedes decir chingado? Dijo: ¿puedes decir güey? Y puedes decir este. Fuchi.
2: Ah, bueno.
0: ¿Por qué?
2: La pues, que tiene V, no.
0: No,
2: Valentiano. No. Ok.
0: Manolo lleva 7.
2: No manches.
0: Tony 2 y yo nada.
2: Amigo.
0: No pasa nada.
2: Vamos
0: pues,
2: a perder digo, 20
0: pues, me
2: pesos.
0: Ganaron. Oye, estuvo buena.
2: Sí,
0: Man-child. Era Man-child, ¿verdad?
2: Sí, sí. Man-child.
0: Buena, estuvo buena. Ok. Ay,
1: Sabrina Carpenter.
0: A ver, ¿quién va ganando? Espérame, déjame ver de la gente quién está jugando. Está jugando Mancha, está jugando. Hola, Libón Granados, muy bien. Pongan su nombre al principio de quién está jugando. Hola, Jordi, soy Juana Lilia, está jugando también. Este. Órale, hay mucha gente que está jugando. Lilia Gutiérrez, Mancha, Sabrina, Gulliver. Órale, muy bien. Hay mucha gente que está jugando. Nada más pongan su nombre, porfa, ahí. Pongan su nombre para saber quién está jugando. Muy bien, van todos. Perfecto. Muy bien, ahorita este Joss y Joana van a escoger quién gana de las personas que están jugando.
1: Ay, si Joss,
0: online.
1: Si Joss quiere.
2: Si Joss, si Joss quiere.
0: Vamos a ir un corte y vamos a seguir jugando, ¿no? ¿O no? O sea, en algún momento me refiero. No, lo digo por el para ver si rompo la este
1: el ayuno intermitente.
0: De hecho sí, porque me tengo que comer mi fallé. ¿Mandé?
2: Va la rola, okay, de Elías.
0: Una y vamos a cortar. Vale.
1: Ah, va la de Elías. ¿Cuántos puntos?
2: Que Elías elija.
0: 5, ¿no?
2: ¿Cuántos puntos Elías?
0: 3. Ay, ojalá con 3. Ay, ojalá, por favor, Jordi, hazlo. Ya, Jordi, ya, aplícate. Te abrumó tanto, Tony, que estás.
2: No te alteres,
0: super güey hoy, super güey, super güey. ¿Listo?
2: Venga.
0: Por 3 puntos, corre. Ahora. Voladores de Papantla.
2: Tony.
0: Jordi.
2: La alarma del celular.
0: Jordi. Enanitos verdes.
2: Tony, ¿Jaguares?
0: Está buena. Esta es del que te burlabas.
4: Fotografías se guardan y se olvidan porque dicen.
0: Jordi Alex Dexler.
4: Dicen la verdad. ¿Alguna vez
2: Tony, decir es que la Jumbo?
4: Una película.
0: ¿Qué?
2: Jumbo. Es Jumbo película.
4: El curso de los días.
2: ¿Tony filme?
1: No. Manolo Jumbo los días.
0: Jordi Jumbo.
2: Jumbo Tron, tu película. Ay, me dio punto por Dios, no la adivinamos.
0: Jordi. Jumbo Armonía.
2: Tony,

0: Manolo, Whopper Jumbo. Jordi Bolsas Jumbo.
1: Ah, ya sé. Tony, Jumbo Fotografías.
0: ¡Jumbo Fotografía! ¡A huevo! ¡A huevo!
2: No me patees. No me patees. ¿Qué te pasa?
0: Está muy padre así. Sí, me gustaba más así. No tan purista.
3: Es que eran bien tramposos ustedes. Por eso lo hicimos. Pero está bien. Está buena esta. Sí,
2: no, me encantó. Pero, dame un punto.
0: ¿Por qué?
2: Pues porque yo adiviné el grupo.
0: Pues sí, güey, pero así como a mí me la robaste las otras.
2: Ay, haz lo que quieras, haz lo que quieras.
0: Güey, eres ardillísimo. Eres ardillísimo.
1: Son las reglas,
0: Tony,
1: que tú pusiste,
2: no.
1: Yo.
2: Ay, yo no puse, Tony, las reglas.
0: Eres bien ardido,
2: no,
0: amigo. O sea, la gente allá de Tampico son ardidos siempre.
3: Díganos ustedes en el WhatsApp y
0: en el WhatsApp
3: si creen que es ardido Tony o no.
0: Sí, a ver, ¿qué opinan de cada uno de los jugadores? Nada más díganme.
3: Fue legal,
0: eso.
3: Fue legal.
0: A ver, voy a abrir esto. Escriban qué opinan de los jugadores. Y ahorita en el corte comercial, escriban ahorita en el corte comercial qué opinan de los jugadores real.
2: Hay que regresar con la mención, amigo, por favor.
0: Sí, claro, se dice la mención, por supuesto. Pero
3: la mención es una pomada para el ardor.
0: Como inmediatamente es como de que vean aquí que yo mando, cabrón.
3: Exacto, exacto.
0: Di la pinche mención, ¿no? Ok. Digo la mención, solamente ahorita escriban lo que piden de cada jugador y así lo voy a leer.
3: El Látigo Montoya.
0: ¿La menciono ahorita? ¿La quieres o
2: no?
0: Después?
2: Regresando, por favor.
0: Ok, perfecto. Ya no sé cuál es. Ya sé cuál era.
2: Regresando.
3: Vale, va. Y todo por 20 Barneys.
0: Cuando tú quieras, ahorita o regresando.
2: Regresando, amigo.
0: Perfecto.
2: Por favor.
0: Regresando, la decimos. 2:34, no le cambies, Jordi Nexa. Regresamos.
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0: noticia les va a cambiar el día. 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A ver, le pedimos a la gente que nos dijera qué opinaba de los jugadores,
1: sí,
0: ¿no?
1: Sí, te quiero agradecer por dar la mención al principio de la intervención y no al final.
2: O sea, demostrando de qué tamaño la tiene. ¿Te das cuenta?
1: Y ya terminamos nuestro tema comercial.
0: Gracias, amigo.
1: Listo, amigos. Ahí está. Muy bien.
0: No, ya, todo bien.
1: Todo bien, sí.
0: Dice, a ver, soy Antonio. Y dice, a ver, esto es lo que opino de los jugadores. Manolo es muy bueno jugando, pero se une mucho a Jordi en debates contra Tony. Jordi es un caos jugando. ¿Qué te ríes, amigo?
1: Algo saben.
0: Jordi es un caos jugando y usa mucho su jerarquía para imponer sus reglas. ¿Ves cómo los has manipulado? Uh-huh. Nunca he cambiado las reglas, pero bueno. Y Tony es muy chillón, pero cae bien.
1: Ah, gracias, me la dejo suave.
0: Dice, hola, buenas tardes, malditos perros, mi opinión de los jugadores. Tony siempre muy bien y en clara desventaja. Manolo siempre muy divertido, pero le da por su lado a Jordi. Jordi siempre trata de hacer trampa. Siempre trata de hacer trampa, de pedir otra canción por 10 puntos hasta que gana. Ya parece penal para el América. Jeje, saludos. Ok. Dice, otras personas. Dice, Jordi es el más correcto y jamás le ayudan. Dice, los demás siempre reciben ayuda. A Manolo se la soplan.
2: Sí, estamos hablando del juego.
0: Dice, soy Lalo Santoyo, opino lo siguiente de los jugadores. Tony, súper ardidísimo. Jordi, súper competitivo. Manolo, súper melómano. Órale, ese es el que me parece más real.
1: Dice, mi socio, mi mejor amigo.
0: Ok, voy a leer otra persona. Dice, Tony es un llorón. Manolo y Jordi, mis respetos para los dos.
1: ¿Es tu terminación la del celular?
0: Ay, no. Dice, yo digo que los tres son competitivos. Eso hace emocionante el juego. Solo que Tony sí se molesta cuando no gana, los demás no.
1: Pues es que estoy en clara desventaja, amigo. Mi socio, jugador, mi mejor amigo, mi amigo, familiar, productor, mi productor.
0: Tú eres productor del programa.
1: Pero soy jugador al mismo tiempo. Y muy honesto.
0: Dice, bueno, hay mucha gente que sigue escribiendo, pero es que me perdí un poco entre la gente que está. Soy Norma. Mi opinión de los jugadores es: Tony se sabe siempre todo. Sí, coincido, la verdad. Jordi siempre quiere ganar. Y Manolo es perfecto en todo lo que haga. ¡Ah!
2: ¡Ay!
0: Muy bien, ok. ¡Ay! Muy bien. Seguimos jugando.
1: Sí.
0: ¿Cómo vamos? ¡Ay! ¿Dónde puse mis?
1: En la atrás de la mención, amigo.
0: Ah, espérenme.
1: No, de la que tienes acá.
0: No, ya la tiré, creo. Bueno, a ver, aquí vamos. Aquí está. Ya lo tengo. Tony, 2 puntos. Manolo, 7. Yo, 3.
1: Sí.
0: ¿Ok? Seguimos jugando. ¿Por cuántos puntos? Por 2 puntos. Manolo nos lleva muchísima ventaja realmente ahorita.
1: Demasiado.
0: No va a ser fácil de acercarnos.
2: Siempre se puede, amigo. Ahorita Elías pone una de 14 y nos chinga a todos.
0: Por 2 puntos, ¿listos? Todo el mundo jugando allá afuera, señores. Acuérdense que se están jugando boletos de Bosé, de Alicia Villarreal, de Jumbo y de la Sala del Terror. Manden y sigan, bueno, más bien sigan jugando ustedes con nosotros. Son las 12:51. ¿Listos?
1: Yes.
0: Ahora. Jordi. Tony. Ay, mira, mi pilla de blanquito. Jordi es Café Tacuba, el baile y el salón.
1: Bien, amigo.
0: Gracias, amigo.
2: Bien, amigo, rápido, tenaz, conciso, preciso. Muy bien, felicidades.
0: Y contesté rápido para que no pensaran que estaba esperando a ver cómo.
2: Ya sé.
1: No, ya sé. Fue legal.
0: Es buena, ¿no? Suena
2: es
0: tantito.
2: Una gran canción.

0: ¿Cuántos Tiny Desk tiene Café Tacuba? ¿Solo uno?
1: Creo que sí.
2: Creo que sí, ¿no?
0: Es que el que yo vi cantaron puras canciones, digo, no, o sea, estaban padrísimas las canciones, pero canciones que no eran sus canciones, sí. Era como... ¿Y
2: no eran sus éxitos?
0: No, pero ni siquiera, o sea, canciones como El Colibrí en el campo y...
1: Más alternativas.
0: Sí, mucho más alternativas.
1: No, y ¿sabes qué? Mira, a mí, o sea, yo respeto mucho Café Tacuba, me gusta su música, el disco de Red se me hace una joya.
0: Ese disco es maravilloso.
1: Pero en el Tiny Desk tenían la gran oportunidad de poner, creo que, a México en muy en un muy buen lugar como banda mexicana. Y se presentaron con un kimono. O sea, cada quien llegó con un estilo diferente. Este Rubén trae un kimono, o sea...
0: Porque, por ejemplo, yo hoy Jesse Cervantes en la mañana tuvo a Monsieur Periné de invitado. Uh-huh. El Tiny de Monsieur Periné es...
1: Una joya.
0: Una joya. Es espectacular. Así
2: no lo he visto.
0: Velo, amigo. Está... Te pone de buen humor. Es de esos que te pone. Y son 15 minutos y te pone de muy buen humor.
2: Lo voy a ver.
1: ¿Sabes cuál es un Tiny Desk muy bonito? ¿Cuál? El de 31 minutos.
2: Ah, sí.
1: Una.
2: Sí. Es bastante nuevo, ¿no? Tiene como un mes y medio.
1: No, lleva. Yo creo que en octubre, amigo. Cuando cuando empezó lo del ICE.
0: Ah. Yo creo que tienes que saberle y entender qué es 31 minutos. Porque yo lo empecé a ver y dije, sí, pero como no soy fan de 31 minutos...
2: ¿Pero cuántos
0: no,
2: minutos lo viste? Es que ahí está el pedo.
0: Tienes razón, lo vi solo 11. Me faltaron 20.
2: Ponte buzo, hijo.
3: ¿Dura 31 minutos?
2: Wow, qué chingón.
1: ¿En serio? Wow. Bonito detalle.
2: Sí, yo opino lo mismo que tú. Yo tampoco soy tan fan de
1: el concepto. Sí, denle la oportunidad un día. Un sábado así, tranquilamente en su casa. Denle la oportunidad y está súper bonito.
2: Buenísimo, amigo. Uh-huh. Sale, vámonos.
0: Dos puntos.
2: Listo. Por dos puntos, jugamos ahora.
1: Tony.
0: Manolo.
2: Ni idea.
1: ¿Listo?
2: Ni idea.
1: Es banda narcisista por excelencia.
2: ¿Le estás diciendo algo a Cristian? ¿No es el nombre de la canción?
1: Sí, ese es el nombre de la canción.
2: Oh. Sí, muy sí bien. Es.
1: ¡Pongan banda!
2: Dos puntos. Llevamos Tony 4, Manolo 7, Jordi 6.
1: ¿Otra vez cómo?
0: Me perdí, estaba en la canción.
2: Tony 4, Manolo 7, Jordi 6.
1: Ah, pues sí. ¿Sí? Sí, lo legal.
2: ¿Qué tal? Mira, quiere llorar, pero como ya escucho todos los comentarios de la gente, ya no quiere llorar, ya no.
1: No, no quiero llorar. No quiero llorar. Me estaba enojando.
2: Una vez sí lloraste aquí.
1: A ver, ¿cuándo?
2: Amigo, cuando te salió la lágrima. Eso se llama llorar.
1: ¿Pero de cuál hablamos? ¿De cuál hablamos?
2: Hace mucho.
1: Ay, sí.
2: Has cambiado mucho, pero sí. O sea, ahora nada más se te pone el ojo Remy, pero antes sí se acaba la lágrima.
1: Hubo un día. Se te levanta la venda del rostro, nada más, así.
2: Ok, por un... ¿Es la última? Dos más.
1: Dos más.
2: Dos últimas. Por tres puntos. Madres, ahora sí se pone duro esto, ¿eh? Vamos a ver quién se gana el dinero.
1: A ver.
2: Por tres puntos. Todo el mundo jugando. Cristian nervioso. Ángel llegando. Dedos de seda pendiente. O Ana haciendo muchos pendientes. ¿Todos listos? Ahora.
1: Tony.
2: Y no haga lo mismo siempre.
1: ¿Cinco? ¿De The Killer?
2: No.
1: Ah, no. No sé. Ah, ya sé quién es. Tony, Robbie Williams.
2: Jordi, Robbie Williams.
1: Manolo, Robbie Stars. Williams. Hush.
2: Don't say a thing, Robin Williams.
1: Let's see
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1: night will
2: 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Let's see, Robbie Williams.
1: What the night bring.
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0: Sam,
1: yo estoy diciendo mi nombre.
2: Sí. No, pero ya después de eso sí. Todo.
1: Es Robbie Williams. Sense.
0: No, no, sing. No, Sam.
2: Sing. Sing, sing, sing.
0: Sing, sing, sing. Sing, sing. Solo sing. Sings.
1: Yo dije solo sing. Yo dije solo sing.
0: ¿Mandé? ¿Mandé?
2: Pero es dos.
0: Sí, dije solo sing, sing, sing, sing.
1: Ah, dos veces. Robbie Williams. Ah, no, no lo dije una vez.
2: Sí. Oye, pero yo dije sings, es plural.
1: Ponte tus puntos, amigo. Adelante, ahí va. ¿Cuántos eran?
2: Tres
1: puntos. Anótalos, anótalos. Va.
0: Pero obvio, pero ¿por qué me dices eso? Pues siempre estoy anotando los puntos. ¿Por qué eres tan ardido? ¿Por qué eres tan ardido, amigo? O sea, cuando ganas siempre se te da respeto. Siempre decimos que ganaste y ganaste bien. De hecho, yo creo que este juego el que más lo gana eres tú. Sí. Y nunca nos quejamos.
2: Lo ganas más que el público, incluso.
1: Ya.
0: Y a veces, inclusive, hasta el público ninguneas. Ya, ustedes ni saben, son tontos, dijiste un día.
1: Eso nunca pasó.
0: No, es cierto.
1: Eso nunca ocurrió.
2: ¿Con toda la plataforma qué?
1: Eso nunca ocurrió.
0: Un día dijiste, a todos los quiero, pero a Comando Godín no.
1: Amigo, eso nunca pasó. Yo también soy Godín.
0: ¿Mandé?
1: Yo también soy Godín.
0: Todos somos godines, amigo. En este mundo todos somos godines. Unos con gafete y otros sin gafete, pero estamos en un mundo donde todos somos godines.
2: Llegamos a diferentes terminales aeroportuarios, pero todos somos godines.
1: Vamos con la siguiente rola.
0: Siguiente rola.
3: ¿Una última ya?
2: ¿Última?
0: Cuando quieras, si se puede, dos. Perfecto. Dos, pero rápido para salir a la una. Mi nuevo horario.
2: Como dice, todos los días de 10 a 1.
1: Ay, no.
0: ¿Dos puntos? Vale. Por dos, sí tenemos que irnos rápido. No
1: sí, sí, sí, sí.
0: Dos
1: sí.
0: Por dos puntos, venga.
1: Tony.
0: Nunca sé quién canta esa cara.
1: Es
0: Jordi.
1: Es Smash Mouth. La canción se llama Believer.
2: Manolo. Smash Mouth, Believer.
0: Jordi, Smash Mouth, I'm a Believer.
1: Felicidades, amigo, felicidades. Mira, mira, felicidades.
2: Oye, pero dame uno. Yo dije Believer.
0: I'm a Believer.
1: Y ni siquiera son fan de Shrek, se pasan.
0: Eran dos puntos, ¿verdad? Sabes que nunca me acuerdo que es Smash Mouth. Gracias, amigo. Ya me lo tengo que aprender esta. Gracias, Tony.
1: Déjame,
0: bueno, última, rápido.
1: Déjame aquí, pasa el coraje, fam.
3: ¿Una muy difícil?
0: Sí.
1: Sí.
3: 7 puntos.
0: No mames.
1: No crees, güey.
2: 7 puntos, venga.
0: No juegues, está cañón.
1: He perdido 20 pesos de peores maneras.
0: Te voy a decir algo, yo voy ganando en este momento, pero quien gane esta.
1: ¿Qué se siente, amigo, estar ganando en este momento? ¿Qué sientes? ¿Qué siente tu corazoncito?
2: No, pero espérame.
0: ¿Estás burlando de mí?
1: No, te estoy preguntando en serio.
0: Me siento bonito.
1: Ay, si tú le preguntas.
0: Ni modo que diga, ay, siento mal, me siento tonto.
1: Ay, entonces no. Tú haces preguntas también. Claro. Yo te puedo preguntar, eres sí. Entrevistado. Yo también te puedo entrevistar.
0: A ver, pregúntame.
1: ¿Qué sientes? ¿Qué sientes, Jordi, en este momento?
0: Me siento feliz, pero pues igual voy a estar triste.
1: ¿En algún momento habías estado tan feliz como hoy?
0: Una vez cuando nació mi hijo. Ok, ya, venga, rápido.
2: ¿Cuántos puntos tenemos?
0: Yo tengo 11, Manolo tiene 7 y Tony tiene 4.
1: ¿Sí? No sea... manches, Jordi, no me lo vas a creer.
2: O sea, ustedes empatarían si es que Tony gana.
0: Ok.
1: Pues que me está hablando
0: madre,
1: mi mamá.
0: Madre santa. Pero tiene que ser muy difícil, ¿eh?
2: Contesta.
0: Todo el mundo allá afuera muy difícil. Oigan, ahorita ya nos va a dar tiempo para decirles quiénes ganaron ustedes digitales.
2: Pero los contactamos. ¿Sí?
0: Los contactamos. Espérame. Rápido, les decimos quién ganó de ustedes.
1: ¿Qué onda,
0: ahorita, si les escriben, les dicen quién fue.
2: ¡Hola, señora!
1: Señora. Estoy en vivo.
0: Señora, ¿cómo está?
2: ¡Señora Montoya!
1: Aquí está Jordi y Manolo, te saludan.
2: ¡Hola!
0: A ver, pásame la señora. Ponle el speaker.
1: Te voy a pasar a Jordi. Te voy a pasar vas a estar al aire, ma, en Radio Nacional con Jordi Rosado y Manolo Fernández,
0: eso
1: ¿vale?
0: Eso significa no digas José.
1: Prepárate mentalmente. Vas a pasar en vivo. Espérame.
0: Pónesme.
1: Ahí estás, ma. Estás en vivo.
0: Señora, ¿cómo está?
4: Muy bien, Jordi.
0: Qué bueno, encantado.
4: Un placer saludarte.
0: Igual, señora, muchas gracias. Oiga, yo le quería hacer nada más una pregunta. Primero, felicitarla por su hijo que tiene aquí, que lo queremos mucho, productor de este programa. Y preguntarle, ¿cómo es él cuando pierde? ¿Cómo era desde chiquito cuando perdía en el kinder, en la primaria, cuando perdía alguna competencia de algo? ¿Cómo se comportaba normalmente, señora?
4: Pues generalmente, pues... como todo niño, lloraba.
1: No. Es que gracias, te regreso la llamada.
0: Gracias, señora. Muchísimas gracias. Le mandamos un beso.
2: Una madre mucho, siempre dice la verdad.
0: Gracias, señora. Le mandamos besos hasta Tampico.
4: Ok.
0: Gracias, bye.
1: Te quiero, ma. Ahorita te regreso la llamada. Te quiero, bye.
0: Wow, no mames, o sea,
2: es un gran colofón. Es más, dale los 7 puntos a Tony.
1: Déjame dejar de sudar tantito, mira. No, espérame. Estoy sudando bien, cabrón.
0: Amigo, quedó muy claro.
1: Oye. La radio es muy orgánica. No, la radio es muy orgánica, sí.
0: Pero última, 7 puntos en friega. Vámonos, ¿listos? Difícil. Ahora.

0: insecto?
1: Tony.
2: Butterfly.
0: Spider. Jordi Spider.
2: Butterfly.
0: Jordi Fly.
1: Muy bien.
0: Muy bien.
1: Muy bien.
0: Estuvo increíble. Señores, el ganador. Hoy salió con 4 puntos. 7, 8, 9.
1: De nada.
0: 14 puntos. Nada. 14 puntos. Yo tuve 11. Y Tony 4.
2: Gracias, Armis. Gracias a todos los que estuvimos afuera en Churubusco.
0: Butterfly. Muy bien,
2: Butterfly.
0: Amigo.
2: Butterfly.
0: Pero está chingón porque nos diste una clave ya cuando nadie sabíamos. Un insecto. Muy bien. Yo dije Spider. Pues hubiera sido la de Spider-Man, pero pues no fue.
1: No.
0: Oigan. Bueno, primer lugar Manolo, segundo lugar yo, tercer lugar Tony. ¿Qué tienes que decir, Tony?
1: Vamos a decir los ganadores.
0: Buenísimo.
1: Los ganadores.
0: Dilos.
1: Atención, radio escucha, los ganadores son Madeline Rendón, terminación 5751, Edwin con terminación 6219. Esos son los ganadores y más los que ganan más adelante se les notificará también.
0: Amamos que escuchen este programa. Gracias, Tony, eres un tipazo. Manolito, eres un tipazo.
2: Los queremos.
0: Como siempre, adoramos a toda la gente que escucha. Gracias a todo el Serpentario. Acuérdense que todos los programas están en podcast. Todos los programas están en podcast. Pueden volver a escuchar esto al rato, mañana, o si no lo escuchan a la hora de la hora, lo pueden escuchar a la hora que ustedes decidan y cuando ustedes puedan, en la noche, en la madrugada, cuando quieran pasar el tiempo, nada más en cualquier plataforma de audio, le ponen Jordi en Exa y escuchan el programa completo o por partes. Los adoro, los quiero muchísimo. Gracias, los escucho mañana. Bueno, nos escuchamos mañana. Bye.
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2: Solo una selección tiene el récord de una racha triunfadora de 11 partidos consecutivos. Brasil, la escuadra carioca, comenzó en el Mundial de Corea-Japón 2002, venciendo a Turquía, China y Costa Rica. Luego, en octavos de final, derrotó a Bélgica. En cuartos, a Inglaterra. En semifinales, a Turquía. Y en la final, a Alemania. Ya en el Mundial de Alemania 2006, se impuso a Croacia, Australia, Japón y Ghana. Sin embargo, Zinedine Zidane cortó esta carrera victoriosa con la selección francesa. Aún así, Brasil puede jactarse de tener una racha que se ve difícil de igualar. Yo soy Jorge el Burro Van Rankin. ¡Vamos, México! 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
10: Amigos de XFM 104.9, muy buenas tardes a todos.

0: 1402 en la colonia del Valle Sur, en la Benito Juárez, aquí en la Ciudad de México. Y es que me encuentro en la Universidad ULA y quiero contarte que tenemos un ambiente muy especial para ti, pero no estoy solo. Y para ello quiero presentarte a la maestra, la directora de este plantel, Andrea Sánchez. ¿Cómo estás, Andrea?
1: Hola, bien, gracias.
0: Qué gusto tenerte aquí con nosotros y poder platicar un poco acerca de todo lo que la ULA ofrece para las nuevas personas que quieran entrar a esta universidad.
1: Gracias, contentos de tenerlos en casa.
0: Oye, platícame un poquito porque estoy viendo que esta es una universidad que tiene 50 años de experiencia. Los maestros están súper capacitados y obviamente siempre van a buscar que los alumnos sobresalgan.
1: Así es. Tenemos 50 años, acabamos de tener ese aniversario. Okay. Y eso es muestra de la trayectoria y de la calidad académica del estudiante y de los docentes que tenemos en plantel.
0: ¿Qué podrías mencionarnos que es el diferenciador clave con la ULA en cuanto a otras universidades?
1: Algo importante dentro de ULA es que todos nuestros estudiantes de las diversas carreras que tenemos empiezan a tener prácticas desde los primeros ciclos escolares, y eso hace que sean profesionistas mucho más exitosos.
0: Que a ver, tengo entendido que ustedes mantienen un convenio con más de 100 empresas para estas prácticas profesionales.
1: Así es, estamos vinculados con diferentes empresas para que los alumnos puedan hacer prácticas o servicio social con ellos.
0: Y hablando también de toda la parte académica, los certificados y las acreditaciones que ustedes dan, no es una, no son dos, son varias. ¿Me las puedes mencionar?
1: Así es, tenemos diferentes certificaciones que en realidad, por ejemplo, son ecosistemas.
0: Ok.
1: ¿Por qué? Porque tenemos uno muy importante que es Potencia. Potencia versa sobre rubros de inteligencia artificial, que consideramos que es una herramienta novedosa, que todos los estudiantes en diversas carreras necesitan contar con esta herramienta para un mejor futuro profesional.
0: Y es que el 80% de sus estudiantes cuentan con estas capacidades de tecnología e inteligencia artificial una vez saliendo de la universidad.
1: Así es, no tienen solamente conocimiento profesionalizante, sino que desarrollamos en ellos habilidades y diferentes prácticas que son para la vida.
0: Oye, sé que tienen varios planteles, ahorita nosotros nos encontramos en el de Valle, pero sé que en la universidad que tienen en Morelos cuentan con el certificado de SETCOM.
1: Así es, tenemos diferentes planteles, como lo mencionas, Campus Bayo, Campus Florida, Campus Norte y tenemos el Campus Cuernavaca.
0: Perfecto, así que no hay pretexto para estudiar, todos ustedes tienen a dónde inscribirse. ¿Hay algún número en el que la gente pueda llamar para, obviamente, acercarse aquí con ustedes?
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0: Oye, antes de irnos, porque me interesa esto, platícame.

0: Dime cuál es la oferta educativa que tienen.
1: Tenemos diferente oferta educativa, es decir, contamos desde bachillerato, preparatoria, licenciaturas, maestrías, especialidades en el área de salud, que son nuestras especialidades odontológicas, que son muy reconocidas en el sector, y también tenemos un doctorado en humanidades.
0: Perfecto, pues a toda la gente que nos está sintonizando, les recuerdo que hoy estamos en Gabriel Mancera 1402, en la colonia del Valle Sur Benito Juárez, aquí en la Ciudad de México, en la Universidad ULA. 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
0: 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Muchísimas gracias por toda esta plática, maestra. Más adelante regresamos porque hay muchas dudas todavía.
1: Claro que sí, gracias.
0: Perfecto, yo soy Iñaki Rosete, continuamos y en todas partes, ponte Exa.
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2: 1:32. La temperatura, 22.

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La temperatura, 22 grados.

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27: Continuamos aquí en la frecuencia naranja, el 104.9, y ya te contaba que hoy el equipo de promoción y tu servidor Iñaki Rosete transmitimos en vivo desde Gabriel Mancera 1402 en la colonia del Valle Sur, en la Benito Juárez, aquí en la Ciudad de México. Y es que estamos en la Universidad ULA, la Universidad Latinoamericana, y hace un momento estaba conmigo en entrevista la maestra Andrea Sánchez, quien es la directora del plantel de aquí del Valle. Maestra, seguimos con las preguntas porque sé que mucha gente que nos está escuchando está interesada en ingresar a esta universidad.
28: Claro que sí.
27: Hace ratito me comentaba acerca de la oferta educativa y de todo lo que le ofrecen a los estudiantes. Pero sabemos que hoy muchas personas buscan una experiencia real. ¿Cómo es que la ULA resuelve esta etapa de la formación de las personas?
28: Ok, de inicio tenemos docentes de alta calidad que están inmersos en el mundo profesional. Entonces, para nosotros es importante que todos los docentes transmitan el conocimiento mediante el quehacer práctico. Okay. Hay carreras que lo ejecutan diariamente, como el área de la salud, mediante las clínicas odontológicas, pero también el área de negocios o ciencias sociales cuenta con prácticas desde los primeros ciclos escolares.
27: A ver, sé que esto suena muy bien para la gente, pero yo quiero darles un plus, algo que todavía los impulse a seguir. Sé que hay una beca. ¿A partir de qué promedio es la beca?
28: Tenemos una beca, es decir, desde el momento que ustedes se inscriban, nosotros los recibimos con promociones. Esas promociones son renovables si ustedes cumplen con sus porcentajes académicos y financieros.
27: O sea que el 90% de los estudiantes básicamente está recibiendo un apoyo económico por parte de la institución.
28: Es correcto, desde el momento en que ellos se inscriben.
27: Perfecto. Esta parte de los docentes en cuanto a involucrarse con los alumnos, ¿cómo funciona? ¿Cómo es que los alumnos, al tener el aprendizaje de los docentes, van a sobresalir en el campo laboral?
28: Todos los docentes forman al estudiante a través de la práctica y la ejecutan mediante proyectos finales. Es decir, en los proyectos finales cada estudiante pone en práctica lo aprendido de manera teórica a lo largo del ciclo escolar. Adicional, generamos muchas salidas académicas, que eso enriquece el conocimiento del alumno mediante el contacto con estos foros externos.
27: Ok, sé que la mayoría de las carreras que ustedes manejan aquí son acerca del campo de la salud. ¿Es correcto?
28: Sí, tenemos el área odontológica, tenemos el área de psicología y adicional tenemos las especialidades odontológicas.
27: ¿Y cómo es que funcionan todas estas partes de prácticas, de salidas, de conocimiento desde una etapa temprana, desde que yo piso la universidad?
28: Nosotros generamos vinculación con diferentes sectores públicos y privados.
27: Okay.
28: Y hacemos las visitas académicas con diferentes recorridos en donde el alumno puede interactuar en estas sedes.
27: ¿Qué beneficios tiene la comunidad de egresados? Porque sé que también tienen beneficios.
28: Así es. Los egresados de inicio llevan el nombre que los respalda, Universidad okay. Latinoamericana. Y ellos tienen muchas veces el tema de ser contratados desde una edad temprana, porque cuando hacen sus prácticas profesionales o el servicio social, la mayoría de las empresas los contrata después.
27: Perfecto. Sabemos que el tema económico también es algo importante, pero más adelante vamos con ese enlace.
28: Gracias.
27: Perfecto. Muchísimas gracias, maestra, y a toda la gente que nos está escuchando. 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
5: Seguimos en la frecuencia naranja, el 104.9, transmitiendo completamente en vivo. 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Ya tuvimos a la directora del plantel, a la maestra Andrea Sánchez Pérez, quien nos platicó un poquito acerca de la oferta educativa, de todo lo que los alumnos van a aprender y cómo lo van a aprender. Ahora es momento de hablar de dinero, de cuánto cuesta, de cómo vamos a recibir becas, de todo lo bueno que esta universidad ofrece. Y para ello, Vanessa Alvarado, ejecutiva de admisiones, se encuentra conmigo. Vanessa, ¿cómo estás?
6: Muy bien, pues muchísimas gracias por su visita. Y en efecto, yo me encuentro en el área de admisiones, donde prácticamente inician los sueños de todos los chicos.
5: ¡Claro! A ver, quiero empezar con una pregunta, creo que es muy importante. ¿Qué opciones tienen los alumnos para poder ingresar con ustedes aquí a la ULA?
6: Pues claro que sí. Cuando los chicos inician, normalmente muchos tienen la mentalidad de que es un costo. Sin embargo, nosotros les hacemos ver que desde un inicio es una inversión bastante importante que va a definir su futuro. Por lo cual ULA pues apoya a todos nuestros chicos con becas, convenios, descuentos, todo el tema de referidos. Entonces todo se les comparte a los chicos para que vean que es una idea totalmente posible iniciar con nosotros. Y que sobre todo la parte de decidir empezar una carrera pues les va a traer grandes cosas en el futuro.
5: A ver, y nosotros también estamos muy acostumbrados justo a verlo como un, es que voy a gastar. No, es una inversión. Y además en un plantel que cuenta con instalaciones muy buenas, tienen instalaciones profesionales que te van a ayudar en tu crecimiento. Y además esta parte de las becas es muy importante. Oye, platícame, ¿cómo es que ustedes ayudan a que los alumnos realmente puedan continuar o terminar con la carrera que eligen desde un inicio?
6: Creo que algo muy importante es que el alumno se sienta acompañado desde que llega a campus. Es por eso que nosotros le brindamos toda la información y sobre todo proyectarlo, que elija correctamente su carrera, que disfrute porque es la decisión que va a tomar y que en un futuro va a trabajar de esto. Entonces, lo tiene que disfrutar correctamente, tiene que saber que aquí la calidad de los profesores va a estar constantemente en apoyo con ellos, que siempre están en un acompañamiento de retroalimentación y sobre todo algo que tiene ULA que destaca son las prácticas, en donde los chicos desde un momento viven escenarios realistas donde ya se están proyectando en un futuro.
5: Claro, y ya están trabajando muchas veces para empresas grandes.
6: Exactamente, ya salen totalmente preparados y con esa visión de ser líderes en donde quiera que vayan a trabajar.
5: ¿Qué podrías mencionarme que es lo importante a considerar cuando la gente ya está por inscribirse? ¿Qué deberían tomar en cuenta cuando están eligiendo esta universidad?
6: Creo que algo importante, obviamente aparte de disfrutar su carrera, que sea la carrera que realmente quieran elegir, el plan de estudios que sea pues práctico, que tengan un buen acompañamiento y sobre todo el prestigio de la universidad. ULA actualmente cuenta con 50 años de experiencia importantes que nos respaldan académicamente, en participación incluso de eventos internacionales, la preparación de los profesores. Entonces creo que todo eso es muy importante y sobre todo un ambiente sano que vive el campus para poder desarrollarse pues tranquilamente.
5: Sé que muchas personas que están escuchando este enlace de radio seguramente están buscando una oportunidad como esta, iniciar con una carrera, continuar con sus estudios. Vanessa, ¿tú qué mensaje le podrías dar a esas personas que aún no se deciden en dar el paso de estudiar una carrera?
6: Pues creo que eso es lo más importante, que no les dé miedo iniciar, que la primera decisión de decir voy a empezar es lo más complicado, pero que una vez que toman la decisión, todo se les va a dar, que nunca es tarde para cumplir sus sueños y que no lo vean imposible. Al contrario, creo que si tienes una meta y sobre todo en algo que te va a servir profesionalmente, te va a hacer crecer, tener una buena visión, que no desaprovechen la oportunidad y que inicien, o sea, que aprovechen el tiempo y aprovechan las oportunidades.
5: Perfecto, Vanessa, muchísimas gracias. 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Nosotros continuamos. Yo soy Iñaki Rosete y en todas partes ponte EXA.
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14: 232.
1: La temperatura, 22 grados.

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Dos treinta y cinco.

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12: La temperatura, 22 grados.

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3: Ninguna selección ha conseguido más empates en una Copa del Mundo que Inglaterra. La selección de los Tres Leones ha disputado 76 partidos oficiales, de los cuales 22 ha terminado en empate, lo que representa el 30% de sus encuentros. Algunos de estos empates han sido clave para su pase a la siguiente ronda, mientras que otros los han condenado. En 1990 llegaron a la semifinal contra Alemania y el partido terminó 1-1. Fueron los lanzamientos de penales los que llevaron a los alemanes a la final contra Argentina. Yo soy Carlos Aguilar, el Zar. ¡Vamos, México! 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
15: 3:41.
16: La temperatura, 22 grados.

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4: ¡Hey! Señoras, señores, José Antonio Pontoni de Saracho.
5: Bien, oye, hoy vamos a platicar de algo que me llamó mucho la atención, que me encontré por ahí, obviamente, en web, de un concurso que se llama Heart Mouth. Es un concurso que hace el MIT. Hicieron este videito que estamos viendo ahora, que se llama Human Operator, y es una especie de tecnología wearable, es decir, ponible o vestible.
6: Sí, son como, se adhieren, ¿no? Como chupones.
5: Unos paneles. Paneles, sí, una especie de paneles que se adhieren a tu mano o a tu brazo. Pero lo que va a hacer este Human Operator es que va, la tecnología y la inteligencia artificial va a manipular tu mano, depende de tu instrucción. O sea, está muy cañón.
6: Me da muchísimo gusto tener a Monsieur Periné con nosotros. Sí, qué rico. La verdad es que es un placer. ¿Escuchamos algo?
7: Claro.
6: De una, venga.
7: Bueno, esto se llama Tiempo para soñar.

0: qué bueno. ¿Qué canción le dedicarían a México?
1: Muy linda.
0: Venga.
1: Que sabemos que quieren mucho por acá. Porque, sinceramente, yo lo que quiero con México es esto, es bailar contigo.
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0: Muchas gracias por estar acá.
1: A ti por invitarnos.
0: Gracias
1: de nuevo.
0: Por estar acá, Santiago, Catalina, muchísimas gracias. La cita es, recuerden, 10 de octubre, Teatro Metropolitano.
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2: 439.

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7: ¡Hey! Señoras, señores, José Antonio Pontoni de Saracho.
8: Bien, oye, hoy vamos a platicar de algo que me llamó mucha la atención, que me encontré por ahí, obviamente, en web, de un concurso que se llama Hearth Mouth. Es un concurso que hace el MIT. Hicieron este videito que estamos viendo ahora, que se llama Human Operator, y es una especie de tecnología wearable, es decir, ponible o vestible. Sí.

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1: México, Estados Unidos y Canadá presentaron una lista de 49 estadios para ser posibles sedes mundialistas. Las características que pidió la federación fueron: capacidad mínima de 40,000 espectadores para partidos de primera y segunda ronda, 60,000 espectadores mínimo para cuartos de final y semifinales, y 80,000 para juegos de inauguración. Al final serán 16 sedes, 3 en México, 2 en Canadá y 11 en Estados Unidos. El Estadio Azteca será el único estadio en el mundo en tener el privilegio de albergar 3 justas mundialistas. Yo soy Carlos Aguilar. ¡Vamos México! 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

0: Mazatlán.
1: Voy a hacer
0: Buenas tardes. Voy a hacer una pausa.
1: Así es.
0: Porque aquí te encontré en el baño con alguien que está aquí al lado, que es la perrita Grifa también.
1: Claro.
0: ¿Qué estaban haciendo en el baño?
1: Conociéndonos.
0: ¿Qué le hiciste al conde de Minatitlán, perrita?
2: No, nada, le grité, no tienes tu peladito el rollo. Nada, pues me pasé el papel.
1: Tiene buen olfato.
0: Ah, sí.
1: Sí, la perrita tiene buen olfato.
0: Pero yo te vi como perro de carnicería.
1: Y tiene una lengua, pero lengua grande.
0: Con ese piercing. Bienvenida también, perrita Grifa.
2: Gracias.
0: Oye, mañana vas a estar con nosotros también, ¿verdad?
2: Claro que sí.
0: ¿Pero qué andabas haciendo aquí, por ejemplo?
1: Pues cuéntale, nada.
2: Iba yo pasando nomás y dije, déjame ver, pasa a ver si no hay jale. Y pues ya, aquí me quedé.
1: Y sí, encontraste jale, ¿no?
2: Sí, de hecho, ahorita me dijo la señorita, me dijo, ¿no te quieres quedar, va a venir mañana? Y le digo, ¿sí?
1: Olía salchicha.
2: Le digo, sí, si quieres me quedo. Me dice, sí, es que ocupamos a alguien que se quede a limpiar.
0: No, pero más que salchicha, eso era moronga, ¿no? Bienvenida, perrita Grifa, de Monterrey para el mundo.
2: Ajá, sí, de allá de donde es Alicia Villarreal.
0: Oye, ¿y dónde te vas a estar presentando? ¿Que lo chequen en tus redes sociales o...?
2: Que se mantengan al tanto de todas mis redes sociales, de todas.
0: ¿Y cómo estás?
2: Dulce López, con ese de Satán, la perrita Grifa.
0: Vámonos. No, yo decía, ¿cómo estás hoy? ¿Cómo te va?
2: Ah, bien, estoy bien. ¿Bien? Con harto calor.
0: No, ya sé, vienes bien cachubis. Oye,
1: viene mojada de sudor. Está lloviendo.
2: Sí. Dos, tres.
0: Sí. Le sudó, pero la sí, cola más de que la perrita Grifa. Bienvenida, perrita Grifa.
1: Las orejitas, las orejas.
0: Oye, ¿y tú? Si fueras un Therian, ¿qué serías? Ah. ¿Tú qué piensas, perrita? ¿Tú
1: a ver qué diga la perrita?
2: ¡Ah, la chingada!
0: ¿Un qué?
1: Dilo, sin miedo.
2: No, pues quién sabe, ¿cómo que de qué traes ganas?
0: ¿Un capibara?
2: Pero sería su capibarita.
1: ¿Ah, sí?
2: Estaría chistosito.
0: Su porque tenía gracias. Su capibarita.
2: También. Estarías curiosito. Estarías sí, chido.
0: Porque tiene una varita y una panzota.
2: Yo no me sabía el truco, que quede claro.
0: Trae truco.
2: Sí, tiene que picarle atrás para que salga enfrente.
0: Ay. Bienvenida la perrita Grifa, que también mañana va a estar con nosotros. ¿Eh? Nada de que te, ay no, ya me voy a Monterrey y me voy a dar a mi primo y todo no. Eso. ¿No?
2: No, me espero, me aguanto.
0: Bueno, te aguantas. Oigan, hoy es martes 12 de mayo del 2026, son las 5:06 de la tarde.

0: tarde aquí en Polenexa. Hoy viene Héctorcito García, bebé.
1: El niño hombre de tecnología. La barbita suave.
0: Oh,
1: me encanta.
2: El chico del teclado.
0: Sí. ¿Te gustan chavitos?
2: No.
0: ¿No?
2: Te gustan señores, vividos.
0: Ah, no, pues es con el conde, por eso los encontré ahí. Oye, vamos a jugarte la doble y tu lado B, así que regístrate con la ex Monsex, alias hoy, la Sor Rita, al teléfono.
1: 5166-3849. Ay, qué rica la perrita.
0: ¿Cómo fue, perrita?
1: A ver, perrita. Guau, guau.
0: 50. Y te voy a dar los mejores premios. Tenemos premios, perrita. Conde, por favor, mucha atención a todos los que nos escuchan. Un pase doble para la mansión del terror en el Foro Polanco Molier. ¿Nunca te han metido a la mansión del terror?
2: Hombre,
0: ¿no?
2: Nunca he tenido la fortuna de que me lleven a lugares tan grandes.
1: No, ¿no te ha tocado la mano cachonda?
2: No, todavía no me toca.
0: Oh, uy, de lo que te perdido. Pierdes.
2: Se las debo, se las debo.
0: Un pase doble para Dimitri Vegas and Like Mike. ¿Cómo? Sí lo dije bien, ¿verdad? Un pase doble para Dimitri Vegas and Like Mike este 31 de octubre en La México. Y hoy nos acompañan Mike Ortiz y Gerardo Guardiola para hablarnos sobre la película Un portero muy improbable. Estás en Polenexa. ¿Quieres escuchar musiquita, perrita?
2: Claro.
0: ¿Sí? ¿Cómo te gusta?
2: Lo que quieras. Te lo dejo a ti.
0: Ay, cochino. Ay, cochino. A ver, presente esa cancioncita.
1: Una rolita que se llama Tu cárcel de Morat.
0: Sí, muy bien.
1: Gracias.
0: Muchas gracias, perrita. Grifa con nosotros. 5-8, estás en Polenexa.
1: Es Grifa.

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1: 515. How are you?
0: La temperatura, 20 grados.

0: Llegó el bebé tecnología, el nenito tecnología, el Héctor.
1: ¿Qué pasó, mi
0: querido? ¿Cómo andas? ¿Dónde andamos?
1: Ahora sí, aquí en México, conociendo un poquito.
2: Eres un sibarita de la vida, tecnología.
1: Un tecnonauta. Me la vivo navegando.
2: Me encanta.
1: Oye,
2: tecnonauta, cuéntame.
1: ¿Ya viste esta película muy famosa que salió hace muchos años? Ready Player One. Una donde el protagonista se pone un chaleco, empieza a jugar en un mundo súper virtual donde gente se conecta de todas partes del mundo y se empiezan a dar guamazos.
2: ¿La de Steven Spielberg?
1: Sí.
2: Que vive en una camioneta.
1: Sí, exacto. Sí. Exacto.
2: Buenísima, buenísima película.
1: Bueno, pues, ¿qué crees? ¿Qué? Ese tipo de trajes que vimos en estas películas donde ya se están agarrando guamazos y tú sientes esas sensaciones, ya es parte de una realidad. Ya, ¿serio? Este traje, no solamente, ha habido muchos fabricantes que lo están realizando, sino que también hay uno en particular que ya quiere sacarlo como tal a la industria para que se pueda, como que negociar con él, ¿no? Y que más personas tengan acceso a ello. Y esto nos abre una posibilidad enorme, no solamente para el tema de los videojuegos, sino también para el tema de, por ejemplo, ahí dice que quizás en una de esas, entrenamiento militar y ese tipo de cosas. Sí, porque en realidad, como el cerebro de cierta manera tiene estas capacidades de ser engañado, entonces a través de estas vibraciones sí vas a sentir una pulsación dentro de tu cuerpo.
2: Sí, te dan un balazo en el juego.
1: Sí, exacto. Uh-huh. Si en el juego te dan un balazo, te empujan, te pegan, tú vas a sentir ese golpe como si fuera real. Al final de cuentas no vas a tener estas consecuencias físicas, pero la sensación que se transmite hacia tu cerebro sí va a suceder.
2: Ok.
1: Y entonces, justo ahorita es lo que están haciendo. Y a ver, ya ha habido un pequeño vistazo, como por ejemplo este control del Play 5, el famoso DualSense, donde tú presionabas el gatillo y de repente tienes diferentes niveles
2: de vibración.
1: Exacto. Sí, mientras más aprietas el gatillo, se siente como que hay un freno, por así decirlo, que te dice, no, ¿sabes qué? Todavía un poquito más. Y ya que la apachurras a fondo, dices, ah, ok, aquí estoy sintiendo una respuesta háptica.
2: Sí, como cuando vas en el Call of Duty o en el Medal of Honor, que le aprietas y si traes una metralleta.
1: Exacto.
2: Y que sacas un tiro y que lo presionas más y sacas ráfaga, ¿no?
1: Exacto. Pues bueno, la cosa es que esto que te estoy contando es porque también próximamente va a haber un juego de James Bond que va a ser lanzado, que va a tener esta tecnología y bueno, ya vamos a poderla jugar. Exactamente no sabría decirte qué fecha va a ser cuando lo van a estar lanzando. Pero imagínate ya estar como espía James Bond ahí aventándote todas estas misiones y que te puedas colocar este chaleco y vivir una experiencia mucho más inmersiva. Ya no se vuelve una realidad virtual, sino ya es una realidad mixta donde estás viendo realmente, o sea, un mundo totalmente alterno, pero al mismo tiempo ya lo estás sintiendo.
2: ¿Pero lo manejas con un control como de PlayStation o traes el arma?
1: Yo creo que va a ser todavía con el control, pero las sensaciones ya empiezan a pasarse, ya no solamente en el control y en las manos, sino que ahora abarca todo tu cuerpo y entonces la experiencia se vuelve mucho más inmersiva.
2: ¿Y en tu casa?
1: Sí, en tu casa.
2: Obviamente.
1: En tu casa. A ver, también ya hay unos aparatos que puedes poner en el suelo, unos tapetes, por así decirlo, que tú puedes estar caminando estando en el mismo punto para que tengas esa sensación de que sí te estás moviendo. Pero eso, al final de cuentas, todavía no está comercializado a gran escala.
2: Pues es que imagínate, también luego te vas a dar unos...
1: Sí, claro. No sé si te acuerdas de un caso donde Derbez como que estaba jugando realidad virtual y como que se aventó o algo así y se terminó rompiendo el brazo.
2: Ah, no.
1: ¿No? ¿Sí? Bueno, sucedió esto por lo mismo de que el cerebro se puede engañar tan fácilmente. De que si tú en el videojuego estás tan inmersivo, o sea, si ya estás tan metido en el juego más bien, sucede que al final de cuentas tu cerebro cree que estás cayendo de una altura de 20 metros y el golpe lo resiente como si fuera estos 20 metros. Entonces ahí está el pro y contra también de estos juegos de realidad aumentada.
2: Pues está chido, ¿eh?
1: Está padre porque sí, al final de cuentas empieza a agarrar onda. Pero bueno, también esta tecnología resulta que la NASA la está utilizando también en sus simulaciones para ver cómo lo empieza a adaptar sus astronautas. Y entonces te digo, no es solamente un tema de que la tecnología está avanzando en la parte de los videojuegos, sino que esta misma tecnología se está viendo replicada en otras cosas.
2: Pero imagínate, a lo mejor, en la onda sexual,
1: ¿no? También, también.
2: ¿No? O sea, que a distancia.
1: Sí, pues.
2: Sientes acá.
1: ¿Te acuerdas que te he platicado de que voy de repente a unas ferias de tecnología?
2: Ajá.
1: O sea, sí, ya hay unas cosas de 5G, 6G, que de repente ya tienen conexiones que son inmediatas, que no solamente aplica exactamente para el caso de medicina, sino también para el tema sexual. Si tu pareja está hasta el otro lado del mundo en este momento y tienes el dispositivo.
2: Ah, ¿neta?
1: Sí, sí, sí, ya podrías estar teniendo relaciones a distancia de aquí en México y tu pareja estando en China.
2: Ah, caray.
1: Entonces ya el complemento de este chaleco háptico ya empieza a tener otras funciones.
2: Ah, qué sabroso. Bueno, o sea, por todas partes está
1: sí,
2: padre.
1: Sí, por todas
2: está
1: partes padre. aporta.
2: Muchas gracias, mi Torcito. Que te sigan, por favor, en tus redes sociales.
1: Sí, claro que sí. Me encuentran como Dime Héctor G en todos lados para conocer un poquito más de tecnología.
2: Y nos vemos la próxima semana.
1: Y nos vemos la próxima semana.
2: Para hablar de más cosas cachondas de tecnología en Polenexa.
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12: La estación exacta, la exacción exacta, 5:46.

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0: La temperatura, 19 grados.